así, merengues, familia, ya estamos a la orden para el desorden, como siempre. A sacudirse la flojera, a ponerse redis y a ponerse con Tocho Morocho. Jueves, juevesito 16 de julio 2026. Gusto darte las la bienvenida. No te emociones, no te emociones. Gracias por permitirme acompañar una tarde-noche más. Aquí, por supuesto, en la hora más popular del cuadrante. La hora más chingüengüengona. La hora más chipocluda. 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El programa de gran tradición peninsular está ahora al aire. Radiando señal. Emitiéndola desde la ciudad de Cancún. Con nuestros 100,000 watts de potencia. Para toda la península de Yucatán. Para pa pam pam. ¿Cómo se la pasaron hoy? ¿Cómo va su día? ¿Cómo está terminando su día de hoy? Hágamelo saber a través del WhatsApp. Lo quiero leer, lo quiero escuchar. ¿El número? Ah, fácil. Fácil. 99 82 36 45 44. Repórtese conmigo, repórtese ahora, Manuel, en la cabina master, papá. Gusto saludarte, papi Rim. Hoy sí empezamos normal, bien. ¿Hoy qué vamos a tener? En breve lo vas a saber. Mientras tanto, te recuerdo que estamos contigo. Saludos al Chaquiste. ¿Cómo estamos? Gusto saludarles. Y vámonos ahora con esta canción de los Guardianes del Amor, de Arturo Rodríguez. Y también nos canta el grupo Bronco. Amor se escribe con llanto. Aquí en La Que Manda, Radio Turquesa Peninsular.

0: Así suena esta edición 2026 de este gran temazo de los Guardianes. Saludos al amigo Angelito. ¿Cómo estás, papá? Para mi amigo el Chaquiste, también se reporta allá en Playa del Carmen. Un saludo, por favor, a Rogelio, que viene manejando de parte de Lalo.
1: Yo

0: Escuchamos al compita Edel Muñoz que nos cantó La Magia de Conectar, su más reciente tema, por supuesto, aquí lo escuchaste a través de La Que Manda.
1: Excelente jueves, vaquero. Aquí escuchándote y dándole las 400.
0: Como siempre, papá.
1: Excelente tarde.
0: Tú dale duro. Dale con todo, Kerry. Tú puedes. No me decepciones, papirri. Saludos al amigo Lalo. A Lalito del 0647 de aquí de Cancún. Para William de Popolná, que también se reporta con nosotros. Hola, William. ¿Cómo estás, amigo? Muy buenas tardes, noches.
2: Vaquero. Ahí nos reportamos, papi Rim. Ya sabes, aquí el vuelo firma. Ahí estamos. La hora de taxista, Martín, ahí estamos. Rollo.
0: No te digo nada a ti, porque tú no fuiste el culpable. Sé que tú no fuiste el culpable, pero alguien va a tener que pagar las consecuencias. Y como no está Marquitos y no está el vagabundo, contigo me las voy a cobrar, ¿eh?
3: Contenito, vaquerito, estás bien enjundioso el día de hoy, ¿eh? ¿Qué se habrá hecho del amigo Cayuco de allá de Valladolid, el paisano? Ya no ha mandado mensaje.
0: ¿Ay, Cayuco? Ah, no sé. No, yo no vi a ningún Cayuco, papi. Perdóname, pero yo no vi a nadie. No, literal, no vi a nadie. En serio, teta, te lo juro. Vámonos a la primera pausa. 99-82-36-45-44. Regreso en unos minutitititos.
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12: Son las 7 con 14 minutos. 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

0: rica cancioncita sonó sabrosa. ¿Y aquí la escuchaste? A través de la señal de Radio Turquesa Peninsular. Buenas tardes. Tardes, noches. A la gente en la capital Chetumal. A través del 100.1. Simultáneamente, misma frecuencia en Tulum. Y también allá en Cantunilquim.
1: Buenas tardes, vaquerito. Acá andamos en Tras la Chuleta. Buenas tardes.
0: Gracias, Marcelito. Saludos para Mario de Popolná, de parte del amigo William. Como todos los días, saludos a mi funda, la Huila. Vamos a mandarle un tuchituche al Huila, ¿sale?
2: Tuchituche.
0: Claro, porque le encanta. Le encanta el tuchituche a la Huila. Saludos. Felicitaciones a Scarlett. 6 añotes. ¿Así?
3: ¡Báilale!
0: 6 añotes. ¿Desde dónde nos escuchan? Mi tocayo, Pepe Peniche. Saludos, amigo, para ti y para tu distinguida familia, papá.
4: Choque, Rincón del Prado, periférico.
0: Rincón del Prado y periférico, tengan cuidado, nos hablan de un accidente. Por favor, tenga usted mucho cuidado al circular Rincón del Prado, justamente a la altura del periférico, Avenida Centenario, ¿es verdad? ¿Cierto o no, mi querido Omarcito? ¿Estoy bien o estoy mal?
4: Buenas tardes. Mañana vienes, vaquerito.
0: Sí, mañana.
4: Y te voy a tus bujías.
0: Ya sabes, papito, ¿eh? Mañana, misma hora, mismo lugar. Te voy a esperar con muchas ansias, ¿eh, papito? No vayas a dejarme mal, Julio, ¿eh? Digo, pensé que tenías apagada mi vela. No, sí la tengo apagada, Lalo. Nada más te saludé por cortesía, pero tu vela está apagada, chao.
5: Vaquerito, aquí reportándome, taxiando con mi papá.
0: Oye, gracias.
5: Mi nombre es Luis Ángel.
0: ¡Luis Ángel! ¡Gracias, amigo! Al vaquerito Luis Ángel, que está con Papá Fecho, atento al programa. Un saludo para el mono, al monito, de parte del gato con botas.
6: Vaquero, saludos al comandante Pedro y su chofer Diego, de parte de Miguel. Te escuchan en Maní, en el estado de Yucatán.
0: Ya está, Miguelito. Miguelito Chablé también está presente con nosotros.
7: Oye, Maperrín, pues yo te dije que la torta ya estaba lista. Aquí el detalle era Marquillos o el vagabundo, pero el vagabundo dijo que te los iba a llevar.
0: Ah.
7: Así que, ya sabes, ¿eh? Yo no tengo problema, vaquero. Tú lo sabes, mi hermano.
0: Entonces tú nunca serás el problema, ¿verdad, amigo?
3: Para que le vaya.
0: Tú siempre cumples.
3: Este es el...
0: Bueno, así que digas que siempre cumples.
8: Vaquerito, muy buenas tardes. Excelente programa, reportándonos por aquí desde las favelas Otoch Paraíso. Mándale un saludo a mi amada esposa y un beso.
0: Clara.
8: A mi amada esposa Fanny, ¿ok? Saludos, vaquerito.
0: Primero que nada, beso para Fanny. Y segundo, su tuchituchi a Jaime.
2: Tuchituchituchi.
0: Claro. O sea, a Jaimito Serafín.
4: Nada, pero aquí voy a estar. Aquí te voy a hacer regalito. Aquí lo tengo guardado.
0: Bueno, está bien. Adelántalo para mi cumple. Digo, si es un regalo, ya sabe que yo estoy puesto más que dispuesto. Vaquerito, aquí Rolando en la capital.
3: Los elegantes.
0: Saludos con el Junior. Me dejaste mal, Leonel. Solo te voy a decir eso, ¿eh? Me dejaste mal. Tú sabes lo que estás perdiendo, ¿eh? Te llevaba algo muy especial hoy en Tulum. Pero está bien, lo desaprovechaste, ¿eh? Lo desaprovechaste, Leonel, ¿eh? Y también al amigo Lobo. Me dejó mal el lobito, ¿eh? Vamos con eso de Willy Colón, el gran varón.

0: Pausa, pausa. Comerciales, ahora.
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1: Son las 7 con 31 minutos. 105.1, la que manda. 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

0: de piedra, los muchachones. ¿Qué digo muchachones? Los carnales de Banda El Recodo. Las 7:34, 7:34 Quintana Roo. Las 6:34, Yucatán y Campeche.
1: Grito, buenas tardes, buenas noches. Ya le escucha, ya tenemos señal, ya te andamos escuchando, la Abby y yo. Saludos, Grito.
0: Hola, ¿cómo están? ¿Qué tal? ¿Descansaron? ¿Todo bien? ¿Descansamos bien? Espero que sí. Hola, Abby, ¿cómo estás? ¡Mamacita! Respétenla. De veras, dispénsalos. Desde Chetumal, mándale un saludo a mi esposa Ana, dile que la amo. Y también saludos a mi bebé Elian, de parte del compi Rubicel López. Hola, saludos a Dani, Junior, Vale y a Evelyn. Ahí desde nuestro guatacho, el tigre.
2: Vaquerito, vaquerito, buenas tardes, vaquerito. Aquí sintonizando programación. La hora del taxista, mejor programación de la tarde.
0: ¿Sabes?
2: Fuerte abrazo, saludos, Dios te bendiga allá en la cabina, vaquerito. Aquí pasando lista, vamos presente.
0: Oye,
2: paso, vaquerito.
0: ¿Quién es hombre? ¿Quién es ese hombre que sale en la foto? Espera, espera, pero me refiero al de atrás, ¿eh? Al de atrás. ¿Quién es? Acá dicen que está guapo. Eso dijeron, ¿eh? Oye, saludos a mi hermana Regina, que te escucha ahora mismo. ¡Johan! Ya le ganan a la mami, ¿eh? Ya le ganan a la mami con el mensaje. Son bien rápidos ustedes. Saludos a la Liga de Fútbol. Sala de Akumal. Atentamente el profe Roberto Carlos. Y saludos a todos los árbitros de Playa del Carmen y de Tulum pendientes.
3: Vaquerito, vaquerito, buenas tardes, saludos, vaquerito. Ahí para que le dices a toda la banda que venga de Villa Jotoch hacia Rincón del Prado, sobre el periférico. Hubo un choque ahí en el entronque, mero a la entrada de Rincón del Prado. Se está haciendo el tráfico.
0: Gracias, amigo. Cierto, nos había comentado nuestro amigo Omar y tú nos lo confirmas. Te agradezco, mi querido tigrecito. Ahí está, señores. Tengan cuidado y tengan precaución en la zona del arco. Ahí tenemos un accidente que reportar y platicarles. Para la gente que está en el Boulevard Cuculcán, que va por salir de la zona hotelera a la altura de Playa Las Perlas y hasta el kilómetro cero, el tráfico está avanzando muy lento, ¿eh? Ahí para que no se me desespere, para que no se me inquiete. Empieza tráfico desde Playa Las Perlas hasta el kilómetro cero de la zona hotelera, para que lo tenga en cuenta usted que va por este rumbo, para que no me lo agarren descuidado. Feliz noche de jueves aquí en el tráfico, pero ¿qué le vamos a hacer? Solo con mucha precaución. Es correcto, papá. Paciencia, con calmita, escuchando el programa, todo relajado.
2: Es mi camarada, mi camaradísimo, el Chicho, desde Nacajuca, Tabasco. Vaquerito, Chicho, dale dos tuxi, va Chicho, para que se aliviane, para que estrene su nuevo tuxi.
0: Dudaste en decir quién era, papito. Tuchito. Ándale. A mí se me hace que te dio celos, porque pregunté por él, ¿verdad? Te dieron celos. Un saludo a mi esposa Dalia, a mi Junior Diego, a mi Junior. Te saluda el amigo David desde Playa del Carmen. Muchas gracias, papirrín.
4: Andamos muy bien. Ya andamos de champotón, ya andamos con menos.
0: Ah, qué rápidos.
5: Hola, vaquerito. Buenas tardes, noches. Llegando tarde, pero llegando, ya sabes. Saludante. Aquí desde 14. Ya tenía rato que no me reportaba, pero aquí estamos presentes. Estamos trabajando un día sí, un día no. Ya con el relevo. Pero pues, ya sabes, firme.
0: O sea que mañana puedes pasarme a ver en playa. ¿Se te puede hacer el vernos, saludarnos de frente a frente mañana? Digo, si es que mañana descansas, Nájera. Digo, es una invitación a saludarnos, ¿verdad? No creas otra cosa. ¡Saludos! Tarde y noche, está prendida la radio. Saludos a mi mami Jenny y a mi hermanito Johan de parte de Regina. Y saludos a mi novia Camila, que no puede faltar aquí en el programa con su besote. ¡Mua! Y también, claro, para la preciosa de Lulú Sandoval de Tizimín.
6: Vaquerito, buenas noches, vaquerito, buenas noches, corazoncito. Mándame mi tuchi.
0: ¿Te gusta? ¿Quieres que te dé tu tuchi, verdad, papá? Esto se llama ganar. Nos canta Edwin Luna de Atracalosa. Oye, ¿quieres ganarte una complacencia? Quiero complacerte, pero gáname. ¿Cómo? Te lo explico después de la pausa.

0: mi amor, hay que portarnos mal para pasarla re bien. Vámonos a comerciales.
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1: Son las 7:45. 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

0: así estamos nosotros y tú también. Y aquí nos acompañamos con buena música. Somos Radio Turquesa, Zona Blindada. Presente con nosotros. Buenas tardes, gente bella, hermosa, preciosa. A mis amigos, los TX de la isla de Cozumel. También los de Isla Mujeres. Y Zona Continental, por desde luego. 99 82 36 45 44. Vaquerito desde la capital, salúdame a mi camarada el 1195 que está bien salado. Del taller no sale. No sé por qué será. Ah, yo sé por qué, papi. Yo tengo la razón, papi, porque el mecánico le hace buena chamba. Claro. El mecánico. Por eso no lo deja. ¿Tú crees que era por otra cosa? 40, 30 su caso.
1: Cuando que tuve que salir de urgencia, traje a mi Junior a jugar a la capirucha, estaba en las semifinales y se me fue el rollo que llegaba hoy a Tulum. Pero ahí estamos en deuda. Ahí cuando llegues, ahí te voy a invitar hasta 15 o 11 bichazos. Ahí estamos pendientes, vaquerito.
0: ¿Qué le decimos a Leonel?
2: Todavía encima mentiroso, ¿eh?
0: Mentiroso, hombre tenía que ser, ¿eh?
3: Vale, escucha, amigazo mío, en sintonía.
0: ¿Qué tal, mi querido José Luis, el que siempre cumple? Ahora, no le digas así a José Luis, por favor, ¿eh?
4: Quiero, buenas tardes, aquí reportándome desde Playa del Carmen. Saludos, Nico, escuchando Turquesa Peninsular, Laura el taxista. Saludos.
0: Muchas gracias, papito. Oye, ¿quieres ganarte una complacencia? Bueno, a las primeras tres personas que me identifiquen, ¿cuál es esta canción? Te voy a leer un párrafo de una canción. Tú me tienes que identificar. ¿Cómo se llama la canción? ¿A qué canción corresponde? Si la adivinas, te ganas tu complacencia al momento, ¿eh? Así que pon mucha atención al párrafo de la canción que te voy a leer. Atención, una noche llovió hasta el invierno. Llegó el pobre hasta donde yo estaba y me dijo, perdón, papacito, ahora sí no me dieron nada. Tengo hambre y también mucho frío. Por favor, hoy no me digas nada. ¿A qué canción corresponde este párrafo de letra, eh? ¡Cuéntamelo! ¡Mándamelo al WhatsApp! 99 82 36 45 44. Si tú te lo sabes, te vas a ganar complacencia. Si tú te la sabes, mándamelo al WhatsApp, por favor, inmediatamente. Vaquerito desde Tzemul, aquí escuchándote. Mi queridísimo José Chalé. ¿Cómo estás, José Chalé? Buenas, buenas. Ay, mira, ya, mira, ahí está. Ya se la supo Juan Antonio. Juan Antonio Cuyo, ¿qué canción vas a querer? Ya se la ganó, papá. ¿Qué canción vas a querer, Juan Antonio? También José Vicente. Perfecto, José Vicente, ya se la supo. Me falta uno más. Ahí está Karina. Karina Lamilla, ahí están las tres personitas. Juan Antonio, José Vicente y Karinita se la ganaron. ¿A qué canción correspondía? Correspondía a la de Dos Monedas. Sí, la de Dos Monedas, de Ramón Ayala. Así es, señores, pendientes para otra próxima dinámica. Póngase buzo caperuso, que no se le gane. Ahí está, vámonos con la primera que nos solicitaron. Van tres complacencias seguiditas en este momento. ¿Pero qué me dice? ¿Voy a pausa o me da chance?

H para canción. Me da que la H, chancecito, qué lindo es usted, señor productor. Vámonos entonces con la primera. Es la de Karina. Es la de Karina a la milla. Sereno Moreno, hasta Cenotillo. Luego viene la canción de José Vicente y la de Juan Antonio. Así que busos caprusos.

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5: Son las 8 con un minuto.
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0: Ya es muy tarde, porque te estás tardando para reportarte. ¿Qué pasó? ¡Adelante! ¡Mándame mensaje! El número de cabina está muy fácil: 99-82-36-45-44. Oye, nos comentan accidente en la avenida Nichupté y avenida Cabá. Por favor, tenga usted cuidado, a la altura del parque ecológico, ahí justamente, ahí merengues, donde se hace harto tráfico. Ahí nos están reportando accidente, avenida Nichupté y Cabá. Ya se está haciendo en algunos lados la fila larga de autos, así que usted tenga mucho cuidado y paciencia. Si está por esa zona o va por esas avenidas, si puede cambiar de ruta, hágalo, ¿eh? ¿Verdad que sí, mi ángel? Hágalo, porque si no, va a ser berrinche. Saludos a mis niños. Ellos siempre te saludan, ¿eh? Aquí nos alistamos para ir al trabajo. El uniforme para mañana, ¿eh? Hoy me toca ser guardia. Pero estás con la familia, mi amor. Es lo más importante, mi querida Jenny. Hola, vaqueros. Saludos desde Morelia, Michoacán. Un saludo para la generación 92-94. De la secundaria técnica 17. Les manda saludos el Charlie. Para los que se acuerden, generación 92-94. No, ya le llovió, chao. Ya le llovió. Saludos desde la isla de las golondrinas. Aquí tu amigo Luisito Reyes presenta el programa, papi Rim.
1: Oye, vaquerito, anoche nos reíamos del Tuchi Tuchi. Nos reíamos porque en toda esa perversa eso pasaba el Tuchi Tuchi. No. Era descansar. Ay, tu mente cochambrosa.
0: ¿Tú crees que estaba yo pensando eso? ¿Ustedes creen que yo pensé eso? ¿Me creen capaz de tener una mente sucia? Tantito. Me andaba poniendo bello en la barbería, pero ya regresamos. Uy, no, milagros no hacen los barberos, papá. Tampoco abuses. O sea, ¿te pasas, Cruz? Milagros no hacen. La verdad. Mi querido Checo, mi Sergio. Un abrazo, amigo. Ahí está en el colectivo, atento y pendiente al programa. Escuché más el viento que tu voz. Ahora sí, escuché más el ruido del ambiente. Hola, papi Rin. Saludos con la hermosa patrona Samantha. A mi cuñada Frijolito. Venimos a la feria. ¡Velo! A gastar el dinero, ¿verdad? El carita va a pagar todo. Ya sabe, el frijolito. Mira, cuando el cuñado te invita, aprovecha. Aprovecha todo, pídele todo y el cuñado tiene que pagarlo. Porque si no, rajas que hacen tuchi tuchi. Tuchi. Así que aprovecha, frijolito. Consejo te doy, porque también fui cuñado al de alguien.
2: Vaquerito, saludos. Venimos desde Puerto, aquí está Arbolada. Vamos en la chuleta. Saludos, vaquerito. Bueno, aquí una dolorida ahí porque estamos saliendo de algo doloroso, vaquerito. Saludos, bendiciones. Éxito, bonito programa.
0: De algo doloroso también a ti te tocó tuchi tuchi. Es que digo que salió de algo doloroso. Ay, venao. Papirena es idéntico. Aquí taxiando, ¿eh? Te pasamos a visitar mañana. Ay, Jonathan, con que no lo hagas. De veras, ¿eh? De veras, Jonathan López, ¿eh? Ya sabes, mándales un beso. Samantha. Hasta el fondo alcanzo. A ver, deja ver la foto. Porque, a ver, deja ver el video. Porque, ¿cómo te pasas, carnal? La pusides hasta atrás. Y casi no se ve. Ahí está, ya. Ahí está, ya la vi. Qué bonita, qué guapa la frijolita. Oye, vámonos con la última petición que se ganaron. Saludos a la flaca y a Adrianita, que se la están rifando en la chamba de alumbrado público aquí en el domo de la 232. De parte del amigo Ezequiel. Échate a Mandingo, puras mentiras. Suena aquí, en la hora del taxista. Que ya...

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0: Son las 8:15. 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
1: 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Aquí la vas a encontrar, aquí en Radio Turquesa. ¿De qué zorrillito estás hablando, mi querido Rick? ¿De cuál? ¿Por quién preguntas, papi Rim? Hola, vaquerito. Saludos a la banda del Mirador. Mándale al negro, le encanta el tuchi tuchi. No, yo sé que le encanta y que lo lleven a Terraz y le den tuchi tuchi. Así hace el negro. Así se escucha en los pasillos del Mirador. Así, así. Así, ¿eh? Es un goloso. Ah, por eso le digo frijolito, qué malo eres. Eres malo, Sebastián, eres malo.
2: Miguelito, dice Abby que ella va a ser buena amiga. Que ella sí va a dejar que tú vayas de viaje con Miguelito esta vez. Estoy pensando en Alemania. Coméntalo, Miguelito, que ella se hace un ladito y nos vamos. Como buena amiga.
1: ¡Ah, me cae bien! ¡Me cae bien! Tú muy bien, mami Ricky, ¿eh? Por derecho a antigüedad. Sorry, ¿eh? Digo, no es que esté reclamando, pero nada más estoy recordando, ¿verdad?
3: ¿Qué hay, vaquerito? ¿Qué hay, vaquerito? Buenas noches, vaquerito, aquí reportando, vaquerito, dándole la trabajación, bebé.
1: ¡Ay, pobre!
3: ¿Qué más, vaquerito? ¿Qué más? Nos agarró la noche, nos agarró la noche.
1: Oye, me encantó porque agarró nada más la pala. Así como de, ¡ay, la voy a mover! La voy a mover para cuando mande el audio. ¡Qué mentiroso eres, chiquis!
4: Hola, vaquerito. Buenas tardes, vaquerito.
1: ¡Hola!
4: ¿Cómo está usted, caballero? Usted dijo, comuníquense, aquí estoy. En la vida, chance en otras cosas, es desafortunadamente por el tipo de vida que ahora tengo y ese trabajo que me tiene explotando ya. No hay chance de escucharte, vaquerito, pero aquí estamos cuando se puede, con gusto saludándote. Cuídate mucho, vaquerito.
1: Gracias.
4: Pepito. Pepe.
1: Gracias, Griselda. Grise, preciosa. Pero de vez en cuando déjame también salud en el TikTok. Oye, a propósito, ¿ya me siguen en TikTok? Pregunto. Saludos a la loba que quiere dar su tanda. Aquí te escuchamos en Carrillo Puerto. Pues aprovecha, Charlie. Si te las va a ir dando, pues aprovecha, papá. Si te las va a dar, ¿qué estás esperando? No necesito milagros para gustar. Ni eso llegan. Bueno, eso llegaran, pero ni eso llegan. Saludos, aquí te saluda Anita. Aquí estamos escuchándote en la taquería. Saludos a mi papi, don Ismael Amari. Y para Carlita, si Dios quiere y si y trabaja en el sábado. Si Dios quiere, nos miramos el sábado, Carlita, Anita, ¿eh? Si es que van a trabajar, ¿verdad? Porque no vaya a ser que yo haga el oso y no estén.
5: Oye, Miguelito, ¿cómo está esa cosa que el gordito? Una hora más.
1: Así es.
5: Hasta las 11, compadre. Es que le fibra, compadre. Ya dijeron que el gordito, una hora más. Así que es atrás, mi Miguelito. Saludos. Mándale un saludote chonchote a mi tío Napoleón, que ya está en Chetumal.
1: Oye, Aurelio, yo les hago la pregunta. ¿No es más que suficiente aguantarme 3 horas? ¿Para qué hora me quieras aguantar 4? Ya es mucho, papi, ya es mucho para ti. Con 3 horas soportarme ya es más que suficiente. ¿A poco sí quieren que me quede hasta las 11? ¿A poco sí hasta las 11 de la noche? Digo, es pregunta, es pregunta. ¡Saludos! ¡Al amigazo! ¡Al amigazo de los ceviches y el aguachile! Y ya lo dijo la jefa, ¿eh? ¡Y ya lo dijo la jefa! Y voy a llevar topper. Nada más te aviso, ¿eh? Ya sabes, me tienes que complacer. Saludos a mi amigo el Budim. ¿Qué onda, Budim? El amigazo de la zona continental. ¡Un abrazo, papi Rim! Ya sabes, ¿eh? Te voy a salir caro, ¿eh? ¡Soy carísimo, carísimo, papá!
5: Estaría súper genial, vaquerito. Estaría súper genial de 7 a 11. De 7 a 11 sería súper genial, vaquerito. Sería un poquito más corto la chamba de trabajación aquí en los colegios.
1: Nada más estoy preguntando, ¿eh? Nada más estoy preguntando, aclaro. ¡Échate esto que se llama Que me maten las penas! Y nos canta Panchito Barraza.

0: nos trae a todos como locos. Pero bueno, aquí estamos, ya estamos completito, ¿todo bien?
1: Desde el bacán.
0: Todo bien, ¿eh? Hasta corrí, chavo, ¿eh? Su mecha me hicieron correr. Corrí por todo el edificio. Pero como yo estoy en condiciones, pero condiciones de gordo. Ahora sí, vámonos a comerciales, por favor. Regresamos en breve, le seguimos. ¡No se vaya! ¿Estás escuchando? ¡Claro! ¡La hora del taxista!
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2: Son las 8:35. 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
0: Venga, señores. Chavo, sepárame el 25, ¿eh? 25 de julio. Allá en la zona continental. Voy a llegar con mi topper, mi olla. Ay, con toda la familia, voy a aprovechar. Más que es de agrapa. Marco Antonio Solís. Más que tu amigo.

0: ¡Vámonos con mensajes! Oiga, preparados, porque vienen tres complacencias más. Ya sabe cómo estamos con la dinámica de hoy. Si tú identificas cuál va a ser la canción que te voy a leer el párrafo, te vas a ganar tu complacencia, ¿eh?
1: Saludos, saludos, vaquerito. Aquí te andamos escuchando a la familia Güemes Mucul desde Tizimillo, Catán, de la colonia Santa Cruz. Saludos, saludos, del famoso Toby.
0: Muchas gracias, papirrim. Aquí te esperamos. El sabadito, ¿eh? Ahora nos encontramos, ¿en serio? Pero sobre la misma calle, ¿no, Carlita? Sobre la misma calle, Anita. Solamente que más al fondito, ¿verdad? Hombre, vaquerito, gracias. Si sigues de buen humor como ayer, Aurelio, ya cambiamos la dinámica hoy, papi. Hoy cambiamos la dinámica, papito. Hay que estar atento, papito, ¿eh? Hay que estar atenti. ¡Atenti! Entonces, ¿qué, señor? ¿Se para el sábado 25 para mí? Dígamelo. O llevo a Miguel, a Rosario, a Fernando, al Pochi. Digo, si es que usted gusta, ¿eh? No, papi, ¿yo qué? Los amigos de las tres letras que traen su rollo con la luz, cúlpelos a ellos, porque a nosotros. ¡Vaquero! Estuve 2 días en Cancún, la verdad muy bonito, pero la verdad muy agotador. Mejor mi pueblito, ¿eh? Que tengas una bonita y exitosa noche. Saludos a Jacielito y Juan Junior, Salina, Antonia y Carmen May, y a sus hijos que nos visitan en Cancún, Edwin, Abner, Gaspar, Yanim, Ewan Kawich, de parte del amigo enfermero Arturo Ewan. No escuché mis saludos. Ándale, Griselda, no andas poniendo mucha atención, ¿eh?
2: Hola, querido vaquerito. Como que se va la señal, como que regresa la señal, no sé por qué, pero quiero decirte que está buenísima la canción de Marco Antonio Solís, el Buki. Me encanta esta canción, gracias. Saludos, pero no importa, porque cuando tengo chance me gusta mandarte 1, 2, 3, 4, 5, 6, 7, 8, 9, 10 mensajes. Vaquerito.
0: No, sí, ya me di cuenta de eso sí ya me di cuenta, mi querida Griselda.
3: Ay, vaquero, ya andaba todo desesperado porque desde ayer o desde antier, no sé qué le pasó a la camioneta que ya no agarraba tu estación. Ahorita, de puro milagro, la arreglé y ya te puedo escuchar, vaquero. Ya puedo dormir tranquilo. ¿Cómo te atreves?
0: ¡Ay! ¡Tuchi! Con cariño, ahora cuadras. De mí para ti te voy a dar tu tuchi-tuchi. ¡Tuchi! ¡Ay! Así vas a ser, papito. Así vas a estar en la noche.
4: Eso es todo, amigos. Saludos, vaquero, saludos. A ver, vamos a aplicarla en la nueva mecánica de las complacencias.
0: Así es, papá. Hay que estar buzos, caperuzos. Por momento, vámonos a la siguiente pausa comercial, por favor. Voy a regresar. Identifica qué canción será y te ganas la complacencia. Preparados, preparadas, después de la pausa. Mientras tanto, sigue con nosotros en la hora del taxista.
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5: Son las 8:45. 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
0: Ay, ay, ay, esta es mi canción. De todas y de nadie. Que quede claro, ¿eh? Derecha la flecha. Así cantan los dos carnales.

0: al taxista.
1: Ay, ay, ay, buena canción, me gusta, me gusta, me gusta. Son las 8:00 p.m. 8:48 p.m. La hora en Quintana Roo, en todo Quintana Roo. Las 8:48. 7:48 para usted que nos acompaña, nos escucha en los municipios de Yucatán y Campeche.
2: Bueno, noche, Patito, buenas noches. Solo para que mande saludos a mi hijo, Jorge Uriel Castillo, por bestia, su esposa, que vinieron desde Veracruz y están en estos momentos, que se está llevando a pasear allá por la zona hotelera.
1: Ya estás, mi querido Manuelito, Manuelito Castillo.
3: Vaquerito, vaquerito, ya estoy en Campeche, ya falta menos, pero me estoy diciendo a mí que mejor entramos, un hotelito, descansamos, dormimos y mañana seguimos. ¿Cómo ves? Ayúdame, dame una buena respuesta.
1: No, sí, claro, que descansen. Tiene razón, Gus Gus, hay que descansar, es muy peligroso manejar de noche.
4: Tuchi.
1: Ya dejen el tuchi tuchi en paz, por favor, déjenlo ya, ¿eh?
5: Hola, vaquero, deberías de proponerte una hora más. No importa que te estemos soportando, vaquerito. No, mentira, mentira. Sí, mira, que sea de 6 a 10, para que no te vayas muy tarde, a las 11. ¡Saludos!
1: ¡Ah! Mira. Ese horario sí me gusta, papi Rim. ¡Claro! Imagínate de 6 a... Oye, está bueno ese horario, ¿tú? Está muy bueno ese horario. Me gusta, me encanta, me fascina. Está muy padre.
6: Buenas noches, vaquerito. Saludos para la banda de Izamal, que viaja muy... para Izamal, que estamos acá en Cancún, el jefe de Chiri Chiris.
1: ¡Ya estás, mi hermano! Oye, ¿será que le puedes mandar un saludo a mi hijo y a mi hermanita Scarlett, que andan de latosos y no dejan escuchar la radio? ¿En serio? ¿Así están? ¡Ah, de veras! Esos chamacos, ¿eh? ¿Qué le pasa a esos chamaquitos, Joana? Hay que poner orden. Saludos al amigo Reinaldo Guzmán allá en Caobas. Me dejaste con el pendiente, con la información que ibas a dar, ¿eh? ¿De cuál hablas, papirrín, eh? Y luego en el periférico se le ve Paseos de Palmas, accidente, 2 vehículos particulares. Pero ya llegó el auto, de los de tránsito. ¿La información que ibas a dar? Pues estoy dando la información para las complacencias, mi querido Rigoberto. ¡Saludos desde Veracruz! Aquí vamos. Aquí cuando tenemos tiempo te escuchamos. Muchísimas gracias, mi querido David. Saludos, papi Rim.
7: Vaquero, está mejor el horario de 6:00 p.m. a 11:00. Para que también puedas descansar una hora más.
1: No, tranquila. Papi, tampoco produzcas así, papi. No. Yo nada más estoy haciendo la pregunta, ¿eh? Luego no diga, no. No vaya a ser de malas y luego sí se me cumple el deseo tú.
8: Ya nos vamos a votar bien, parquero. Saludos.
1: Muy bien. Tú no eres Scarlett, ¿verdad? Joana, no es Scarlett quien habló, ¿verdad? ¿Cómo se llama la Bendy? Ahí en el... Es que no lo reconozco. Oye, saludos a mi esposo, Laines. Hola, Lida, ¿cómo estás?
9: ¡Mamacita!
1: ¿Qué le decimos a Lida? Chiquita mamá. Ahí desde la capital, Chetumal, saludos al socio. Al socio del 787.
10: Hola, Bendy.
11: No.

0: Él es mi hijo.
1: ¿Cómo está?
2: Hola, ¿cómo estás? Un saludarles, ya pórtense bien, por favor. No le den tanta lata a mamá, por favor. No le den lata a mamá.
3: Escucha bien, papi Reina, escucha bien, de 6 de la tarde a 12 de la noche. Está excelente, coméntalo.
2: No, ya, olviden lo que dije. Olviden lo que dije, bórrenlo de su mente, olvídenlo, no dije nada. Elimínenlo, deséchenlo. Aquí desde Kansacap, aquí tu amigo el Caimán, te estamos escuchando, hermano. Saludos a todos los de la Ola Ver. Ay, caray, este como que me lanzó su chorote, ¿eh?
4: Patricio, buenas noches. Solo para que me apoyes a saludar a mi hijo y su esposa, Gabriel Castillo Cortés y Jocelyn Hernández, que vienen desde Veracruz. Te visita.
2: Ok, Manuelito, ahí está el audio.
5: Voto por de 6 a 12.
2: Nel. Saludos, te escuchó Lainez, te manda saludos. Querido socio, lo querramos o no, y digas lo que quieras, ella me ama. Desde playa te escuchamos en compañía de la family, que hace un par de horas me llegaron de sorpresa. ¿En serio? Don Pedrito Maldonado y la hermanita Lorena y el cuñado Onésimo. A mis hermanos Otilio y Dionisio, ¿eh? ¡Qué padre, papá! ¡Qué rico que llegan así de sorpresa y tú, guay! Pero qué padre, ¿no? Cuando dan este tipo de sorpresas, hermano, que lo disfrutes. Disfrutes mucho a la familia, papi.
3: Ya veo, hasta dónde llegas. Ya no me pusiste chiquito, bebé. Ahora sí, ya me estás perdiendo.
2: No es cierto.
3: Todo por una leona. Por una tigrilla me cambiaste una tigresa.
6: Chiquito, bebé.
2: Ay, papi, te voy a dar tu tuchi-tuchi. Lo tienes que probar, te va a encantar. Es con todo mi amor. Saludos a mi mami Manuelita, que está lista para cenar. Le puedes mandar un beso. De su esposa. Digo, ¿cuál es su esposa tú? De su hija Wendy. ¿Cuál es su esposa? De su hija Wendy. Aquí desde la comisaría. La cuché despita. ¿De dónde saqué lo de esposa? Dispénsame, Wendy. ¿De dónde lo saqué?
7: Paquito, 6 a 10, hermano. 6 a 10.
2: ¿Sustaste?
7: Sí, el gordito pudo. ¿Tú por qué no, compadre? ¿Qué pasó? Pibla, muchacho.
2: Porque el gordito hizo algo que yo no puedo hacer. Porque yo soy un chico decente. Porque yo soy un niño decente y eso no lo hago.
3: ¿A quién está mandando besos, vaquero? Se va a poner tóxica la señora Papa.
2: A la señora Papa, yo se lo mando todo a la señora Papa. Vaquerito, escuché que con horarios, excelentes programas en la mañana, como de costumbre, el Noti, denuncia, después el Gordo hasta las 12, después las fusionadas, nuevamente el Noti, después la Chabela, y después dijo el alto mando que empiezas de 7 hasta las 12. ¡Ey! ¡Ey! ¡Ey! ¡No produzcas! ¡Ey! ¿Qué pasó, Wilber? ¿Qué pasó? No, tranquilo, Estamos bien así como estamos. Licenciado, ¿no es cierto? No me subo al horario. Estamos bien así como estamos. Paquerito, como dicen los caballeros, no tenemos memoria. Así que de 6 a 3 de la mañana. Sí, tú y tu nieve, ¿de qué la quieres? Dicen afirmativo, no le den lata a su mami. Y mi recomendación es que mejor le den unas... No, son niños. ¿Qué recomendación estás diciendo, Ronco?
8: Me estás oyendo, inútil.
2: Ay, en serio. ¿Sabe qué? Voy a comerciales. Ya me ganó tiempo y vamos a hacer la dinámica de las complacencias. Pero ya me está ganando el tiempo de comerciales. Ahorita regreso.
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9: Son las 8:59. 105.1, la que manda. 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

0: Pam, pam. Oiga, ya solamente nos queda una hora. Bueno, menos. Nos queda poquito tiempo de programa. Ya se va a gastar.
1: De 8 a 12, de 8 a 12.
0: No, papi, a ver. ¿Y en dónde queda el grillo? Usted es bien bonito cambiando horarios. Ajá, ¿y en dónde queda el grillo? No están pensando en eso.
1: ¿Qué piensa todo?
0: Otro. Otro. Pelo. ¿A qué acabo de decir, Neto? ¿Qué acabo de decir?
1: Hola, amigo vaquero. Buenas noches. Aquí tu amigo Roberto. Regresando a la Blanca Mérida. Chiapas, Tuxtla Gutiérrez.
0: Con mucho cuidado, amigo. Por favor, en carretera, hermanito.
2: Estás con tu tuchi. Ándale, mira el tuchi. Eso que diga que es esposa siendo su hija. Tuchi.
0: También para ti quieres tuchi. También quieres tu tuchi. Dios te bendiga en ese programa. Saludos para tu fina persona. Saludos, Bombón, ¿quién te saluda? Ay, espérame. A ver. ¿A ti te dicen Bombón o me estás diciendo Bombón? Digo, acláramelo. Acláramelo porque me estoy emocionando, ¿eh?
3: Claro, antes de llegar a Mérida, tuchi, que yo diga, hay que descansar, ¿no?
0: ¡Claro! ¡Aplausos para él, que sí lo sabe! Muy bien, Gus. Muy bien, Gustavo. Muy bien. Estás aprendiendo mis consejos. Ahora
1: te quedas de 6 a 11, vaquero. De 6 a 11, me comprometo a llevarte 3 días cena. Y dime que no lo cumplo. Y te llevo 3 días a la semana a la cena, papá. Con tal de escuchar esa linda y sensual voz, exquisita voz de tu boca, yo voy y te llevo la cena. Como que yo me llamo Pokémon.
0: Y la pregunta, ¿y dónde pondrías el grillo? A ver.
4: Vaquero, por tu audiencia, ¿no serías capaz de ponerte unas rodilleras para que te expandan el horario? ¡Comish!
0: Déjame predícelas al gordo. ¡Saludos! Más horas para escucharte. Gracias, mi querida Lida. Ya que lo saquen. Ya solo llega a dormir, ¿verdad? A ver, dice, lo mandamos de 12 a 6 de la mañana. ¡Ay, qué cruel eres, Wilber! ¿Eres cruel? El grillo de 6 a 8. ¿Pero de la mañana o de la noche? ¡Hola, vaquero! ¡Salúdame a mi esposa! A ver, espérame, es que está muy largo el mensaje. A ver, saludos, pase de lista, voy rápido. Andamos en Orizaba, Veracruz, llegamos a gente a Mérida, no pude reportarme estos días, ya que lamentablemente tuvimos un tema aquí con un compañero. Saludos a mi querido Marco Mauricio, a mi esposa que está en casa y a mi suegrita que está de visita. Saludos, mi querido Marquito, con mucho cuidado también para ti, papá.
1: Al grillo lo pensionamos. Wow, vaquerita, no sé, pero me encantó su voz de ese Pokémon. Yo tengo la Pokébola y podemos hacer que aparezca Pikachu.
0: ¡Ay! ¡Tuchi! Le quieres dar su tuchi, ¿verdad? Bueno, de 5 a 10 y listo. Yo me encargo del resto. Buenas noches. Mándame un besito, ¿eh? Y a Doña Chis, que anda activa trabajando, ¿eh? ¿En serio? Oiga, vámonos rápidamente. 3 complacencias. Recuerde, si tú me identificas, ¿qué canción es este párrafo que te voy a compartir? Mándamelo por mensaje escrito. ¿Qué canción será la que te voy a compartir este pequeño párrafo? Mándame tu respuesta de manera escrita y dice así. Está fácil, ¿eh? Sé que fallé y fallaste. La culpa es de los dos. Tú por querer celarme, yo al comenzar la discusión. Y nos gritamos cosas. Peleamos sin razón. ¿Por qué me das la espalda cuando más necesito? ¿Qué dice? Tu amor. ¿Qué canción es? ¿Cómo se llama la canción? Si te la sabes, escríbemela. Y si la adivinas, te regalo una complacencia, ¿eh? Así como lo oyes. 99-82-36-45-48. Ya tengo ganador. Ya tengo un ganador. Rapidito, ¿qué canción vas a querer? Mándamelo tú. Sí, ya también por acá. Mira, Pocoyó, Alejandro Echeverría. Me falta uno. Me falta una o una. 99-82-36-45-44. Alejandro Echeverría, ¿cuál vas a querer, mi querido Pocoyó? ¿Qué más? Abelito. José Abel Carvajal, ¿ya la adivinó? Muy bien, muchachito. ¿Qué canción vas a querer? Ahí están ya las 3 complacencias. Ahí están las 3 complacencias, ¿eh? Espero mensaje de Alex Echeverría. Y Abelito Carvajal. Mándame rápido, ¿eh? Aquí están los Askis. Y la canción era El Perdedor. Y era intocable, ¿eh?

0: nosotros nos vamos a pausa comercial. Breve, pero importante. Sigue con nosotros, vienen las tres complacencias. Regresamos con más en la hora del taxista.
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1: Son las 9:15. 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

Yankee. Y esto fue Sonríele. En ese momento, 9:19, 9:19, hora Quintana Roo, 8:19, Yucatán y Campeche, ¿recuerda? 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Paquerito, yo te llevo a tu casa si se extiende tu horario. ¡Ay, cosita! ¡Pelo! Siendo así, lo voy a considerar rico. Saludos y un beso para Andreita Villarreal, por favor. Andreita, ¿cómo estás? Buenas noches. Oye, saludos para Cristina Alonso Medina, que nos escucha ya en la capital, Chetumal, y está acompañada de su esposo, ¿verdad? Ahí acompañada de su esposo, atento al programa. Muchas gracias, gente bella, hermosa, que nos escucha allá en la capital del estado a través de la señal 100.1 de FM. Muy, pero muy, pero muy buenas noches. ¿Le seguimos? ¿Con qué nos vamos, señor? La otra que se ganó derecho. Me haces falta tú, ¿eh? ¡Uy! ¡Es la mafia! ¡Es la que manda! 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

0: escuchamos a Junior Clam y Berenice. Una fiesta en el Metropolitan. Vamos a la pausa. Regresamos rapidito.
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1: Son las 9:29. 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
0: Ok, oye, antes de pasar con sus mensajes, por favor, solicitamos donadores de sangre de cualquier tipo para Liliana Melgarejo Hernández. Ella se encuentra en el Hospital Jesús Cumate, Hospital General. Por favor, si tú deseas apoyar de buen corazón, donadores de sangre de cualquier tipo, primero comunicarse con Rafael Acosta al 9983-419733. Si tú eres de esas personas de buen corazón de hacer las cosas sin pedir nada a cambio y estás en las posibilidades de poder donar sangre para una persona, te lo vamos a agradecer. Rafael Acosta, el contacto, 9983-419733. Vaquerito, yo recomiendo de 10 a 2 de la mañana. ¡No, hombre! ¿Y qué? ¿Y a qué horas me va a tocar a mí el tuchituchi? ¿No estás pensando también en mi necesidad? Saludos para Elsie en la ciudad de Mérida.
11: Buenas noches, Vaquerito.
0: Espérate, pero no, espérate. ¿Estás de acuerdo que si es en tu horario sería de 11 a 3? ¡El paso!
11: Buenas noches, Vaquerito. Muy buenas noches aquí desde Cozumel. Lo bueno que ya mañana te voy a tener aquí entre mis veras en la isla de Cozumel.
0: Caray.
11: Díselo a todos esos muchachos que están preguntando que dónde vas a ir el viernes, o sea, mañana. Diles, ven, me voy a Cozumel, diles.
0: ¿Ah, sí?
11: Me voy a Cozumel. ¿Ah, eso sí? De pretexto que para ir a playa, no. Vienes a Cozumel, díselo a todos, Vaquerito.
0: ¿Ah, sí?
11: Te espero, bebé.
0: ¿Ah, sí? ¿Decirme voy para Cozumel? Ah, no sabía. Ay, perdón, me equivoqué. Paquerito, estamos aquí tomando agüita de limón con chía. Ahí está doña Pau. Mira, me encantan esos ojitos que hace, ¿eh? Esa miradita así de coqueta, Doña Pau, Lo bueno que no es celosa Margelli, ¿verdad? Es compartida.
12: Paquerito, bonito, excelente noche, hasta mañana. Ya mañana te estaré escuchando desde la Blanca Mérida. Y ya sin tuchi tuchi.
0: Travieso. Bueno, te sigo recordando el número ya para que mandes tus mensajes finales, porque este programa ya está acabándose, ya está terminándose, y no quiero que te quedes con las ganas, de mandar tu mensaje, tu saludo. Es el 99 82 36 45 44. Es el número que debes de utilizar, por favor, si quieres mandar tus mensajes de WhatsApp. Esto se llama Almohada. Nos canta el grupo Brindis. Buenas noches, mi gente de Puerto Morelos. A mis amigos de la Franja Dorada.

0: bueno, escuchamos al Grupo Firme. Al final del día, señores, y ya se está acabando el turno, ya se está acabando el programa.
1: Vaquerito, vaquerito, oye, es muy rarito. ¿Por qué, vaquerito? O sea, a ver, chismea, chismea. Entonces, buenas noches, descansa, primero Dios mañana, y no te estreses con tu tuchi, tuchi, tuchi, tuchi, tuchi, tuchi.
0: No, si eso no es para estresarse, mi amor, eso es para relajarse.
2: Buenas noches, vaquerito, muy buenas noches, aquí reportándome tarde, pero seguro. Un saludo aquí desde Playita La Bella. Aquí andamos disfrutando de la feria de playa. Felicidades, vaquerito, y también ando escuchando Radio Turquesa.
0: Más te vale, Luisito, ¿eh? Ya estaba yo esperando, si no te reportaras, ¡uy, mañana te iba a ser un santo pancho!
2: Vaquerito, vaquerito, antes que te vayas, vaquerito, está pidiendo, pero a gritos, el ingeniero Pepe y la banda que trae en la camioneta, vienen bajando de Puerto Morelos, vaquerito, ahí para la vaquita, para Ule, para Olivio, para el Toribio, un rosón, ah, bueno, ya no hay rosón, dale un tuchi, tuchi, para la banda que trae ahí en la camioneta, vaquerito, vienen bajando de Puerto Morelos, aquí ya están llegando aquí al tramo ahorita.
0: Yo no sé cómo le van a hacer todos ellos, ¿eh? Yo creo que ellos van a ser Colofox. Yo creo que va a ser Colofox. Pobrecito el que esté en medio. Voy a la pausa, la última pausa, y nos venimos a despedir. Ya se está acabando el programa. Sí te mandé eso, Noemí. Sí te lo mandé. No andas poniendo atención últimamente, ¿eh? No me estás poniendo mucha atención, Noemí Chul. Hay que arreglar eso, ¿eh? Hay que arreglar eso. Después de la pausa, escuchamos ya las últimas canciones.
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3: Son las 9:43. 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

0: eso es todo, amigos.
1: Esa es nuestra señal. Que tenemos que aplicar fuga. Fuga. Señal de que ya se acabó. Ya se acabó el programa del día de hoy, jueves.
2: Buenas noches, vaquero, buenas noches. Ahí sí, bueno, ya no te saludo porque pues ya no tengo nada que reclamarte.
1: Bendito
2: pues saludo acá
1: Dios.
2: A la banda de la Vía de Teco. El pasado 15 días estuve allá por Cancún en la zona hotelera y pues no tuve tiempo, ya sabes, como estamos en el trabajo, pues no hay donde sintonizar, pero ya de regreso a la Vía de Teco, sintonizándote. Saludos, vaquero, desde la Vía de Teco, tu gran amigo, no te reclamo. ¡Saluditos!
1: ¡Ay, o sea, sé que estuviste aquí! ¡Ah, y no te tomaste el tiempo! Ay, no, padre, no. Hay que arreglar.
2: Buenas noches, vaquero, buenas noches. Ay, sí, bueno, ya no te saludo porque pues ya no tengo nada que reclamarte.
1: Bendito
2: pues saludo acá
1: Dios.
2: A la banda de la Vía de Teco. El pasado 15 días estuve allá por Cancún en la zona hotelera y pues no tuve tiempo, ya sabes, como estamos en el trabajo, pues no hay donde sintonizar, pero ya de regreso a la Vía de Teco, sintonizándote. Saludos, vaqueros, desde la Vía de Teco, tu gran amigo, no te reclamo. ¡Saluditos!
1: ¡Ay, o sea, sé

0: No, no, no. No tienes perdón de Dios. No tienes perdón de Dios, papirrín. Eso lo tengo que arreglar contigo.
1: Gracias, gracias, vaquerito. Gracias, vaquerito. Dice que con eso ya están satisfechos. Y más que el que va en medio, la vaquita. Más es el que más que está feliz. Bueno, vaquerito, mañana nos quedamos sintonizando. Mañana, finalmente, Dios. Cuídate, que descanses. Y ahí está bien. Alcanza, vaquerito. Dame pendientazo para mañana, vaquerito. Cuídate. Buenas noches, vaquerito.
0: Gracias, amigo Germancito. Si Dios quiere, mañana. Mañana estamos a la misma hora, ¿eh? No te olvides, aquí ando 8 llegando a Cancún. Mi querido Venadito, por lo menos al chis del programa. Si llegaste, hasta mañana, Fabi. Saludos a la familia Zavala Coautiño. Alejandro Chi, hasta el final se reporta Alejandro, ¿ya ves? ¡Hasta el final! ¿Qué onda, sí, Alejandro? Estás llegando muy tarde al programa, hasta mañana, Marquito. Que tengas buena noche. Y si vas a andar sobre carretera, ya sabe, tranquilo, sin prisa. ¡Sin prisa, señor! Vale, ya sabe que yo me encargo de la casa, papirrín. Ah, no, ¿verdad? No, no, no. Ahí está Arturo. Hombre, otro que llega tarde, el Arturo, ¿eh? No, no, no, no. A mí se me hace que pasa a saludar a alguien. A un viejo amor, de seguro. ¡Segurito! ¡Seguro! Dice que no el Arturito, pero seguro que pasa a dejar allá su saludo. Eres malo. Mira, Eduardo Cervantes, no me hables. Tú no me hables, Eduardo Cervantes. Tú lo sabes. Tú y yo... De lejito nos vamos a tratar nada más de respeto, ¿eh?
2: Y todo aquí rotado, ya terminando el programa, porque andaba yo cocinando un poco de comida para ponerle en el altar de mi mamacita. Dicen que apenas hoy cumple 7 meses que me dejó. Y pues estoy aquí algo triste, pero pues la vida sigue.
0: Así es, mi amor, la vida sigue, ¿eh? ¿Dónde está lloviendo, Arturito? ¿Dónde está lloviendo? Porque por acá no siento que esté... ¡Uy, no siento que esté cayendo el agua! Te escucho como siempre por la aplicación. No como el que estaba en la zona hotelera. Bueno, quédese ya con Marcial Pisté. Viene Marcial Pisté a continuación. Viene el grillo.
3: El besito de las buenas noches.
0: Sí.
4: ¡A la camita! ¡A la camita!
0: Así es. Quédese con el grillito en Pueblos Mayas. Como le digo, mañana nos escuchamos. Ah, mañana tengo Playa del Carmen, ¿eh? Mañana andaremos por Playita del Carmen como al mediodía, 1 de la tarde.
4: También, porque mañana...
0: Y luego regresamos a la cabina turquesa, ya sabes. Horario, 7 de la noche. Sí, señor, estamos a las 7, ¿eh?
5: Eres un amor. Gracias, vaquero.
0: Gracias a Lida, que tengas buen descanso, ¿eh? Gracias, cuídese mucho, pásela bien, Manuelito y cabina master. Buenas noches, papirrín, que tenga usted un buen descanso. Y que sueñe conmigo, mami Ricky. Que sueñe con ese angelito precioso.

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10: Son las 9:56.

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0: Son las 10:14.
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1: Gracias, amigos. Buenas noches, un poquito tarde. Pero aquí estamos nuevamente frente a estos micrófonos para acompañarle a usted en una edición más de este su programa, Los Pueblos Mayas. Gracias por escucharnos, gracias por acompañarnos. Aquí estaremos con ustedes hasta las 11:30 de la noche. Un servidor de ustedes, Marcial Pisté, más conocido como el Guijito Cantor. Y como le repito, por la preferencia que nos brindan, muchísimas gracias. 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

0: Esto es otro de los grandes éxitos que traemos para ti. La música en lengua maya es nada más y nada más que Dino Cham, 100% yuca, que su lenguaje no caduca. Qué bonito, ¿verdad? Qué bonitos temas. Qué bonitos temas. Esto es lo que queremos que ustedes, pues, escuchen y le den vida a la lengua maya. Esto es Pueblos Mayas, lo mejor en música. Estamos transmitiendo desde Cancún, Quintana Roo, México. ¿Escuchaste bien? Desde Cancún, Quintana Roo, México. Radio Turquesa Peninsular para todo el Caribe mexicano. Saludos a nuestros hermanos allá en Yucatán. Ah, me recuerdo que Yucatán también es territorio turquesa. A nuestros hermanos allá en Panamá. A nuestros hermanos ahí en Mérida. A la gente bonita que nos escucha en Campeche, Campeche, un cordial saludo. Felicidades, gracias por escuchar, gracias por acompañarnos. 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
1: Son las 10.

0: 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Pues, güey. ¿Sabes qué va a echarle no es macua? ¿Sabes qué no es macua? Cuidado, como de que, pues le me hizo, ya que le llamo, ya que le echan tu vuelo, ya que le echan chelco, ya que le, pues, con el sartazo, tal vez, le chobo, chenco mano, tu ser, chenco mano, tu papach, chenco mano, y que le me hizo, muy bien, que me hizo, va a echar tu, más huigo, ¿ve? 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Ahí están andando, están echaditos, están durmiendo, están acostaditos. Y pasan los ratones junto de ellos. ¿Será? ¿Será? Se acostumbran. Se fascina a comer mucho el ratón, porque dicen que ellos tienen que cazar el ratón para poder comerlos. Pues, eso es lo que nosotros podemos decir. Es un refrán, es un refrán. Es un refrán. Y esto es lo que dice. Señores, nosotros seguimos con más de la buena música. Nosotros seguimos con ustedes enviándole el saludo a nuestros hermanos en esta preciosa noche. Sí, ¿verdad? Noche de jueves, ¿verdad? Qué rápido se nos va el tiempo. Qué rápido se nos va el tiempo. Jueves 16 de julio, ¿no? Ah, mire, eso es día 16. Mañana 17, sábado 18. Y respectivamente, el tiempo se nos va volando. 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Me mía por acá. ¿Quién es? Yorbi, Yorbi 78, dice por acá. Tú estás. Me envían por acá fotos. ¿De qué? ¿De qué será por acá? Estas fotos. Mira, ahorita checamos estas fotos. Por el momento vamos con los mensajes. Vamos con los mensajes. Esas fotos luego las checamos, luego las checamos. Otro. José Jiménez me envía por acá una foto, tu estado, fotos, me dice por acá, ahorita lo vemos, ahorita por algo, debe ser algo bonito, algo hermoso, algo chulo, algo precioso. Jatos, coche la más, que tú estás así tontela, coche más, que tú estás así tontela, me dice por acá, Marcos Mauricio Mejía, ya la viste, las mujeres, ahí está el mensaje, Marcos, Jerez, que chanturca, panchan choquic. Ahí está el mensaje, ahorita lo leo, me dice, querido, buenas noches, le comenté al cacique, salíamos de Orizaba, Veracruz, llevando gente hacia la Blanca Mérida, Yucatán, estamos ahorita en Coatzacoalcos, vamos para la sierra llamada Las Cumbres de Maltrata, está fea allí. Pero ahí hay que pasar. Pues es parte del trabajo, Marcos, es parte del trabajo. Pues hay que hacerlo, ni modos, pero todo se puede, con mucho cuidado, ¿eh? Primero decir que llegaste tarde, no que te vaya a suceder algo en el camino. Ve despacio, ve calmado, debe haber lluvia por allá. Me dicen que ha estado lloviendo mucha, ha estado cayendo mucha lluvia por ese lado. Pues a veces las llantas derrapan. Ten mucho cuidado, recuerda que hasta la bajada utiliza mucho el freno de mano, amigo, ¿eh? Utiliza mucho el freno de mano y pues ten mucho cuidado. Despacito, despacito, llega uno a su destino. Ay, saluda por favor a mi esposa Kelly Yasmín y a mi suegra que está de visita, está de visita o va de visita, está de visita. Yo me compré por hoy una preciosa jarana yucateca para escuchar en el camino y recordar la lengua maya. Saludos y buenas noches. Me dicen por allá los amigos. Gracias por escucharnos. Marcos Mauricio Mejía, un cordial saludo. Muchas felicidades. Repito, cuídate, amigo. Cuídate. Ve con Dios. ve con Dios y cuídate. Y si tú no te cuidas, nadie más te puede cuidar. Canantaba, ¿cuánto es muy pata canantaba? Y cada vez que te echabas a canantaba, te un cabez a canantaba. ¿Sabes? Muy por antes que te le digo canantaba. Tú me, ¿cuánto es más canantaba? 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
1: 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Dale amigo, bonita noche, les enviamos un cordial abrazo desde Yashche de parte del enfermero, de Jacielito Junior, Alina Antonia y Carmen May. Muchísimas gracias, mi amigo.
0: 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Vamos con esta preciosa jarana, ahorita regreso, buenas noches.

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2: Son las 10:48. 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

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Señores, tengo para acá este refrán que dice así: el perro bravo hasta el dueño se muerde. Hasta el dueño muerde. Pues efectivamente así es. Un perro cuando es bravo, no. La verdad, hasta los dueños de la casa pueden morder. Por eso, tener un animal en la casa, tener un perro en la casa, hay que llamarlo por su nombre, acostumbrarlo y llamarlo por su nombre. Para que el perro ya se acerque a ti, te huela, ya sabe tu olor, ya conoce, ya se adapta a tu olor y ya saben. Deja que lo acaricies, entra y ya estuvo, no pasa nada. Pero si entras solo por entrar, llegas y te tiras al terreno, brincas, abre la rey, entras corriendo. No. Cuidado, señor, cuidado. El animal, por más manso, por más noble, por más que te conozca, te puede morder. Es como una persona que llegas y le golpeas en la espalda y no. Se mira, lo que busca es defenderse. Así es el animal. Es defenderse, así es el animal. Hay que tratarlo con cariño, hay que tratarlo con amor, hay que... Eso es este refrán, eso dice este refrán. Le pechique taco yumi cuchique. Le pechico taco yumi cuchique. El perro bravo, hasta su amo, hasta su dueño muerde. Vamos con más música, señores. Vamos con más música. Nosotros aquí estamos. Pues, la finalidad, repito, de nuestro trabajo es darle vida a la lengua maya. Aquí estamos, es darle vida a la lengua maya. Amigo, muchas gracias por sus muy buenos deseos. Por mi linda familia. Que tengo un hermoso y bendecido descanso reparador. Y Dios te acompañe hasta el amanecer. Don Grigo, me dice nuestro amigo don Arturo Eguam. El enfermero, un cordial saludo. Ay, ya creo que no te mando el mensaje, enfermero. Algo así se me pasa en la cabeza. mi cabeza. Un cordial saludo, amigos. Gracias por escuchar, gracias por acompañarnos. Tengo por allá a nuestro amigo don Jaime. ¿Cómo va a escuchar, Alex? Don Jaime, bicho, don Jaime. Bicho, bebé, santo, ante los señales, que pues.

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0: 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Con ese te huyó se le pasa. Vamos con más música, señores. Vamos a escuchar una bonita cumbia, señores. Variando la programación, mano, vamos con esta preciosa cumbia. Una buena cumbia para bailar, una buena cumbia para divertirse, una, pues variando la programación de Radio Turquesa Peninsular en este su programa Los Pueblos Mayas. Buenas noches.

0: saludo para mi amigo Felipe. ¿Dónde andas, Felipe? ¿Dónde andas, Felipe? Ah, ya me mandó mensaje, claro que sí. Mi amigo Felipe Chan. Ay, ponte a bailar, Felipe. 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
0: El pasito del bebé. Ya imagino ver a Felipe bailando el pasito del bebé.

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0: Son las 11:17. 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

0: Ucajil Mayas, Ucajali Mayas, Ucajilesh, Ucajali Mayas, la tierra de los mayas. Estamos hablando de todo lo que es la península de Yucatán, hablando de Quintana Roo, Campeche y Yucatán. Todo esto es, esos tres estados, la verdad, es la península de Yucatán, más conocida como la península de Yucatán. Por eso dicen que es la tierra de los mayas, porque aquí nacieron, aquí crecieron, aquí vivieron, aquí trabajaron, aquí hicieron su vida los mayas. Algunos otros, pues, como les digo, pues salieron a aventurar, a caminar, y pues de ahí mismo que, pues, se internaron a otras ciudades, a otros países, y se dieron a conocer a veces hasta con otro nombre, como son los, ¿qué le puede decir? Los togalabales, los lacandones, como pues en todo, pues dense cuenta que allá en Guatemala, en Belice, hay mayas, pues ya con otros nombres. Eso es, los mayas, pues es lo que nosotros recordamos, porque ellos trabajaron, ellos conocieron todo lo que es el mundo entero, estudiaron lo que es el mundo entero, ellos hablaron de todo, de toda la galaxia, conocieron. ¿Saben cuándo, pues, el eclipse? ¿Cómo está el eclipse? Eclipse de sol, eclipse de luna, eclipse, todo lo que es la naturaleza, ellos ya lo sabían. Ellos lo estudiaron, lo vieron. Ah, y no existía la tecnología. No existía la tecnología. Miren, si nos ponemos a pensar todo eso, la verdad, nos vamos a traumar. Por eso, señores, saludos para todos nuestros antepasados, los mayas. Por eso, señores, vamos a seguir dándole vida a la lengua maya y recordar a nuestros hermanos, a los mayas. Un cordial saludo a todos nuestros hermanos allá en Xcacal, Guardia, señor, Yaxley, Chumpón, Tijosuco, allá por la Avenida de los Pozos. Un cordial saludo allá en la Avenida de los Cenotes, a todos nuestros hermanos allá en Yaxley, claro que sí, a nuestros hermanos allá en Limones, a la gente bonita allá en Felipe Carrillo Puerto, a nuestros hermanos aquí en el kilómetro 80, en Cedral, en Ivial, allá en Lázaro Cárdenas, a todos nuestros amigos allá en Nuevo Valladolid, a la gente bonita allá en Vicente Guerrero, a la gente bonita allá en El Pocito, a todos por allá, un cordial saludo, buenas noches, gracias por escucharnos. 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Venga usted, compre su miel y nosotros, mientras usted nos visita, vamos con buena música, vamos con más éxitos a través de Radio Turquesa Peninsular, con el chete Ujero, que chele pasó, va previendo que tanto tuya, don Marcel, va a cachar algo, Marcel.
1: Don Cuch, buenas noches, Kimacola, ya vamos a descansar, malo, Quintutitech, salido mañana para Campeche, ahí vamos a ir a visitar sierras campechanas, saludotes por allá, si lo están escuchando, por favor. una ruta directa. Estamos bien. Saludos, don Grillo.
0: No, chuma, como es que me acuerdo de chelo. Más que te lo malo, vi. Tone guayano, te atrasas, pase, guayante, más que te lo malo, vi, le pasa. Con el chumbo, chanquito, que le pase, verá que se busca en esta vez, le sabes que vamos con música, ahorita regresamos, no le cambie.

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1: Ve que tengo que decir el caile, lete, ¿quién más? ¿Cuál es tu historia? Lete, pues, sé que tu historia así tono. Pues nos manda un mensaje por allá nuestro amigo. Ándale, vamos a omitir su nombre por allá del amigo, porque me dice: buenas noches, es un accidente en la región 234. El asunto es que hay muchos carros estacionados, ya que es un taller. La verdad, es peligroso. Me gustaría que los compartas mañana. Ya lo estaré escuchando en las noticias y que le den seguimiento a este accidente allá en la región 234. Estaré escuchando las noticias de 6:30 a 8:30 de la mañana y darle seguimiento. ¿Quién nos puede apoyar con este caso? Y sea anónimo mi petición. Gracias, me dice un amigo que nos envió este mensaje. Miren, espero que mañana por ahí se lo envíes por allá a nuestro amigo Gerardo Reynoso para que le dé más seguimiento a esta noticia. Efectivamente, si hay muchos carros estacionados, si a veces sé que invaden por allá los dos carriles a veces y todo, a veces pues eso pasa cuando a veces es angosto el lugar para pasar y dos vehículos pues se hace pequeño para que pasen dos vehículos, y si tuviera pasado una moto, pues la moto ya sabe que también por rápido a veces que pasan, suceden los accidentes. Y si las calles están cerradas, como dicen, pues eso ocasiona más el accidente. Un cordial saludo por allá a nuestro amigazo, un cordial saludo. Gracias por allá por enviarnos el mensaje. Gracias por darnos la preferencia y escucharnos a través de el 105.1, frecuencia modulada. Estéreo. ¿Quién más tenemos? Porque tenemos más mensajes, amigo. Tenemos más mensajes para acá. Nos envían un mensaje y vamos a ver a quién tenemos en la línea, porque rápido, ya el tiempo ya nos está ganando. El tiempo ya se va.
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3: buenas noches, Grillito. Buenas noches, me podría complacer con la canción de Súbete a mi mototaxi, Grillito, por favor. Andamos trabajando, Grillito, andamos trabajando. Estoy trabajando porque soy yo solo quien está ahorita y siempre escucho Radio Turquesa. Grillito, deja la canción esa de Viejo Rabo Verde, por favor, deja esa música, no la quites.
1: Ay, Felipe. Un placer saludarte, amigo. Un placer saludarte. Gracias a nuestro amigo Ben Felipe, por ahí quiere escuchar el Viejo Rabo Verde. ¿Quién más tenemos por allá? Aquí más tenemos para allá nuestro amigo Charlie, el Patolín, un cordial saludo, Patolín, un cordial saludo, Grito. Hay para reportar unos chavos sobre la Guadampac en el patinaje, más estorbando en la avenida, ¿qué? Lo van a salir atropellando. Tiene usted razón, amigo. Y de noche peor todavía, no, señor. Y aparte eso, con la lluvia que está haciendo el chipichipi, no. Es cuando suceden más los accidentes. Charlie, pues bueno este mensaje, ¿eh? Me gustaría por allá que también se lo mandaras a nuestro amigo de las noticias de las 6:30 de la mañana. Ahí te lo mandas allá para que también lo tengan como nota y la verdad le dé más más seguimiento a esta noticia. Antes eran los motos, los que antes eran las motos, ahora estos chavos en patines. Sí, tienes toda la razón. Tienes toda la razón. Sí, efectivamente. Efectivamente, Charlie, el Patolín, un cordial saludo. Gracias, qué bueno que pues ustedes son en realidad los que ven todo lo que sucede en la 57, como dicen por ahí nuestros amigos taxistas. Ustedes son los que observan, son los mejores, los que visualizan mejores todo lo que pasa en nuestro Cancún. Y gracias por tenerlos en cuenta. Aquí por acá se lo pasaremos por allá a nuestro amigo de las noticias para que le dé más seguimiento, para que le dé seguimiento a las noticias. Señores, buenas noches, yo ya me voy, pásenla bonito. Espero que hayan disfrutado la mejor música. Espero que hayan disfrutado todo la programación de Pueblos Mayas. Ya me voy, buenas noches. Nos escuchamos hoy a las 5 de la mañana. A las 5 de la mañana aquí estaré nuevamente con las noticias más relevantes a través de Radio Turquesa Peninsular. Canantabash, cuídense. ¿Quién es bueno? ¿Van a dormir? ¿También es bueno? ¿Se están yendo a dormir? Ahí está, como siempre. Ahora sí, les dejo con este bonito tema. Les dejo con este bonito éxito.
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0: Son las 11:30.

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11: Son las 11:57. 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
0: Son las 12 con 19 minutos. 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
0: Son las 12:34.

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6: Son las 12.

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0: Son las 12:59. 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
0: Es la 1:17. La semana.

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0: Es la 1:31. 105.1, la que manda. 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
4: Son las 2 con

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0: Son las 2:29. 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
0: Son las 2:46. 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
0: Son las 2:57. 105.1, la que manda. 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
0: Son las 3 con 15 minutos. 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
0: Son las 3.

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6: Son las 3 con 47 minutos. 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
0: Son las 3.

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0: Son las 4 con 16.

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0: Son las 4:32. 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
0: Son las 4:48. 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
0: Son las 4:59.
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Hola amigos, ¿qué tal? Qué bonito, buenos días, muy buenos días, un placer saludarlos, un placer estar con ustedes a través de Radio Turquesa Peninsular en este nuevo día, en este nuevo amanecer. Aquí estamos ya listos, puestos y dispuestos para informar a ustedes lo que sucede en nuestro Quintana Roo, las noticias más relevantes en lengua maya. Un servidor de ustedes, Marcial Pistemas, conocido como el Grito Cantón, y aquí estaré con ustedes en este preciso momento. Escuche usted lo que sucede en nuestro Quintana Roo. Oiga usted las noticias en lengua maya. 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
0: Son las 5:33. 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
0: Son las 5:41. 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
0: Son las 5 con

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2: Son las 5:57. 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
2: Una forma de asegurar la calidad de los ingredientes que estamos consumiendo es prepararlos nosotros mismos. Por eso, hoy nos acompaña el cocinero tradicional de Campeche, Rafael Meneses, para preparar nuestro propio jamón artesanal en casa.
3: Pero eso no es todo lo que tenemos preparado para hoy. 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
4: Bienvenidas y bienvenidos a Revista del Consumidor Radio. Hoy nos acompaña el cocinero tradicional Rafael Meneses, pilar de la cocina mexicana del estado de Campeche, para preparar la tecnología doméstica del mes, jamón artesanal. Bienvenido, chef. Gracias por aceptar la invitación.
5: Muchas gracias por la invitación. Y para empezar con esta tecnología, los ingredientes que vamos a necesitar son 2 kilogramos de lomo de cerdo o pierna, 200 mililitros de agua muy fría, 150 mililitros de concentrado de apio licuado y colado, 45 gramos de sal de mar, 25 gramos de miel, 4 gramos de pimienta blanca y 1 gramo de laurel molido. También ocuparemos un rollo de papel film, hilo de algodón o pabilo grueso, una jeringa de cocina de 20 mililitros, un termómetro de sonda o digital, una bolsa resellable de grado alimenticio y un recipiente hermético con capacidad de 2 kilogramos. Comenzamos licuando el apio con poca agua, colamos y dejamos enfriar. Para preparar la salmuera, disolvemos el jugo del apio, sal de mar, miel, agua fría y las especias hasta disolver completamente. Ponemos la carne en una charola o topper e inyectamos la mezcla por toda la pieza, en espacios de 2 a 3 centímetros. Masajeamos la carne amasándola o golpeándola en un tazón frío durante 30 minutos hasta que absorba el líquido y se sienta pegajosa. La idea es distribuir toda la salmuera para evitar que se reproduzcan microorganismos. Lo refrigeramos en un recipiente hermético durante 24 a 32 horas. Para su formado y compresión, lo moldeamos de forma cilíndrica con las manos, hacemos nudos con el hilo cada 2 o 3 centímetros y vamos a envolver 10 veces con el papel film hasta que quede compacto y firme. Para la cocción calentamos el agua entre 78 y 80 grados Celsius. Sumergimos la pieza y colocamos un poco de peso encima para evitar que flote y cocinamos aproximadamente por 2 horas. Retiramos únicamente cuando el centro del jamón marque de 70 a 72 grados Celsius. Una vez pasado el tiempo, lo llevamos inmediatamente a un baño de agua con hielo durante 30 minutos para el choque térmico y así cortar la cocción. Lo colocamos en una bolsa hermética y en un recipiente para llevarlo a refrigeración de 12 a 24 horas. Le retiramos el plástico y cortamos en rebanadas. Si quieres que tu jamón tenga un color más intenso, puedes añadir 5 mililitros de jugo de betabel concentrado a la salmuera. Y ojo, nuestra receta es 100% casera y no tiene conservadores sintéticos, por lo que su vida útil es de solo 5 días en refrigeración. Además, para que no se oxide con el aire, solo rebana la porción que te vayas a comer en el momento. Fresco, natural y directo a la mesa. Anímense a prepararlo y cuéntenos en nuestras redes sociales cómo les fue. Además, les invitamos a ver el proceso de preparación en nuestro canal de YouTube Profeco TV. Soy el cocinero tradicional Rafael Meneses López y fue un gusto cocinar con ustedes en Revista del Consumidor Radio.
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2: Buscar direcciones, solicitar transporte, confirmar reservaciones, compartir fotos o avisar que llegaste bien. Cuando sales de viaje, la conexión a internet se vuelve una herramienta clave y el Wi-Fi de aeropuertos, hoteles, plazas o establecimientos comerciales puede ser un gran aliado. Sin embargo, elegir utilizar estas redes no debe comprometer la privacidad de tus datos. El Wi-Fi público se debe utilizar con precaución.
3: Pero, ¿a qué nos referimos con el Wi-Fi público? El término público indica que el servicio está disponible para múltiples usuarios. Sin embargo, debes prestar atención al conectarte. Es muy importante que identifiques si la red está protegida o abierta, ya que no todas ofrecen el mismo nivel de seguridad.
2: Por un lado están las redes protegidas con contraseña. Estas suelen incorporar mecanismos de cifrado que añaden una capa de protección a tu información. Por el otro están las redes abiertas. Estas requieren mayor precaución debido a que tu información puede ser interceptada o bien tu navegación podría ser redirigida a sitios fraudulentos.
3: Es verdad, nunca sabemos al 100% qué tan segura es una red Wi-Fi pública, pero hay señales que te pueden ayudar a decidir. Fíjate en esto. ¿Quién ofrece el servicio? ¿Tiene contraseña? Y lo más importante, al usarla, ¿te pide compartir información sensible?
2: Además, otras recomendaciones que puedes tomar si estás pensando en conectarte a un Wi-Fi público son las siguientes. Puedes conectarte si la red es de un lugar que identificas como un hotel, un café, el aeropuerto o una red de gobierno. Esta debe pedirte una contraseña y no te debe exigir datos innecesarios como tu teléfono, información bancaria, datos de acceso a aplicaciones como contraseñas o códigos PIN. Si cumple con esto, puedes usarla con tranquilidad para buscar en mapas, mandar mensajes de texto o hacer búsquedas.
3: Ten cuidado si la red está completamente abierta, o sea, sin contraseñas. También si tiene un nombre genérico, por ejemplo, Wi-Fi gratis 123, o si no sabes quién la administra. En este caso, solo úsala para consultas rápidas en la web, pero evita introducir contraseñas, información financiera o datos sensibles.
2: Si detectas redes duplicadas o sospechosas, por ejemplo, café-oficial junto a un café-free, evita la conexión o busca otra red de inmediato. No olvides que no debe pedirte información inusual, como tu correo o contraseñas, ni redirigir constantemente a otros sitios web.
3: Por otro lado, también existen acciones sencillas para navegar con mayor seguridad en entornos abiertos o desconocidos. Si utilizas una red abierta, verifica cuál es la red Wi-Fi oficial. Evita iniciar sesión o ingresar contraseñas en cuentas importantes, como tu correo, banca móvil o redes sociales.
2: No realices compras ni compartas datos personales o bancarios. Si por alguna razón necesitas iniciar sesión en tu correo o redes sociales, no guardes las contraseñas en el navegador y cierra sesión en tus cuentas cuando termines. Acciones sencillas para proteger tu navegación.
3: Sabemos que el Wi-Fi es una parte fundamental del viaje. Por eso también toma en cuenta que la seguridad no depende exclusivamente de la red. Una vez que te conectas, la seguridad digital también se basa en cómo usas internet. Por ejemplo, las páginas que visitas y las aplicaciones que descargas o utilizas durante el viaje.
2: Al viajar, las aplicaciones de transporte, mapas o reservas son esenciales. Sin embargo, es importante asegurarse de que no se trate de plataformas falsas, ya que podrían intentar obtener datos personales o financieros.
3: Mucho cuidado con aplicaciones que muestren nombres similares a los originales, pero con ligeras variaciones o faltas de ortografía. También con aquellas que tienen pocas descargas y reseñas inconsistentes, o que solicitan permisos que no justifican su función, como acceso a contactos, cámara o micrófono.
2: Por otro lado, si necesitas acceder a un sitio web, revisa en la barra del navegador que la dirección comience con https://diagonal/diagonal y que muestre el icono de un candado cerrado, lo que indica que la conexión está protegida. Asegúrate también de que estás en la página correcta, sin errores en la dirección ni enlaces sospechosos. Si el sitio presenta una interfaz diferente a la habitual, se comporta de forma extraña, te redirecciona o muestra ventanas emergentes, es mejor abandonar el sitio.
3: Por último, más allá de la conexión, la clave está en decidir con cuidado qué tipo de información se comparte en cada momento. El Wi-Fi público es un gran aliado para moverse por el mundo. Aprender a decidir cuándo, dónde, para qué conectarte, te permitirá aprovechar la red con mayor tranquilidad.
2: Recuerda que conectarte es tu derecho, pero hacerlo con seguridad es tu responsabilidad.
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0: Son las 6:31. 105.1, la que manda. 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

0: Buenos días, Cancún, buenos días, Quintana Roo, Yucatán y Campeche. Aquí iniciamos la primera emisión de Informativo Turquesa. La presidenta de la República, Claudia Sheinbaum, recorre el Parque Jaguar y se reúne con empresarios y activistas y de paso pidió sentido común a las autoridades ambientales. De manera extraoficial se define que a partir de hoy la entrada al parque será gratuito.
1: Incendio en área común de quirófanos del Instituto Mexicano del Seguro Social en Chetumal obliga a evacuar pacientes. Bomberos controlan el fuego sin reportarse lesionados.
0: Quintana Roo ocupa el último lugar a nivel nacional en productividad agrícola y azucarera. Entonces, el dirigente de la Confederación Nacional de Productores Rurales, Benjamín Gutiérrez, lo atribuye a la crisis que vive el sector cañero en la entidad.
1: Convocan a marcha pacífica contra la Comisión Federal de Electricidad por constantes fallas eléctricas en Felipe Carrillo Puerto.
0: Debido a las vacaciones de verano en Cancún, fortalece la Dirección de Protección Civil presencia de guardavidas en las playas de este destino turístico.
1: El Instituto Nacional de Antropología e Historia revela que un cenote de Playa del Carmen resguarda los restos de lo que podría ser una mujer antigua.
0: La inconformidad de los habitantes de la comunidad de Nuevo Durango, allá en Lázaro Cárdenas, llegó a su límite. La tarde del jueves, pobladores bloquearon la carretera estatal que comunica Nuevo Uxcán a Tres Reyes para exigir la pavimentación del acceso principal.
1: Y en los deportes, Tigres pierde la serie completa contra los Diablos Rojos del México.
0: Con todo esto y mucho más, damos inicio a la primera de Informativo Turquesa.
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0: Buenos días, qué gusto saludarle desde la cabina de Cadena Radiofónica Peninsular Radio Turquesa, la que manda. Sean todas y todos bienvenidos a las noticias de esta mañana. Hoy es viernes 17 de julio del 2026. Transmitimos completamente en vivo a través de radio e internet para informarle a usted. Como siempre y como cada día, le agradecemos a Yasmín Bautista en la producción del noticiero, a Jairo Ruiz, el joven maravilla, en la realización y producción del streaming. Me acompaña como cada mañana mi compañera y amiga Joana Maldonado. Joana, muy buenos días.
1: Gerardo, auditorio, muy buenos días. Qué bueno que nos acompañan en esta mañana, viernes ya 17 de julio del año 2026. Y bueno, hay mucha información para compartir con usted, además de la información nacional, todos los detalles también de la gira de la presidenta Claudia Sheinbaum, y ya lo escuchó usted lo que ocurrió el día de ayer. También les compartimos que estamos transmitiendo en vivo a través de Facebook en Turquesa News. Estamos también en www.radioturquesa.fm y desde luego en la aplicación de Radio Turquesa. 9982-364544 es nuestro número en cabina para que usted nos mande WhatsApp, nos escriba, y queremos conocer su opinión.
0: Bien, vamos a ir a nuestro ajuste de tiempo y regresamos con toda la información que tenemos esta mañana para usted. La presidenta aterrizó, atendió y regañó. Así, tal cual, literalmente. Y bueno, todo listo para que esta mañana, dentro de un par de horas prácticamente, se lleve a cabo la conferencia matinal de Claudia Sheinbaum desde Tulum. Todo eso a continuación, quédese con nosotros. Es la primera de Informativo Turquesa.
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15: Son las 6:45. 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
1: Sharon Rojas, te saludamos esta mañana. Es viernes. ¿Cuál es el pronóstico para este día y el fin de semana? Buenos días.
17: Buenos días, Ivana. ¿Cómo encuentras? Buenos días a Gerardo y también a Jazz en cabina y a todos los que nos acompañan en este viernes. Bueno, pues ya casi es fin de semana y se espera que el día de hoy pues existan condiciones mayormente estables, al menos en la zona norte y en la zona centro, y sí algunas lluvias que podrían presentarse en forma de lloviznas aisladas o también chubascos dispersos, pero en la zona sur, es decir, pues en estas horas de la mañana podrían presentarse estas precipitaciones en las zonas de entre Felipe Carrillo Puerto, Pacalar y Otompe Blanco. Sin embargo, bueno, pues no se espera que generen mayores novedades y de hecho pues tampoco se espera que sean de mayor intensidad. Sin embargo, bueno, pues tómenlo en cuenta para tus actividades. También se espera cielo parcialmente nublado a medio nublado, algunos nublados ahí dispersos, tampoco nada de mayor novedad. Eso sí, temperaturas máximas de entre los 31 grados Celsius en zonas costeras y también al interior de Quintana Roo hasta los 36 o 37 grados Celsius. Eso sería, bueno, pues en municipios como José María Morelos, ya habíamos comentado antes, que es el municipio que más se encuentra al interior de Quintana Roo y por ende, pues también el que hay más calor en todo el estado. Y bueno, pues también se espera que durante el fin de semana, pues al menos sí existen algunas lluvias, ojo, no van a disminuir del todo las lluvias, no van a cesar, no es como que no haya absolutamente nada. Sin embargo, pues se concentrarían mayormente en forma de lloviznas aisladas o bien algún chubasco de corta duración, pero que puede ser pues ligeramente fuerte, digámoslo así, en la zona norte y también en la zona sur durante el sábado y domingo. Sin embargo, serían como muy pasajeros y tampoco causarían mayores novedades. Lo que sí es que podrían concentrarse algunos chubascos más fuertes al interior del estado, sobre todo en las zonas que colindan con Yucatán. Sin embargo, pues tampoco causarían mayores novedades, porque no hay ningún sistema por el momento que esté causando algo de mayor novedad. Sin embargo, bueno, tómalo en cuenta, sobre todo por si viaja en carretera y sobre todo a los estados vecinos que ya hemos comentado. Entonces, bueno, pues también dominará durante el fin de semana el ambiente caluroso, muy caluroso, y bueno, pues en las noches también el ambiente cálido, así que bueno, pues como siempre hay que hidratarse adecuadamente durante las horas de mayor insolación y pues bueno, para evitar esto, golpes de calor. Y pues bueno, así el pronóstico para hoy y para el fin de semana, relativamente tranquilo, con presencia de algunas lluvias que sí podrían ser de corta duración, sin embargo, de momento, nada que genere un mayor alertamiento. Y pues bueno, así el pronóstico para este fin de semana, Gerardo Joana.
1: Bien, gracias por tu reporte, Shalom, vamos a estar atentos. Buenos días.
17: Muy buenos días y que tengan todos un excelente fin de semana.
1: Gracias, igualmente para ti. Vamos ahora a escuchar el reporte vial.
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1: Alejandro May, platícanos desde dónde te encuentras. Muy buenos días.
19: Muy buenos días, Joana, Gerardo, buenos días al auditorio. Bueno, pues comentarte para que lo tengan en cuenta los automovilistas y bueno, no nos agarren desprevenidos. La edición de tránsito cambió la circulación sobre la avenida Palenque. Bueno, comentarte que los conductores que vienen transitando sobre la avenida José López Portillo en dirección de Poniente Oriente, pues ya no van a poder dar vuelta hacia la izquierda para incorporarse hacia la avenida Palenque, los que vienen bajando, digamos, del crucero en dirección hacia la avenida Cava. El retorno tendrían que hacerlo más adelante, antes de llegar a la calle 71 en dirección hacia la avenida Cava. Ahí existe un retorno frente a una gasolinera, es donde los conductores pudieran dar vuelta para recuperarse al carril contrario de la avenida José López Portillo y bajar nuevamente hacia la avenida Cabá, dar vuelta y bueno, salir hacia la avenida Chichen Itzá. Esto pues está generando pues un poco de molestia entre los conductores, pues que pues algunos los agarran desprevenidos y bueno, pues como comento, los que vienen transitando en dirección hacia la avenida Cabá, procedentes de la zona conocida como el crucero, pues ya no van a poder dar vuelta hacia la izquierda para incorporarse a la avenida Palenque, tendrán que hacerlo más adelante. Y bueno, comentarte también lo que viene siendo la avenida Andrés Quintana Roo con avenida del Sol. No está funcionando los semáforos en ese punto de la ciudad, para que tomen precauciones los conductores que circulan por esa zona, además hay un poco de carga vehicular que se registra en algunas vialidades. Y bueno, como siempre se recomienda, pues tomar precauciones, circular a velocidad moderada para evitar accidentes. Te comento ya lo que viene siendo la carretera aquí en dirección hacia lo que siendo la avenida José López Portillo, se ponen trabajos en esa zona, están haciendo instalación de tubería antes de llegar a la entrada de Tierra Maya, bajando de la avenida Ruta 5, a la altura de la Supermanzana 105, del funcionamiento Tierra Maya, en dirección hacia la avenida José López Portillo. Te comento también que hay un poco de carga vehicular en esos momentos en la carretera Gasauto, en dirección hacia el libramiento de la autopista, y también en el Boulevard Lizonaldo Colosio, rumbo al aeropuerto. La información, Joana, buenos días.
1: Gracias, gracias Alejandro, buenos días.
19: Buenos días.
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1: Vamos a ir a pausa Y regresamos enseguida, son las 6:51 en Quintana Roo, una hora menos en Yucatán y Campeche. Volvemos.
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0: Son las 6.

0: Ayer la presidenta de la República, Claudia Sheinbaum, llegó a Quintana Roo, aterrizó en Tulum, inició su gira de trabajo en ese municipio con un recorrido en el Parque Jaguar. Atendió de inmediato situaciones porque una persona le solicitó la intervención del gobierno federal al denunciar un despojo de propiedad justo cuando venía en ese traslado. En ese mismo tiempo, poco más adelante, la presidenta de la República agarró y regañó literalmente al titular de la CONAM, de la Comisión Nacional de Áreas Protegidas, porque obviamente Pedro Álvarez y Casa fue la víctima del enojo, por no decir otra palabrota, esta mañana, de la presidenta, quien dejó una frase, y con eso te vamos a saludar esta mañana, mi querido Ángel Iguán, que es poderosa y refiere lo que está pasando, no solo en Quintana Roo, sino el país, porque la presidenta dejó muy claro cuando le dijo a Pedro Álvarez y Casa, titular de la Comisión Nacional de Áreas Naturales Protegidas, hay que hacer las cosas con sentido común, no en normas gubernamentales, sino a favor del pueblo, literalmente, así tal cual, textual. Y obviamente pues eso encendió de inmediato las redes sociales, también viralizó el video del regaño al funcionario, y bueno, este recorrido que tiene por objetivo conocer la realidad, y que al final del día, hoy, prácticamente, de manera extraoficial, por lo que logramos averiguar, se va a anunciar precisamente en la conferencia matinal de Claudia Sheinbaum el hecho de que el parque, la entrada al parque será gratuito. Así, literalmente, porque no funcionó el cobro, no funcionó todo lo que establecieron. Al final esos acuerdos se fueron por la borda. Te escucho con el relato amplio, mi querido Ángel. Buenos días.
1: ¿Qué tal, Gerardo? Buenos días al auditorio. Y pues bueno, yo no hubiese querido estar en su lugar de este funcionario, ya que en medio del recorrido que realizó Claudia Sheinbaum Pardo, presidenta de la República Mexicana, en el Parque Nacional y el Parque del Jaguar, la mandataria atendió personalmente dos casos. El primero estuvo relacionado con una problemática presuntamente en la cual se encuentra involucrada la Fiscalía General del Estado, asunto por el cual aseguró que se investigaría para conocer lo sucedido y brindar una respuesta. El segundo caso fue expuesto por

0: un prestador de servicios turísticos, un hotelero, quien denunció que su predio fue clasificado erróneamente, como zona de recuperación dentro del programa de manejo. Pese a contar con infraestructura turística, Sheinbaum pidió al Comisionado Nacional de Áreas Naturales Protegidas, Pedro Álvarez y Casa Longoria, informar cuándo quedaría resuelto. El funcionario respondió que sería en 2 meses, pero la mandataria rechazó el plazo y le ordenó solucionarlo antes de que concluya el presente mes. Estos hechos ocurrieron a la altura de Playa Las Palmas. El recorrido continuó hasta el centro de atención de visitantes, donde la presidenta se dirigió personalmente al titular de la CONAM y le reconvino por mantener sin resolver problemas, diversas problemáticas que afectan a ciudadanos, cooperativistas y prestadores de servicios turísticos de Tulum. Luego de escuchar la explicación sobre las restricciones existentes, Sheinbaum ordenó al funcionario federal, autorízalo. Posteriormente le advirtió que las decisiones gubernamentales deben tomarse con sentido común y en beneficio de la población, al considerar incorrecto que una disposición administrativa sea colocada por encima de las necesidades de la gente. El llamado de atención ocurrió frente a la gobernadora del estado, Mara Lezama Espinosa, y otros funcionarios estatales y federales. Durante el trayecto, diversos prestadores de servicios interceptaron el vehículo del cual viajaba la mandataria para denunciar las restricciones impuestas dentro del área natural protegida y entregar los documentos de sus peticiones. Posteriormente a esta situación, Gerardo, pues bueno, la mandataria pues se reunió con diversos sectores, entre ellos empresarios, artesanos, en los cuales pues prácticamente se le hizo justicia a los tulumenses, ya que en medio de una reunión privada entre la presidenta Claudia Sheinbaum Pardo y los representantes de diversos sectores, habría dejado un acuerdo histórico para el destino, eliminar lo que es el cobro a la entrada del Parque del Jaguar y mantener únicamente la tarifa correspondiente al acceso a la zona arqueológica. De acuerdo con la información compartida al término del encuentro, la mandataria federal instruyó a la Secretaría de Gobernación que los acuerdos sean publicados en el Diario Oficial de la Federación a partir de este viernes 17 de julio. Con ello se buscaría separar definitivamente ambos cobros y garantizar que residentes, turistas nacionales y visitantes extranjeros puedan ingresar gratuitamente a las playas públicas dentro del Parque Nacional y únicamente realizar el pago a lo que es la entrada hacia la zona arqueológica. Toda esa noticia será dada a conocer en aproximadamente una hora, Gerardo, por la presidenta de la República, Claudia Sheinbaum Pardo, quien ya se encuentra pues prácticamente en el lo que es la base aérea número 12 de la Secretaría de la Defensa Nacional en el Aeropuerto Internacional de Tulum, Gerardo.
1: Hay una frase que le dice directamente a Pedro Álvarez y Casa, le dice: mira, hay que gobernar con sentido común y para la gente. Cuando la norma se pone por encima de la gente y el sentido común, eso está mal, le dijo Claudia Sheinbaum a Pedro y Casa. Además le dijo: no cumplas con la norma, eso es lo que te estoy diciendo. Pero, o sea, no fue nada discreto, Joana, no, auditorio, no fue nada en silencio, o sea, como comúnmente se hace en estas partes de episodios políticos, donde se trata de guardar ahí la proporción, donde pues se quiere establecer el sigilo, literalmente. No, Claudia fue la presidenta, perdón, no puedo tutear a la presidenta, usted disculpe, la presidenta de la República fue puntual, fue directa, o sea, y creo eso ha dejado una huella ya en este día, mi estimado Ángel, porque seguramente se le preguntará de eso, hablará también de este acuerdo, porque hay que hablar de este acuerdo. En un principio se había dicho que era importante no meter restricciones económicas, es decir, tarifas al Parque El Jaguar. Se cayó incluso la llegada de visitantes a la zona arqueológica producto de este cobro, porque eran dos, o sea, era la zona arqueológica y el Parque Jaguar. Después se volvió todo un desastre, incluso el gobierno municipal tuvo que recular, recordarás, Ángel, porque no podían estar cobrando y cobrando, y al final viene a poner orden la presidenta de la República esta mañana.
0: Así es, Gerardo, son dos situaciones. La primera, la que tú mencionas en cuanto al tema de lo que es esa regañita que le pusieron a ese funcionario federal de la Comisión Nacional de Áreas Naturales Protegidas, en el cual pues reconvino a ese funcionario a que trabaje a favor del pueblo y no a favor de intereses de particulares. Y pues bueno, ahí está, ahí quedó, incluso pues ahí ese tema se hizo viral, incluso más que la visita de la propia presidenta de la República. Sin embargo, hay otro tema que queda también pendiente y el cual pues en breves minutos va a ser anunciado y en breves minutos va a ser dado a conocer por parte de la propia mandataria, el cual es un tema el cual ha afectado no solamente a Tulum, no solamente a los comerciantes locales, sino que prácticamente terminó por afectar a diversos comercios, tanto de Playa del Carmen, así como también de Tulum, de Cancún, perdón. Esto derivado a que, pues bueno, había mucha gente que venía, muchos turistas venían por la zona arqueológica, y posteriormente se quedaban tanto en Tulum, como en Playa del Carmen, como en Cancún. Sin embargo, tras esas restricciones, tras esos cobros que se sacaron de la manga en algún momento el grupo Mundo Maya, y el cual fue autorizado en algún momento por parte de autoridades federales, pues bueno, esta situación vino a traer consecuencias negativas para el destino, tales como el cierre de negocios, la caída en los índices de ocupación y un sinfín de situaciones aún más. Ahora vamos a esperar cuáles van a ser los anuncios posteriores a los cuales va a anunciar la mandataria federal, Gerardo.
1: Claro, por supuesto. Ahora, en esta mañana también se espera que la presidenta de la República presente estrategia de solución a lo que es el sargazo. Ayer por la tarde, Ángel, Joana, se había establecido que la Secretaría de Medio Ambiente y Recursos Naturales, la SEMARNAT, proponía o puso en la mesa de soluciones al sargazo, que ya es un problema grave, que deteriora no solo la imagen turística, sino que viene con índices económicos a la baja, que se recoja, o sea, literalmente a mí me sorprendió esta acción, porque es decir, que se recoja el sargazo en alta mar. Pero eso lo venimos escuchando desde hace por lo menos 10 años, Ángel.
0: Así es, Gerardo, así es. Esta es una de las problemáticas del cual también ha terminado por afectar al destino turístico. Sin embargo, durante este año hubieron muchas situaciones las cuales no se tomaron en cuenta, desconocemos los motivos, pero pues bueno, derivado de esta situación, es una de las partes medulares de la visita de lo que es la presidenta de la República, Claudia Sheinbaum Pardo, para atender este tema de el sargazo, el cual también ha traído afectaciones económicas, ha traído, pues bueno, una baja ocupación en la cuestión hotelera y un sinfín de situaciones que continúan, pues, afectando al destino turístico como es Tulum, como es Cancún, como es Playa del Carmen e incluso Mahahual, que es una de las zonas más importantes de la cuestión turística en la zona sur del estado, Gerardo.
1: Dice la Secretaría de Medio Ambiente y Recursos Naturales que en las costas de Quintana Roo navegan por lo menos 90.000 toneladas de sargazo y llegan a la playa 9.000 toneladas diarias. ¿Cómo está la situación en Tulum? Que lo hemos reportado desde febrero, Ángel, porque esto no es de ayer, esto no es del mes pasado, mucho menos en abril, cuando todo se ha llevado, como dice Joaquín Sabina. No, nosotros desde febrero en Informativo Turquesa anunciamos que la llegada del sargazo estaba fuerte, que venía muy considerable y que se trata de la peor temporada en cuanto a riego de la macroalga.
0: Así es, Gerardo, es uno de los temas los cuales a lo largo de los últimos días, incluso personal de la Secretaría de Marina tuvieron que enviar una brigada más de 50 elementos, todo ello con la intención de seguir luchando para mantener las playas limpias. Sin embargo, pese a este esfuerzo que realizó el gobierno federal a través de la Secretaría de Marina, resultó, pues bueno, poco infructuoso derivado a que la macroalga no ha dejado de llegar a Quintana Roo, no ha llegado de dejar a Tulum, y pues toda esta situación ha venido afectando. El día de ayer, la propia presidenta de la República constató todo este tipo de situaciones cuando al realizar un recorrido en la playa Punta Piedra, pues observó cómo se encuentra este problema de la macroalga, y es por ello que también es uno de los motivos de la visita de la mandataria federal, para también buscar darle una solución o buscar paliar a esta situación. Y también esperemos que también se anuncien incentivos fiscales para los empresarios hoteleros, los empresarios, los micro y pequeños empresarios, quienes muchos de estos derivados a diversas situaciones tuvieron que cerrar en esta temporada, que aún se consideraba como en años anteriores como alta, y actualmente está pegando muy, muy duro a estos empresarios, pequeños empresarios y microempresarios, y lo cual pues esperemos que se le dé una solución a esta problemática, Gerardo.
1: Bien, completo el reporte, amigo mío. ¿Algo más que nos quede en el tintero esta mañana?
0: Hasta el momento vamos a estar esperando nada más la llegada de la presidenta de la República para atender, para escuchar todas estas buenas nuevas que tiene para Tulum, buenas nuevas que tiene para Quintana Roo, Gerardo.
1: Bien, gracias, gracias, mi estimado Ángel Eguán.
0: Excelente día, Gerardo.
1: Fíjate, me comparte, Joana Auditorio, nuestro compañero y amigo Mario Vázquez, un recuerdo del 17 de mayo del 2007. Dice, no fue igual, pero es similar, y tiene toda la razón Mario Vázquez, que no es nada más experto en deportes, el señor don Mario Vázquez es uno de los periodistas más importantes de este estado, con un recorrido y con una trayectoria imponente, déjeme decirles, honor a quien honor merece. Recordarás, ese 17 de mayo llegó Felipe Calderón Hinojosa a Cancún, a un evento donde se iba a decretar que 3.500 hectáreas de la Laguna Nichupté iban a ser declaradas como área natural protegida. Uh-huh. En aquel momento, no solo regañó a Rafael Muñoz Versunza, quien entonces era el delegado de la Semarnat en Quintana Roo, sino que además lo destituyó.
2: Públicamente.
1: Así, sí, pero así en el evento, en medio del discurso, o sea, a la mitad del discurso, Felipe Calderón suelta y dice, yo estoy viendo que aquí, en lo del malecón, se llevaron algunos manglares. Vamos a hacer cuentas por ahí, a ver qué fue lo que pasó. Por lo pronto, yo no sé quién haya sido, pero por lo pronto, yo creo que vamos cambiando de delegado de Semarnat aquí en Quintana Roo. Así de fulminante fue. Y sí, obviamente, el episodio de ayer con Pedro Álvarez y Casa y Claudia Sheinbaum, pues sí hace remembranza a esta historia, a este hecho que ocurrió, repito, el 17 de mayo del 2007, sí. Joana.
2: Sí, así es el regaño público. Creo que no puede haber peor cosa que la presidenta o presidente te haga una sanción de manera pública. Y bueno, pues estaremos pendientes por los anuncios en esta mañana durante la conferencia matutina, que estará mi compañero Ángel Eguán también ahí presente con la presidenta, y los anuncios importantes, porque la reunión privada que hubo con la presidenta y los empresarios, pues se acordó de manera muy importante, pues ya cesar el cobro para la entrada al Parque del Jaguar, lo cual no es un anuncio menor, es muy importante. Aparentemente hoy mismo se publica en el Diario Oficial de la Federación, con lo que quedaría nada más el cobro para la zona arqueológica, y me parece que es un avance muy, muy importante en relación a lo que viene a hacer la presidenta, que es el renacer de Tulum, ¿no?
1: Ahora, yo te pregunto, y también le dejamos la pregunta a todo nuestro auditorio en Quintana Roo y en el resto de la península de Yucatán. Esta reacción de Claudia Sheinbaum, ¿qué te deja, Joana?
2: Un regaño para todos, porque en realidad es te digo a ti para que lo entienda Pedro, ¿no?
1: Ajá, y te lo digo Juan para que lo escuche, claro, Pedro, Pablo
2: y todos los que están alrededor, claro. ¿No? Y es que pues, Tulum, vaya, un desastre.
1: Eso quería yo llegar, o sea, y qué bueno que tenemos la misma visión, porque creo que la reacción de Claudia Sheinbaum, la presidenta de la República, es precisamente que las cosas, ella vino hace 4 meses, se acordaron varias cosas, nada de lo que se acordó, nada de lo que ordenó la presidenta en aquel momento se hizo. Claro, entonces, ¿qué esperaban? Que llegara y otra vez pusiera la cara. No, doña Claudia es una mujer fuerte, o sea, lejos de tener un sentimiento ahí de vamos a intentar, ¿no? Ella quiere realizar las cosas y creo que el mensaje no solamente es para Tulum, Joana.
2: Sí, así es.
1: Creo que el mensaje que manda Claudia Sheinbaum ayer desde Tulum es para todo el estado de entrada, para todos los municipios, para toda la península y también para todo el país. Hay que ponerse a trabajar con el sentido común. Y esto me recuerda algo. Y yo sé que van a decir que los jodo todos los días, pero es que me recuerda algo. ¿Lo escucharon diputadas y diputadas de Quintana Roo? ¿Escucharon a la presidenta de la República, Claudia Sheinbaum? Hay que tener sentido común y por lo menos ponerse a trabajar. Pausa. Regresamos.
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13: Son las 7 con 18 minutos. 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
14: Continuamos con la información. Vamos hasta la capital del estado. Saludo a mi compañero Efraín Castro. Y es que un incendio, lo que fue era una presunta explosión en el área de quirófanos del Instituto Mexicano del Seguro Social, de la única clínica del IMSS que hay en Chetumal, pues obligó a evacuar pacientes. Los bomberos llegaron para controlar esta emergencia. No se reportaron lesionados. Hasta la medianoche el IMSS comunicó sobre lo que había ocurrido. Sin embargo, había muchas preguntas por parte de los familiares, principalmente de los pacientes, que incluso fueron sacados de cirugía. Efraín Castro, estuviste ahí, platícanos.
15: Joana, Gerardo, muy buenos días. Sí, momentos de tensión se vivieron la noche del jueves en el Hospital General de Zona y Medicina Familiar número 1 del ISSSTE, del IMSS, perdón, en Chetumal, luego de registrarse un incendio en el pasillo de acceso al área de quirófanos durante la realización de trabajos de mantenimiento. El incidente ocurrió alrededor de las 8 de la noche y obligó a activar de inmediato los protocolos de emergencia para salvaguardar la integridad de pacientes, familiares y trabajadores del hospital. como parte de las acciones preventivas, el personal médico y de enfermería evacuó el área de urgencias, dando prioridad a los pacientes más delicados. Al menos 5 personas fueron trasladadas en camillas hacia el exterior del nosocomio, mientras que otros pacientes pudieron salir por su propio pie. En las imágenes del incidente se observaba que algunos enfermos permanecían conectados a sondas, sueros, mientras continuaban recibiendo atención médica en el momento de la evacuación. Elementos de la policía resguardaron el perímetro y el cuerpo de bomberos logró controlar y sofocar el conato antes de que se propagara a otras áreas del hospital. La Coordinación Estatal de Protección Civil constató que una vez atendida la emergencia, el riesgo quedó completamente disipado. No obstante, el área de urgencias permaneció durante un par de horas, quedó vacía, en lo que se disipaba el olor a material quemado. En contraste, el área de hospitalización no fue evacuada, situación que generó preocupación entre familiares que esperaban poder ingresar para saber el estatus de sus pacientes. Sin embargo, el personal del Seguro Social impidió esta acción, lo que hizo que en un momento hubiera unos roces o encontronazos con el personal médico, y que fue pues justamente paliado a través de la presencia de la policía. De acuerdo con la información oficial que brindó el Instituto Mexicano del Seguro Social, no se reportaron personas lesionadas ni afectaciones mayores. No obstante, las autoridades realizarán las investigaciones correspondientes para determinar las causas exactas del conato de incendio y evaluar cualquier posible daño en las instalaciones. Les cuento con la información.
14: Bueno, pues veíamos las imágenes a través de Turquesa News de cómo efectivamente en las camillas los pacientes fueron trasladados hacia la zona de fuera, hacia la avenida Nápoles, si no mal recuerdo, Efraín, que está ahí a un costado del Instituto Mexicano del Seguro Social, justo donde está también la Fiscalía General allá en Chetumal. Y bueno, veíamos las imágenes que nos compartió Efraín ayer por la noche. Ya pues insistir, ayer prácticamente a la medianoche el Instituto Mexicano del Seguro Social informó mediante un comunicado sobre este conato en el presuntamente originado por un cortocircuito en una lámpara satélite cuando se realizaban trabajos de mantenimiento. De acuerdo con el comunicado, el personal de conservación activó los protocolos de seguridad, atendió el incidente, dio aviso a bomberos y procedieron a evacuar las áreas de hospitalización, y luego ya se restableció la atención en el hospital, aunque a las afueras muchas familias, como ya bien lo compartes, Efraín, pues estaban pidiendo incluso llevarse a sus pacientes por la incertidumbre que existía y porque no había, en realidad, si bien este comunicado se dio a conocer a las 11:40, en realidad no había información fluyendo ahí.
15: Es correcto, aquí cabe aclarar que en el momento en el que se dio este incidente, no había personal administrativo del Seguro Social, solo había el personal de guardia, entre un par de médicos y enfermeras. Entonces, cuando se da esto, ellos son los que tienen que contener esta parte de la preocupación, que es válida, de los familiares. Como bien te decía, en el área de hospitalización no hubo movimientos, esto se dio más en el área de urgencias. Hay un pasillo que une a varias de estas áreas y pues el quirófano está en medio de estas, y fue la preocupación de evacuar justamente urgencias. Sin embargo, en hospitalización no hubo movimientos, y esa preocupación que tenían las familias pues llevó justamente a estos roces que te mencionaba, porque la gente quería saber y no se le estaba dando la información necesaria. También hay que aclarar que la clínica del IMSS pues ya está rebasada. Esta clínica ya tiene más de 60 años desde que fue inaugurada, y aquí el tema es que pues cuenta con muchas deficiencias y se han sido reportadas. Los aires acondicionados tienen constantes fallas eléctricas, y en áreas así tan prioritarias como son los quirófanos, hay pues fallas por falta de mantenimiento. La situación lleva años con esta problemática, lleva años, y pues hoy, anoche fue que se estalló este incidente, y pues justamente deja en evidencia la falta de mantenimiento que necesita esta clínica. Pero bueno, afortunadamente no pasó a mayores, más allá del susto, pero pues expone esta situación, y pues se agradece la pronta atención del cuerpo de bomberos y de la policía, que acudieron al lugar para justamente evitar que pasara a mayores.
14: Es correcto, e insisto, veíamos las imágenes, Gerardo, a través de Turquesa News, pues lamentable, y como bien comentas, porque hubo en hace algunos años esta área precisamente de urgencias que no existía, no era así, y esta remodelación como por fuera, una manita de gato que hubo en el IMSS de Chetumal, pero efectivamente no hubo ampliación, no hubo mejoras. Me ha tocado tener familiares en el área de hospitalización, no hay aire acondicionado. Desafortunadamente, esas son las condiciones de la única clínica del Seguro Social allá en Chetumal, Efraín. Pues ahí está.
16: Sí, lo que... las imágenes dicen mucho, ¿eh? Claro. O sea, hay tres cuestiones que yo destaco rápidamente, Efraín. Uno, primero, como tú bien mencionas, la reacción de los cuerpos de bomberos. Creo que eso es lo más importante. El conato se frena. Dos, el personal del IMSS tomando el liderazgo para movilizar a personas. Ahí se ve cómo bajaron en las camillas que tenían en esa área a varias personas. Se ve pegadas a la pared. Ahí están precisamente estas imágenes que creo que van a dar mucho de qué hablar. Y tercero, el comportamiento de la gente. Es importante en crisis tener buen comportamiento, Efraín.
15: Sí, pues Gerardo, justamente aquí el tema es eso. Al ver esas imágenes, que son impresionantes, ver a personas junto a la banqueta, encamilladas, conectadas a suero, llegaron familiares, porque justamente la clínica está en un área muy muy poblada, llegaron familiares de todo, esta noticia se esparció enseguida por toda la ciudad, y quienes tenían a gente internada, pues llegaron para saber cómo estaba, pensando lo peor, que incendios pudiera ser mayor de lo que realmente fue. Afortunadamente solo fue contenido en el pasillo que mencionábamos, pero la alarma general fue amplia, y pues al no haber justamente una autoridad médica que pudiera brindar información directa, porque al final, como lo vemos en los videos, son entre enfermeras, un par de doctores que estaban ahí y personal de guardia, no tenían la autoridad para permitir el acceso a las áreas de hospitalización y que brindaran la información necesaria. Fue, como bien digo, el director de Guillermo Núñez, director de COEPRO, quien tuvo que dar la cara para tranquilizar a la gente que ya estaba un poco alterada. Afortunadamente, poco a poco fue fluyendo la información, se bajó la intensidad de los empujones que hubo en un momento y se logró contener pues la ansiedad y la incertidumbre de la población, y pues no pasó mayores. Y como bien dice Joana, fue 11:15 cuando hubo una información oficial de parte del Instituto Mexicano del Seguro Social a través de este comunicado, donde constató que fue una falla eléctrica durante un trabajo de mantenimiento lo que provocó justamente esta alarma. El incendio que mencionábamos no pasó a mayores más allá del pasillo, y pues afortunadamente una vez que se brindó la información ya la gente pudo estar más tranquila.
16: Bien, yo insisto, bien, y felicitaciones para el personal de guardia de la clínica del IMSS en Chetumal, porque así como los hemos criticado, Efraín, porque les hemos dado duro y hasta con la cubeta por varios procederes y por su proceder en algunos casos, aquí hay que reconocerle que se hizo lo correcto y también actuaron de manera preventiva y rápida, que creo que eso también evitó algún tipo de situación extraordinaria. Gracias por la información, amigo mío.
15: Que tengan un excelente viernes. Muchas gracias.
14: Bien, vámonos a la pausa. 7:28 en Quintana Roo, 1:00 en Yucatán y Campeche.
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13: Son las 7:33. 105.1, la que manda. 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
16: Bien, vamos a meternos en materia política. Híjole, lo que viene a continuación es un ejemplo claro de cómo no hay sentido común dentro del Congreso del Estado. Me explico. Y esto es informativo, aclaro, para las pieles sensibles, porque ya el otro día me volvieron a increpar, me volvieron a decir que por qué yo señalo a las y los diputados. Bueno, precisamente no lo señalamos. Informamos a todo el pueblo de Quintana Roo qué es lo que están haciendo, porque cobran mucho, devengan muchos recursos públicos y no hay resultados. ¿Quiere un ejemplo? Bueno, lo va a contar mi compañera Marta Torrero. Hace 2 semanas que se dio el fallo de la Suprema Corte de Justicia de la Nación para que el Congreso modificara los artículos de la reforma al Poder Judicial en Quintana Roo. Se suponía que esto se tenía que atender de inmediato. Sin embargo, Marta, cuéntanos qué pasó, porque para que no digan que solo yo, sino usted también, que está bien informada, pues le expliquemos al pueblo de Quintana Roo cómo viene esta situación y qué no han hecho las y los diputados del estado.
0: Gracias, Gerardo. Yana, muy buenos días. Ya fue el 12 de julio, o el 6 de julio, perdón, cuando se llevó a cabo esta sesión de la Suprema Corte de Justicia de la Nación. ¿Qué han hecho los diputados? Pues prácticamente nada. En el fallo se establecía que el Congreso tiene que realizar adecuaciones legislativas. No ha sesionado desde entonces, Gerardo, Joana, hasta hoy. Ninguna comisión, tendría que ser quizá la de justicia o la de puntos constitucionales, para que comiencen con el análisis de las observaciones. Son modificaciones a porciones de artículos que determinó la Suprema Corte de Justicia de la Nación que se tendrían que realizar. No solamente no ha sesionado ninguna de las comisiones, sino que el pasado lunes o este lunes, en la permanente se esperaba que se diera entrada o se tratara este tema y tampoco sucedió. Este lunes habrá sesión de la comisión permanente, se espera que ya se atienda. Hay que recordar que incluso el presidente o el coordinador de Morena, Jorge Salén, el diputado Jorge Salén Cervantes, refirió que ya estaban analizando el fallo de manera conjunta con el equipo jurídico del Congreso. Sin embargo, no ha trascendido qué es lo que van a hacer. Obviamente tienen que acatar el fallo, y hay que recordar que en este fallo de la Suprema Corte de Justicia de la Nación también tendría que hacer algunas adecuaciones el Poder Judicial, porque se declararon inválidos varios nombramientos, como los de las titulares del Tribunal Unitario para Adolescentes, también el de la presidenta del Tribunal de Disciplina Judicial, el presidente del órgano de administración judicial. En ese sentido, Gerardo, Joana, se espera que sea ya próxima semana, quizás convoquen a un periodo extraordinario y sea uno de los puntos o el punto principal el llevar a cabo estas modificaciones a la reforma al Poder Judicial.
16: Bueno, pues esperemos que pronto convoquen a la sesión extraordinaria y se trabaje. Es lo único que le pide el pueblo de Quintana Roo al Congreso del Estado. Trabajo, no más. Ya después las fotitos, los videos en los parques. Ah, porque eso sí, todos son influencers, youtubers.
14: Sí,
16: ahora,
14: sí, sí.
16: Todos aparecen en sus redes sociales. ¡Ey! Aquí estoy, pueblo de Quintana Roo, somos buenos.
14: Todos se han vuelto expertos en IA.
16: No le crean a Joana, ni a Alejandra, ni a Gerardo, ni a Alejandra, ni a nadie.
14: Ni a Marta.
16: Ni a Marta Torrero, por favor. Todos somos buenos, trabajamos. Ajá. Y se toman la selfie, y luego con niños, luego con
14: más. Recogen basura.
16: Van a los tianguis, que ahora está de moda ir a los tianguis. Me voy a ir a dar una vuelta a los tianguis el domingo y también voy a hacer proselitismo, a ver cómo me va. Chance, y a lo mejor sirvo para diputado, porque hacer tianguis y hacer nada es lo mismo. Entonces,
14: bueno,
16: a lo mejor,
14: y hacer diputado, sí, no, por tampoco.
16: Eso, por eso te digo, a lo mejor y sí aplico. El otro día me lo decía Heiler, oye, ¿qué se necesita? Me refiero a mi amigo Heiler Casanovas, el señor Rating, ¿qué se necesita para ser diputado? Pues le dije, fíjate que es una gran pregunta. Creo que ir a los tianguis y hacer videitos y selfies y
14: comer tacos.
16: Y todo está bonito, todo está bien. Estamos en lo que se conoce como Perfectolandia.
14: Todos. Publicar tu boda.
16: Sí, sí, sí.
14: El nacimiento de tu hijo, sí, todo eso.
16: No. Cuidar caballitos y decir, invitar así esas fotos así, desayuno con doña Marta, no Torrero, precisamente, en la colonia de la 236, acá, y, no, hombre, puras barrabasadas. Hay que hacer política y política bien. Gracias, Marta.
0: Muy buenos días.
14: Y bueno, nos quedamos en la capital del estado porque, según la Confederación Nacional de Productores Rurales, la industria azucarera en Quintana Roo, la agrícola y azucarera, pues ocupan el último lugar a nivel nacional en productividad. Tienes la información, Laura Beitia, buenos días.
1: ¿Qué tal, Ivana? Muy buenos días. Buenos días a Gerardo del auditorio. Bueno, pues con el cierre de la zafra 2025-2026, el estado de Quintana Roo se ubicó en el último lugar a nivel nacional en cuanto a productividad agrícola y azucarera, una situación que afecta no solo la rentabilidad del ingenio San Rafael de Puté, sino también de miles de productores. El dirigente de la Confederación Nacional de Productores Rurales, Benjamín Gutiérrez Reyes, pues comentó que esto es a consecuencia de que las operaciones de molienda iniciaron de manera tardía hasta el 10 de enero de este año, junto con la proliferación de plagas que han enfrentado, las condiciones climáticas y la caída en el precio internacional del azúcar, lo que derivó en un grave deterioro de la actividad, ya que durante la última zafra pues se registró un rendimiento promedio de apenas 34.73 toneladas de caña por hectárea, en tanto que el promedio nacional fue de 67.44 toneladas, lo que representa una productividad de 48.5% inferior, y es que el bajo rendimiento por hectárea alcanzado pues limita los beneficios económicos finales para los cañeros, lo que dijo evidencia las dificultades que enfrenta la agroindustria en la ribera del río Hondo, donde miles de familias pues dependen de esta actividad productiva. Dijo que la crisis financiera, operativa y climática que están enfrentando pues pone en riesgo la actividad en el sur de Quintana Roo, ya que entre el 30 y el 35 de los más de 2.500 productores de caña de azúcar pues están analizando abandonar de manera definitiva el cultivo de la vara dulce para migrar hacia la ganadería u otras actividades agropecuarias, ya que el desánimo es generalizado por el desplome en la rentabilidad del sector que durante décadas ha sido su principal motor económico, Joana.
14: Correcto. Gracias por la información, Laura.
1: Muy buenos días.
14: Buenos días, vamos a ir a pausa y regresamos enseguida. Estamos en la primera de Informativo Turquesa y hay mucha información para compartir con usted.
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13: Son las 7 con 46 minutos. 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
14: Estamos de vuelta, son las 7 de la mañana con 47 minutos en Quintana Roo. Vamos a saludar a mi compañero Manuel Sánchez. Protección Civil aquí en Cancún fortalece la presencia de guardavidas en las playas, esto en relación pues a la presencia de turismo y bueno, el inicio de la temporada alta. Tiene la información Manuel, adelante.
17: ¿Qué tal, Joana? Muy buenos días al auditorio. Con el arranque del periodo vacacional de verano, las playas públicas de Cancún pues han comenzado también a registrar pues una mayor cantidad de visitantes, por lo que autoridades municipales pues han incrementado también su presencia con guardavidas en estos arenales, sobre todo los con acceso público, en donde pues se prevé precisamente un incremento de hasta 50% durante las próximas semanas. El director de Protección Civil aquí en Benito Juárez, Antonio Rivero, le informó que ya se mantiene un operativo especial para garantizar la seguridad de turistas y de residentes. El funcionario explicó que el dispositivo vacacional se desarrolla en coordinación con corporaciones municipales y estatales con el objetivo de brindar atención inmediata ante cualquier emergencia y mantener vigilancia permanente en las zonas de mayor concentración de personas. Detalló que normalmente las playas públicas reciben entre 12,000 y 13,000 visitantes a la semana, sin embargo, con el inicio de las vacaciones, la cifra ya supera los 18,000 y hasta 20,000 personas en algunos arenales. Agregó que la mayor afluencia se registra principalmente en fines de semana. Playas, como es el caso de Marlín, Delfines, Gaviota Azul y Playa del Niño en Puerto Juárez, concentran el mayor número de bañistas, por lo que en estos puntos se reforzó también la presencia de guardavidas y personal de Protección Civil. Joana, el detalle de la información.
14: Por otra parte, Manuel, el CIPINA en Puerto Morelos fortalece acciones de prevención contra la trata de personas en el sector turístico.
17: Así es como bien comentas, Joana, la Secretaría Ejecutiva del Sistema de Protección de los Derechos de las Niñas, Niños y Adolescentes de Puerto Morelos continúa fortaleciendo las acciones para garantizar la protección integral de las infancias y adolescencias, como marca el plan municipal del gobierno que encabeza la presidenta Blanca Meraris Muñoz, mediante la implementación de políticas públicas y estrategias de coordinación interinstitucional. La Secretaria Ejecutiva de CIPINA, Ana Luisa Luna Ramón, señaló que como parte de este compromiso se llevó a cabo la plática La Trata No Es Parte del Juego, en coordinación con la Secretaría de Seguridad Ciudadana del Estado de Quintana Roo, dirigida a colaboradores de un hotel en Puerto Morelos. Durante la jornada se sensibilizó al personal durante la prevención de la trata de personas, brindándoles herramientas para identificar, prevenir y denunciar situaciones que pueden poner en riesgo a niñas, niños y adolescentes. Mencionó que en la capacitación participaron 87 personas, de las cuales 47 fueron mujeres y 40 hombres. Asimismo, subrayó que la sensibilización de madres, padres, personas cuidadoras y de quienes por naturaleza de sus funciones conviven con la población representa una herramienta indispensable para prevenir este delito y promover entornos seguros. Joana, el detalle de la información.
14: Gracias, Manuel. Muy buenos días.
17: Muy buenos días.
0: Vámonos al municipio de Playa del Carmen. Fíjese que, de acuerdo con el Instituto Nacional de Antropología e Historia, hay un hecho que podía ser, primero, inédito, después histórico y también misterioso. ¿A qué nos referimos? A que el INAH ha dado a conocer que posiblemente, y con eso vamos a saludar a mi gran amiga Alejandra Vázquez, hay restos de una mujer antigua en un cenote del municipio. ¿Cuál es la historia? Danos más datos, Alejandra Vázquez, te saludamos con gusto.
1: Hola, Gerardo, muy buen día a ti y a todos los que nos escuchan. Pues bueno, como bien lo mencionas, el Instituto Nacional de Antropología e Historia, el INAH, a través justamente de la Subdirección de Arqueología Subacuática, pues bueno, dieron a conocer que los guardianes mayas, pues justamente de un cenote llamado Yancún, pues dieron el aviso de que se encontraron vestigios en este cenote, el cual pues señalan correspondería a una mujer antigua que por la traducción en maya, pues justamente el nombre del cenote se traduce como Amar, y el nombre de esta mujer sería Yatsil, que significa persona amada. Esto es lo que da a conocer justamente el Instituto Nacional de Antropología e Historia, y pues bueno, se busca procurar la conservación y el de otros contextos, ya que señalan que alrededor de esta mujer, Gerardo, pues también se encuentran otros objetos que serían pues estudiados todos estos vestigios. La investigación científica y la participación social son fundamentales, y por eso es importante pues justamente la participación de los cuidadores y de la cultura maya que todavía se preserva, Gerardo, alrededor pues justamente de estos ojos de agua, y que fueron la comunidad quienes dieron parte de este hallazgo y fueron a investigar por medio pues justamente de este departamento de subdirección subacuática, y que bueno, ahora estos vestigios, bueno, estarán siendo investigados, Gerardo, para pues datarlo, saber exactamente cómo es, pero hasta el momento esta mujer antigua, te repito, tiene el nombre ya de Yatsil y corresponde a persona amada, la traducción pues de la lengua maya, y pues bueno, esto se hizo a través pues por supuesto inmersiones de buzos que lograron constatar todos estos vestigios, y pues se estarán estudiando para ver qué más se encuentra dentro de esto, pero bueno, es la conservación justamente de nuestros ancestros. Gerardo, la información.
0: Increíble historia, ojalá que se pueda tener el seguimiento, Ale, te lo encargamos, porque esto podría ser una de esas historias que abre totalmente otra película, otro escenario de la cultura maya, como tú dices, de nuestros ancestros, pero basados en un cenote, hasta, o sea, es, me parece hasta como serie, literalmente. Así que te encargamos el seguimiento y gracias por la información, amiga mía.
1: Un saludo, muy buen día.
0: Vamos a saludar a la gente que nos ve a través del streaming, porque esto podría ser una de esas historias, abre totalmente otra película, otro de cultura maya, como nuestros ancestros. pero basados en un set, hasta, o sea, parece hasta como serie, literal. Así que, es el seguimiento. Gracias por la información, amiga.
1: Un saludo.

0: Rojas nos saluda, muy buenos días, feliz viernes y excelente fin de semana, un gran abrazo también. Gracias Chucho, Javier Che, buenos días, Gerard y Joana, que tengan excelente fin de semana, saludos desde Nuevo Uxcán, nos saluda Javier. También saludos para Marcial Cuchim, buenos días Gerardo, Joana, gracias por informar. También saludamos a Juan Carlos González Aibar, dice, pues mi voto ya lo tiene Mr. Jerry, bueno, pero depende para qué partido.
1: Bueno, lo voy a decir.
0: Nada más no nos digas que para el verde.
1: No, o sea, para el verde no, porque me cuelga don Gastón Alegre López y además no congenia con mi manera de ser. Con Morena, mucho menos, porque no me quieren ahí. O sea, dicen que soy...
0: Dice Jorge Salín que
1: le golpeo, que golpeó a la marca, junto con Joana Maldonado, que golpeó mucho a la marca Morena. Y no la golpeo, es la realidad. Ellos se golpean así solos. Pero bueno, me acusan a mí y a Joana y a todo Radio Turquesa. Con Movimiento Ciudadano, lamentablemente, el naranja no... priista no soy, de hecho los priistas, hay amigos priistas que tengo, añejos, que me dicen, es que siempre recuerdas que el daño priista, pues sí, porque lo hicieron. Y con los panistas, híjole, ya ni le cuento mis problemas anteriores como periodista en el Por Esto, así que por ahora no hay partido.
0: Espérate, es la ley. Hay dos nuevos partidos. No. El partido Somos México y Paz se acreditaron para el presente proceso electoral que inicia el próximo año. Así que tienes otras dos opciones.
1: Okay.
0: Paz y Somos México. Así que
1: okay.
0: Todavía no está perdido. Y bueno, también Raúl Martín nos saluda y nos comparte que ojalá que realmente se suspenda el cobro de entrada al Parque de Jaguar en Tulum y que se elimine también a los jaladores de la entrada a la zona arqueológica. Vamos a...
1: No, rápido nada más, Alex Navarro dice, me llevas, amigo, al tianguis para hacer videos. También Carlos Toscano me dice, ¿me puedes llevar al tianguis para hacerme popular? Pues sí. Claro que sí, lo llevamos, o sea,
0: todos
1: popular. Su servidor no es popular, eso también se lo digo. Y también le mando un abrazo a mi gran amigo y compadre Sinué Sánchez, que nos dice, ya te vi como diputado, dice, ¿la podrías hacer? Pues fíjese que no la podría hacer, pero hay tres diferencias, porque Joana sí podría ser diputada. Le está informada de Quintana Roo y conoce la historia de su estado.
0: Y también sabe apretar botones.
1: Ah, bueno, listo. Pausa. Sí, regresamos.
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11: Son las 8 con un minuto. 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
13: Adelante con tu reporte, Sandra Rodríguez. Buenos días.
14: Joana Victoria, muy buenos días. La Comisión de Mejora Regulatoria del Consejo Coordinador de Mujeres Empresarias estima que alrededor del 60% de las emprendedoras en Quintana Roo se mantienen en la informalidad laboral por desconfianza a las autoridades y por temor a la burocracia al hacerse fiscalizables. Lidia Paredes, presidenta de esta Comisión de Mejora Regulatoria, sostiene que en el caso de empresarias, al menos el 15% del sector que opera de manera formal enfrenta deudas que muchas veces son condonables o que se pueden resolver, pero estas no lo saben. En este contexto es que han sostenido diversas pláticas con el IMSS y el Infonavit buscando llevar los conocimientos adquiridos a aquellas emprendedoras de las que tienen conocimiento que operan en el mercado informal, pero sobre todo a aquellas quienes podrían sumarse a la informalidad debido a graves problemas al interior de sus negocios a causa de deudas. De hecho, las deudas son uno de los mayores problemas a los que se enfrentan las pymes, pero es en el sector de la construcción o de seguridad privada en donde situaciones atípicas como nóminas irregulares durante meses complican a la empresa, por lo que es importante tener información de cómo proceder ante una situación de adeudo, por ejemplo, ante instituciones como el INSO, el Infonavit, para solucionarlas antes de que quiebren los negocios. Por otra parte, Joana, en materia de turismo, te comento que el reporte más reciente de la consultora Deloitte confirma que el Mundial 2026 dejó en México un impacto económico menor al que se había proyectado. La firma reveló que llegaron menos turistas internacionales de los previstos, mientras que destinos como Cancún registraron una caída en la oferta de vuelos durante junio. Las estancias promedio de quienes se movilizaron por el torneo fueron de apenas 2.3 noches promedio, lo que hizo inviable que sedes como Cancún pudieran captar viajeros que decidieran hacer base en el Caribe para trasladarse a ciudades sede de los partidos. En el caso de Cancún, la oferta de asientos de vuelos internacionales cayó 14.5% en junio del 2026, según la firma, en comparación con el mismo mes del año anterior. Y no obstante, según las cifras de Azur, en el periodo de referencia, el aeropuerto de Cancún recibió 2.1 millones de viajeros totales, es decir, 11.5% menos que en junio del 2025. Joana Vittorio, la información.
13: Gracias, Sandra. Buenos días.
14: Buenos días.
13: Vamos a escuchar el comentario editorial.
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13: Pablo Gutiérrez, te escuchamos. Adelante, buenos días.
16: Muchas gracias. Muy buenos días, estimados radioescuchas. Les saludo con mucho gusto y hoy les voy a platicar de la inteligencia artificial y la fiscalización, la nueva realidad tributaria. La inteligencia artificial ha dejado de ser una promesa del futuro para convertirse en una realidad del presente. Y en el ámbito fiscal no es la excepción. Hoy las autoridades cuentan con herramientas tecnológicas capaces de analizar enormes cantidades de información en cuestión de segundos. Facturas electrónicas, declaraciones, pagos y múltiples fuentes de datos permiten identificar patrones, inconsistencias y posibles riesgos con una precisión cada vez mayor. Ante este escenario, la transparencia adquiere una relevancia extraordinaria. Las operaciones deben corresponder con la realidad económica y contar con el soporte documental adecuado. Sin embargo, esta evolución tecnológica también ofrece oportunidades, procesos más eficientes, mayor certeza en la información y mejores mecanismos de control pueden beneficiar tanto a la autoridad como a los contribuyentes. La tecnología seguirá avanzando. Lo verdaderamente importante será que la ética, la responsabilidad y la verdad avancen al mismo ritmo, porque la era digital, la mejor defensa del contribuyente sigue siendo la verdad de sus operaciones. Soy Pablo Gutiérrez Laguna y este fue mi comentario editorial para Radio Turquesa. Les mando un fuerte abrazo y Dios mediante, nos escuchamos en el siguiente comentario. Y recuerden, en la vida como en los negocios, con ética todo, sin ética nada.
13: Gracias, Pablo. Vamos a una pausa. Regresamos con toda la información deportiva en un momento.
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18: Son las 8:12. La semana

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1: Ya los escuchó usted, hablan fuera del micrófono, dentro del micrófono.
2: Y cuando hay que hablar nos quedamos callados.
1: O luego dicen que yo no los dejo hablar. Buenos días, Mario Vázquez. Buenos días, señor rating.
3: ¿Cómo está usted? No voy a decir nada porque prácticamente hoy me despido.
1: Llegamos al otro día.
2: Como le dije a Leo, la última y nos vamos.
3: La última y nos vamos.
2: The Last Dance. En New York.
3: The Last Dance. Next. Esa es otra.
2: Otra ya no.
1: Afán de esperar el lunes. Afán de esperar el lunes el resultado.
2: Si no vengo a trabajar.
1: Final. Afán de esperar el resultado final, tanto del tercer lugar como el ganador del mundial. Yo quisiera esta mañana empezar con ustedes preguntándoles su calificación.
2: Agárrate el micrófono.
1: Su calificación del mundial, Mario. Del 1 al 10, esta edición con más equipos, con más situaciones.
2: Es que son muchos. Yo estaba muy.
1: Ya hablaremos el lunes del recuento
2: del
1: final,
2: resultado.
1: Pero de Jano, hablo estrictamente ahora de lo deportivo. Del 1 al 10, ¿qué calificación le das en nivel 9, de fútbol?
2: De fútbol 9.
1: ¿9?
2: Lo disfruté mucho en todos los partidos, cada jugada.
1: Pero no tenías la aplicación para verlo.
2: No, ¿cómo no?
1: Eres pobre.
2: Ay, Dios, mira. Tu pirata,
3: pirata soy yo.
2: Qué bárbaro. Oye, estás viendo y no ves.
3: Así, lo que pasa es que alguien nos prometió que nos iba a pasar un link.
2: No estás bien.
3: Para poder ver.
2: ¿Qué no ves bien?
3: Pero no.
2: ¿Qué no ves bien?
3: Tres días antes de que termine el mundial, nos dijo:
2: necesito.
3: Ustedes que no pueden.
2: Ya no lo necesito.
3: ¿Ya para qué?
1: ¿9, Mario?
2: Sí, mira.
1: ¿Nivel futbolístico?
2: Sí, el 9. Me han sorprendido los nuevos equipos. Sorprendió también positivo y negativo. Intensos. No tenía mucha ilusión yo de ver el mundial, te soy sincero. Me fui clavando, me fui metiendo mucho en el mundial. Este tipo de charlas me ayudó.
1: ¿Te motivó?
2: Sí, claro. Porque no tenía. Me apuro. Y lo estaba platicando otra vez con mi familia. Desde el 94 no te veía un mundial así.
1: Wow.
2: Desde el 90,
1: sí,
2: lo veía esporádicamente por México.
3: Y recuerdo cuando al principio lo dijiste, andabas así medio cabizbajo,
2: ¿va? Sí, pero la inauguración me gustó México y me ayudó, me motivó mucho que México dio un buen mundial. Te soy sincero.
3: Sí, la verdad sí.
2: Me motivó mucho.
3: Y aparte
2: aprendió por
3: cómo jugó y aparte por la generación que viene. Y te confieso algo, también dijo: terminando el mundial, me subo al barco del Tri.
2: Yo se lo dije.
3: ¿Eh?
2: Esto se va a guardar hasta que no explote o detone este mister que dices argentino, Enzo, ¿cómo se llama?
1: Enzo Fernández.
2: No, el nuevo 10.
1: Paz.
2: Federico.
1: Paz.
2: Qué bien.
1: Keyler, ¿qué calificación le das?
3: Híjole, 8.5.
2: Futbolísticamente
1: 8.5.
3: Sí.
1: ¿Por qué?
2: Por México.
1: Tan bajo.
3: Sí, porque hubo partidos. Bueno, no vamos a entrar en esa materia. Ya ayer cerramos ese capítulo.
2: Son 102 partidos.
1: Pero dime, ¿qué partido fue aburrido?
2: ¿Qué te hizo que fuera 8?
3: No verlos todos completos por culpa de alguien.
2: No, bueno, es imposible.
3: No.
2: ¿O trabajo?
3: No, está bien. O sea, igual le voy a poner 9. 9. Por el desempeño de los equipos, la verdad, por la calidad de partidos también que se dieron de encuentros, donde muchos se fueron a tiempo extra, muchos llegaron hasta los penales también, entonces.
2: Y es con la óptica. ¿Por qué le doy 9? Porque Argentina está en la final. Pregúntale a uno que le va a Brasil.
3: No, pues no, se le va a dar 7.
2: Sí,
1: no,
2: claro.
1: Pero no.
3: Es que
1: no,
3: dependiendo
2: del aficionado o fanático.
1: No, claro.
3: Dependiendo del cristal con que lo mires.
2: Sí y no. Aquí objetivamente la visión es esa. O sea, a rato se vio fútbol magistral. Las historias. Yo le doy 9 por esas historias que se dieron. Por el ambiente en la Ciudad de México.
1: Sí, a ver, yo me voy todavía más lejos. Yo le voy a poner 10.
3: Ah, caray.
1: ¿Sabes por qué? Porque desde el punto de vista de su servidor, yo no esperaba un mundial tan organizado y competitivo. Porque el tema fue ese. El ser un mundial competitivo, porque muchos dicen, hay saludos a Jairo Ruiz, no, es que se le allanó el camino a Argentina y con Cabo Verde sufrió.
2: Cabo Verde no le ganó,
1: o sea,
2: a España.
1: No lo ganó España en Argentina. O sea, ¿sabes?
2: Ni Uruguay. ¿Sí, México?
1: O sea, fue un mundial parejo. ¿Sabes? O sea, yo pensé, perdón, Heiler, Mario, yo pensé que al ser un mundial con demasiados equipos íbamos a ver muchos partidos de relleno. Y de los 102 juegos, la cuenta que yo tengo, solamente 4 de esos 102 juegos hasta ahora no fueron de relleno, pero fueron aburridos, tediosos, pero competitivos. O sea, se ha cerrado la brecha futbolística.
2: Sí, eso es lo que iba.
1: O sea, la brecha futbolística se ha cerrado. Yo te voy a decir una cosa. Bueno, les voy a decir una cosa a todos nuestros auditorios y a ustedes dos. Don Rafa Márquez va a tener una misión tan grande porque en septiembre, 26 de septiembre, es su debut en un partido en Estados Unidos, en la fecha FIFA, okay, contra rival por designar. Dicen que puede ser otra vez Ecuador. Todavía no se confirma. Y a partir de ahí, en octubre, tiene la segunda fecha y el próximo año, en febrero, ya arranca la eliminatoria para el Mundial.
3: ¿Ya?
1: 2030. Sí, claro, porque o sea, la eliminatoria tiene que, las eliminatorias van a ser más largas porque califican más.
3: Sí, claro.
1: Taylor, Mario.
3: Hay más equipos.
1: Y bueno, y en el caso de América y de CONCACAF, la competencia va a ser dura.
2: Sí.
1: O sea,
2: Haití,
1: claro,
2: Curazao,
1: o sea,
2: que no,
1: Panamá, Curazao, o sea,
2: y en Sudamérica, mi rey, Chile,
1: entonces,
2: en Europa,
1: eso es,
2: Italia, Chile, en Sudamérica,
3: sí, está,
1: que
3: está,
1: es lo bueno, que te deja el mundial. Yo veo que se cerró la brecha futbolística. O sea, al final son 11 contra 11.
2: ¿Sí?
1: Tú puedes tener el nombre que quieras atrás. Sí pesa el nombre y sí pesa la jerarquía. Saludos a toda Argentina. Saludos a Inglaterra contra México. Saludos a Francia contra Marruecos.
3: Claro.
1: Pero sí pesa el nombre. Solo que ahora, desde mi punto de vista, a lo mejor me equivoco, los expertos ya lo dirán, creo que esa brecha, al cerrarse, genera entusiasmo deportivo.
2: Ahora hay que ver, bueno, ya lo vimos ayer con la Liga, la MX estuvo entretenida, pero se tiene que seguir cerrando. Y insisto yo, a nivel local, en México, tenemos que ser más exigentes con los equipos mexicanos. ¡Ay! Empezó Tijuana 3-1 con Tigres. ¡Ay! Y Tigres, o sea, hizo su show Aguirre, el jugador. Necaxa 2-1 Atlante. El Piojo Herrera ya volvió. Es que el arbitraje, es que el otro, ponte a trabajar. Tuviste dos jugadas para anotar y no lo haces. Eso en un mundial no te lo puedes permitir.
3: A propósito de arbitraje, apenas empezó la liga. Ajá. La liga, y ya fueron al VAR más veces que en todo el mundial, güey.
1: No, pero está bien. Pero además, no. el tema de Aguirre, del Búfalo Aguirre, ayer el de Tijuana, ¿sí?, contra Tigres, el Búfalo es el primer expulsado en el fútbol mexicano por taparse la boca.
3: Ah,
1: o sea, con el dato.
2: Así es.
1: Con el dato de.
3: Con la nueva regla.
1: Con la nueva regla.
3: Con
1: la regla Vinicius.
2: Apelando a lo que es la modernidad.
1: No, pero está bien.
2: Con el buen Jaime.
1: Pero ayer, por ejemplo.
2: Lo comparto. ¿Tú quieres que el árbitro ya se adapte al VAR? No. Necesitan pasar una o dos generaciones para aprender a ver el VAR. ¿Por qué? Porque tú en el barrio no estás acostumbrado a ver el VAR.
3: No, claro. Bueno,
2: tú tápate la cara así aquí en Villa Sotoch y te rompen el
1: ojo. Sí, los chicos. Sí, claro. No, no, no.
2: No me vengas con eso.
1: No sales vivo de ahí, Mario.
2: No le vas a decir una de las de acá muy
1: bonita. No.
3: A ver, vamos a la unidad de la 95, a ver si es cierto.
2: Claro. O sea, es toda una generación. O sea, el árbitro dice en VAR y se aparta y se refresca. La pausa para refrescar, ¿para qué la vamos a usar?
3: Oye, aquí los primeros que corren son los árbitros.
1: Sí. Oye, rápido, para movernos, porque generación. Nos vamos.
3: Claro.
1: Es la primera vez que se enfrentan en el partido 104 los dos mejores equipos de ranking de la FIFA. Argentina 1, España 2. Es el mejor ataque contra la mejor defensa, ¿no? Y Argentina puede lograr algo que nadie ha hecho en 64 años. La albiceleste busca convertirse por primera vez desde 1962 en el bicampeón.
3: Bicampeón.
1: ¿No? Desde que Brasil lo hizo en el 58 y en el 62. Ese es un dato bien duro, ¿no?
2: Ahora, otros datos así, para España, 16 años del título. El Mundial inició con un México, Sudáfrica, allá y acá. En Sudáfrica y acá. Estuvo en el grupo H. España.
3: Wow.
2: 1-0 a Suiza y 1-0 a Cabo Verde y le desató críticas. El tercer partido fue contra Chile y Uruguay. ¿Quién los dirigía? Bielsa. El octavos de final, 1-0 Portugal en este mundial. En los dos tiene una fuerte presencia Blaugrana 8. ¿Y quién cantó el mundial? Shakira. Waka Waka y el Dai, dai. Guaca, guaca, Era nada más cuántas similitudes.
3: Bueno, ¿coincidencia o destino?
1: Te agradezco mucho. Te agradezco mucho tu participación en el Mundial.
3: Gracias por la invitación.
1: Tenemos una oferta final para ti el próximo lunes.
3: ¿De cuánto estamos hablando?
1: Sí, queremos que estés, queremos que estés con nosotros, pero tu fichaje depende de muchas cosas. Pero en verdad, agradecido, amigo mío.
3: Gracias.
1: Usted es un genio. Ustedes, le reconozco públicamente que usted es uno de los grandes comunicadores y uno de los mejores locutores del sureste del país y de México. Así que, en verdad, gracias
3: por
1: venir.
3: Mario, nos vemos.
2: Dios Botiki.
3: Dios Botiki.
1: Heller, gracias.
3: Gracias a ustedes. Gracias.
2: Argentina.
1: Le mandamos un abrazo muy especial a Cris Vázquez que nos escucha. Así que mil gracias, mi Cris, por escucharnos. Y quédese con Denuncia Ciudadana. A continuación, Joana Maldonado y Selene Díaz a través de Radio Turquesa Peninsular, Radio Turquesa la que manda.

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4: Son las 8:29. 105.1, la que manda. 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
5: Muy buenos días, bienvenidas y bienvenidos. Iniciamos Denuncia Ciudadana a través de Radio Turquesa Peninsular, la que manda aquí. Su voz es importante, así que les invitamos a participar. Soy Joana Maldonado, Selene Díaz.
16: ¿Qué tal, Joana? Muy buenos días, te saludo y saludo a todo nuestro auditorio que se conecta a través de todas las frecuencias de Grupo Turquesa. Esta mañana se encuentra con nosotras aquí en cabina el abogado Orlando Suastegui para que nos envíe sus dudas de cualquier tema laboral, civil, mercantil y penal, para que pueda él ayudarles, asesorarles en estos temas. Le recuerdo el número de WhatsApp: 9981-269907. Además de eso, puede también enviarnos su reporte, imágenes, videos, dirección completa y ubicación, GPS, es lo necesario para que nosotros le podamos ayudar en su reporte.
5: Así es, vamos a iniciar ya con las preguntas. Esta semana, abogado, nos preguntaba, nos escribió el señor Edgar en relación a decía, mi hermana no quiere ayudar en el cuidado de mi papá. Las personas dicen que ya acudieron al DIF, que firmaron un compromiso, un convenio, pero la hermana se niega a ayudar, es grosera conmigo y con su padre. Nos preguntaba qué podía hacer en este caso.
17: Hola, buenos días, ¿cómo están? Soy Orlando Sastegui. Mándenos sus dudas legales y les podemos apoyar. Mira, en este caso, la sugerencia que sería primero es ver qué tipo de convenio firmaron. Okay.
5: En el DIF.
17: Si bien es cierto, actualmente los padres pueden demandar a los hijos siempre y cuando se demuestre el hecho de que no son solventes o no pueden realizar algún tipo de trabajo. Okay. En ese caso, pues prácticamente yo sí les sugeriría, vayan al DIF, chequen qué tipo de convenio es. Si se pudiera comentarle a los del DIF que ese convenio lo pueden trasladar a Justicia Alternativa para que Justicia Alternativa ese convenio que tiene lo eleve a cosa juzgada. Es decir, es como si fuera una sentencia.
5: Claro.
17: Ahora, si ahí mismo se establece, una vez de que ya se haya hecho el convenio con Justicia Alternativa, se haya llevado a cosa juzgada, lo que procedería aquí es, pues prácticamente, solicitar a través del Ministerio Público pues la falta de pago de los alimentos. Ojo, actualmente ya se puede hacer eso, siempre y cuando puedas demostrar que, en este caso, su papá, pues prácticamente no puede ejercer ningún tipo de trabajo. En eso estoy entendiendo el contexto claro. De esa pregunta.
5: Se entiende que si no colabora con el cuidado es porque el señor ya no puede cuidarse a sí mismo o trabajar, ¿no? En este caso, esto, al elevarse a cosa juzgada, este convenio, y no incumplirse, pues entonces ya se requiere obviamente el incumplimiento del convenio y ya puedes presentar otro tipo de querella.
17: Sí, en este caso, pues prácticamente.
5: Puede ser abandono de cuidados parentales, ¿no?
17: No, en este caso me iría más por el tema de que se amarra el tema de la pensión para que tú puedas ir a solicitarla. ¿Por qué? Porque tiene mayor relancia. Si bien es cierto, también nosotros tenemos de cierta forma que ser empáticos con los adultos y tenemos que darle un cuidado. Desconozco realmente, estamos hablando en el contexto que nos están mandando, porque
5: claro,
17: desconocemos la relación que tienen entre padre e hijo, etc. Siempre tratando nosotros de respetar ese vínculo conforme a la pregunta. Pero aquí lo importante es amarrar el tema de la pensión que le puedan solicitar, y de ahí pues obviamente ya pueden hacer el tema de la, en este caso la querella o la denuncia en este caso, para que pudieran solicitarle vía Ministerio Público el hecho de la pensión alimenticia, y pues eso va a derivar a que pueda haber cárcel de por medio.
5: Claro, una sanción. El tema es bastante delicado, como bien compartes, nosotros solo leemos lo que nos manda, desconociendo por qué la hermana pues no quiere hacerse cargo del papá, alguna mala experiencia.
17: Sí.
5: Esas cosas no las sabemos, ¿no?
17: No.
5: Y eso pues ya se ve directamente en la querella y lo que se interponga, ¿no?
17: Sí, claro, y con gusto que nos mande un mensajito y realmente nos podamos apoyar.
5: Le mandamos el número de WhatsApp del abogado, si usted tiene alguna pregunta ahorita en denuncia ciudadana, y si quiere abundar más sobre los temas, es el 9989-209294.
17: Es correcto.
16: Tenemos otra denuncia, nos comparten unas imágenes y nos dicen: buenos días, me gustaría ver si pueden apoyar con este perrito. El día de hoy me encontré con este peludito encerrado y viviendo entre sus popos. Y quién sabe si le den algo de comer al pobrecito, solo estaba de paso y pues pobrecito no merece estar así. Fue en la 95, aquí está la ubicación, a una cuadra de Avenida Quinil. Y nos comparten las imágenes, al parecer es un perrito que efectivamente se ve, a temor a equivocarme, se ve una casa abandonada. Obviamente el perrito en constante de hacer sus necesidades sigue ahí todo sucio. Lo que me llama la atención es que en el portón del domicilio hay un sello de la fiscalía. Entonces vamos a pasar el reporte para que puedan ayudar a este lomito.
5: Bueno, vamos a mandar ese reporte por acá. Hay otra pregunta para el abogado. Nos escribe Cecilia, tiene una casa en Galaxia Aislada Guadalupana. La estaba habitando quien era su nuera. Era su nuera, ahora es su exnuera. Y ella se fue de ahí sin avisar. La señora regresa a su casa y ve que hay gente que la habita. Y le dicen que es que la exnuera, que la tenía prestada, pues ahora se la renta, imagínate. Y nos manda el video con las imágenes de cómo está la casa. Obviamente, pues la gente que vive en ese lugar no es precisamente la más limpia, ¿verdad? Y nos manda la imagen de cómo se encuentra en este momento la vivienda, al interior, en donde evidentemente hay un abandono de la propiedad, pero pues hay quien está lucrando con algo que le prestó de buena voluntad. ¿Qué puede hacer para desalojar a las personas? Pregunta.
17: En este caso, yo lo que sí te pediría es que tengas a la mano tus escrituras, ¿sí? Hay que checar si tienes un contrato, que es importante. Lo que te sugeriría es que no vuelvas a entrar a la propiedad. ¿Por qué? Porque al entrar tú y haber otras personas y no tener cierta forma, un trato, un convenio, puede haber un tema que ellos pueden denunciar robo, algún tipo de robo, más que nada, o pueden llamar a la patrulla y te puedes ir detenida. Aquí, claro, puede haber dos vías. Si tienes el contrato, hay que solicitarlo a través de un juicio civil o mercantil para que te lo regresen. Si lo quieres un poquito más rápido, puedes acercarte al tema del Ministerio Público y puedes solicitar para que aseguren el bien y te lo entreguen, ¿sí? Pero, ojo, muchas veces no tenemos a la mano las escrituras y no tenemos cómo acreditar la propiedad. Entonces, no es el primer caso que hay aquí en Cancún, digo, la verdad sí ha habido bastantes, y en algunos, desafortunadamente, las personas que están adentro te pueden decir que sí, ¿sí? O pueden, incluso muchas veces saben el nombre de las personas, saben quién están, pero realmente a veces no es así. Entonces hay que tener un poquito de cuidado, porque realmente ellos tienen en este momento la posesión, que es bien importante. Entonces sí puede haber un tema de riesgo. Te pido por favor que trates de ser un poquito lo más prudente para que no salgas afectada o afectado.
5: Híjole, qué difícil, ¿no? Porque pues pareciera que ya por ser su propiedad, pues ya se da como un hecho que está en su derecho de estar ahí, ¿no? O sea, yo sí lo entendería si desconociera de todos los temas legales que tienen que ver. Pero bueno, evidentemente yo creo que no hay contrato, no existe contrato, si se la prestó de buena voluntad a la pariente. ¿no? Y luego esta dijo, bueno, pues como nadie me reclama, pues la rento.
17: Sí, de hecho, desafortunadamente en México hubo reformas donde en las cuales pues prácticamente este tipo de actos se protegen un poco más. Sin embargo, existen los días...
5: O sea, desprotegen al dueño,
17: sí.
5: Y protegen a los inquilinos.
17: Sí, bastante.
5: Okay. Bien cuando es una injusticia por parte de los propietarios.
17: Sí,
5: pero
17: mal cuando lo hacen al revés.
5: Al revés, claro.
17: Sí, desafortunadamente, pues aquí ya existirá una vía pues, legal. La otra es pedírselo de, oye, de favor, puedes retirarte, acércalo a mi casa. Dudo mucho que vaya a pasar eso, porque dicen, claro, que están pagando. Ahora... pues aquí márcale a la cuñada y dile, oye...
5: A la exnuera.
17: El exnuera.
5: Híjole, ¿para qué quiere uno? Van a tener relaciones familiares de ese tipo, ¿verdad? Pero bueno.
16: Tenemos otra pregunta para el abogado. Nos dicen, hola, hicimos un paro de labores un día por el alza de cuotas. Mi nómina se va a la mitad de lo que cobro. ¿Qué se puede hacer? La empresa es Pedigrí.
17: Órale. El alza de cuotas, ¿a qué se refiere? ¿En los impuestos? En algún descuento que le están haciendo. Si me mandas más contexto te puedo ayudar más. Lo que sí ha pasado es que realmente ahorita si tú pasas de un... hay ciertas partes que son exentas. Si tú pasas de lo que es exento, obviamente pues tienes que pagar mayor impuesto o más impuestos. Aquí ayúdame con qué tipo de cuotas le están quitando y con mucho gusto pues te damos una asesoría bien.
16: O específicamente, ¿qué conceptos son los que vienen en el recibo de nómina para las deducciones, ¿no?
17: Sí, de hecho, precisamente esta semana tuvimos un tema de una empresa muy, muy grande. Nos enteramos que le están reteniendo los impuestos, el tema del IMSS, Seguro Social, ISR, y resulta que lo están timbrando en el SAT, pero no lo están pagando. Las personas que se encargan de finanzas se están quedando con ese dinero.
5: Con esa lana, wow.
17: Y no son 3 pesos.
5: Ay, bueno, pues. Bueno, por acá nos llega otro mensaje. Dice, buenas tardes. Necesito hacer una denuncia. Nos llegó esta semana. Esos temas que son legales los estamos acumulando para el día que llega el abogado y poderlas expresar. Dice, necesito hacer una denuncia sobre una supuesta agencia de carros que está ubicado en Playa del Carmen. Fíjate que son muy comunes este tipo de quejas en contra de las supuestas agencias de autos. Nos manda incluso la fotografía del lugar y dice, dan carros a crédito, pero antes de eso piden un dinero de adelanto. Como ya llevaba mucho tiempo el proceso, siempre ponen excusas y nunca lo entregaron. Mejor decidimos cancelarlo y ahora, el problema de mucha gente, porque nos hemos tratado varios de estos temas, pues no les quieren reembolsar el dinero o les dan largas. La persona con la que se hizo pasar por vendedor nos dice esta denuncia es Sam, vive en Playa del Carmen. Él se identifica, nos manda algunas conversaciones en las que pues les están ofreciendo, bueno, también un vehículo Kia en 3,000 pesos al mes, lo cual de inicio pues suena irreal, ¿no? 3,103 pesos mensuales, yo creo que por 20 años, ¿no? Pero eso es lo que les están ofreciendo. Digo, hay que ser un poco astutos en ese tipo de cosas. Y es un vehículo supuestamente nuevo, moderno, económico, etcétera, etcétera, por ese precio súper bajo, ¿no? Entonces, es este lugar en el que sí tienes oficinas, sí está instalado, se llama ANM Motors, ahí en Playa del Carmen. Y bueno, lo que quiere saber la persona, pues es qué puede hacer, ¿no?
17: En este caso sí te pediría que por favor leyeras tu contrato, porque pues prácticamente hay que ver si tú no dejaste una garantía. En este caso usualmente te piden una garantía de una propiedad. Aquí puede haber dos problemas. Una, si tú dejas de pagar y acumulas de cierta forma la deuda, ya nos ha pasado en ocasiones anteriores que este tipo de agencias pues prácticamente reclaman el pago de la deuda a través de un juicio mercantil para embargar las propiedades que tienen. Aquí lo que yo te pediría es ver si también tienes una cuestión de justicia alternativa y poderla llevar a cabo. Si me mandas un mensaje y me dices cuáles son los términos y condiciones, con mucho gusto te ayudo. Lo que no me gustaría es que realmente el hecho de que no pagues el día de mañana puede salir perjudicado. Aquí lo ideal es cancelar el contrato y realmente una vez cancelado el contrato, pues prácticamente, o más bien rescindido el contrato, avanza el hecho de la devolución. Muchas veces no te van a regresar el 100%.
5: Sí, lo que dice es que ya lo hizo, ya se canceló. El mensaje dice, ya cancelamos, pero ahora no pasa la devolución. O sea, les están atorando. Llevaba mucho tiempo, nunca lo entregaron, mejor decidimos cancelar y ahora no nos quieren reembolsar el dinero.
17: Okay, sí, pero ellos dicen, ellos decidieron cancelar, más no, ambos rescindieron el contrato. Entonces, esa partecita sí hay que... Mándame un mensajito bien... Y que me ayudes por el hecho, pues prácticamente sí. Saber dónde estamos parados.
5: Y bueno, y en términos generales para la ciudadanía, Selene, pues la observación de que son ofertas increíbles. Está, digo, en cualquier empresa seria, una mensualidad ahorita, en este momento, hasta cualquier vehículo básico, no está en menos de 5,000 pesos, ¿no? La gente tiene que saberlo y no dejarse enganchar por este tipo de cosas, de ofertas que nos aparecen a través de las redes sociales, antes de caer en un anuncio de estos que se publicitan y de repente nos llegan y todo lo demás. Es ver en las agencias instaladas que tienen sus oficinas enormes en todos los municipios y ver cómo está más o menos los precios. Esto que nos ofrecen, pagar 3,000 pesos, es irreal, simplemente es irreal. Eso es obvio que se trata de un tipo de fraude.
16: Y no solo es en Playa del Carmen, también aquí en Cancún se dio hace unos meses sobre Avenida Portillo, donde ya enfurecida la gente, donde no les entregaban los vehículos, donde seguían firmando, donde no esclarecían las cuotas referente a este tipo de adquisición por medio de este tipo de agencias de vehículos, de motos. La gente ya iba a reclamar y sí hubo como que una reclamación directamente en una de las oficinas aquí en Cancún, pero aunado a esto es la forma o la practicidad de las diversas empresas con la necesidad de las personas, porque obviamente tú como familia a veces tienes la necesidad de adquirir un vehículo, ya sea una moto, un vehículo, y si ves una promoción así de atractiva, es mejor cuidar esos ahorros, cuidar el esfuerzo que está haciendo para su familia y recibir más información para no ser partícipe de este fraude que hacen.
5: Es correcto. ¿Hay más mensajes?
16: Sí, nos dicen, hola, buenos días a todos ahí en cabina. Solo una pregunta, ¿qué puedo hacer ya que la empresa donde trabajo cada determinado tiempo cambia de razón social? Sin comunicarnos y estoy viendo que eso me afecta en cuestión de mi crédito Infonavit, ya que veo que no baja mi saldo durante tiempo que estoy en la empresa donde laboro. ¿Qué puedo hacer? Disculpe, yo ya fui a checar lo de Infonavit, me comentan que la empresa no está aportando la cantidad que me deben de descontar, mientras que a mí me descuentan la totalidad de mis mensualidades o mis pagos.
17: Bueno, bienvenidos. Pues prácticamente aquí hay dos cosas. Mira, yo te sugiero que te acerques a la Prodecon, que está en Plaza Hollywood, lleves tus recibos de nómina, y primer paso, le solicites a través de ellos al SAT y le digas, oye SAT, me están quitando esto y quiero saber si lo están pagando. Acércate al Infonavit, hacen lo mismo. Acércate al Seguro Social, hacen lo mismo. Y acércate a la Junta de Conciliación y Arbitraje y denúncialos. Aquí se va a meter un problema en la empresa. Digo, el hecho de que cambien de empresas no te afecta siempre y cuando te respeten la antigüedad. ¿Sí? ¿Por qué? Porque pues, en algún momento dado, pues si renuncia, más de si te liquidan, pues obviamente ese es un derecho que tú tienes. Ahora, no sé bien, ¿sí?, si realmente estas mismas empresas están timbrando las nóminas. Es como lo que platicábamos hace ratito. Si tú lo tienes y tú tienes la manera de mostrarlo, pues acércate a la Prodecon, al IMSS, al Infonavit y haz tu denuncia.
16: Sí, es igual otro tema que veo, abogado, es el tema del cambio de razón social de esta empresa. O sea, son diversas por lo que entiendo, pero el hecho de no comunicarlos, creo que ahí no se le está pagando lo que debería de ser en los finiquitos. Porque si la empresa desde primer tajo no les dice a sus empleados, saben que vamos a cambiar por cuestiones de X o Y temas, la razón social, creo que ahí se le debería dar de baja, o que nos esclarezca si se le está respetando su antigüedad, que no creo.
17: Pues que nos mande un mensajito.
5: Okay, por acá el mensaje anterior en el que decían hicimos un paro de labores por el alza de cuotas en la nómina en la que se va la mitad, dice no son impuestos, tenemos un sueldo y comisión por venta de pedigrí, las cuotas las suben mes con mes.
17: Okay, ¿qué dice su contrato colectivo acerca del aumento de esas cuotas? Y si no tienen contrato colectivo, ¿qué dice tu contrato laboral? Porque cada aumento que tú tienes que te van a hacer, es como en este asunto, tienen que notificarlo. ¿Y en qué porcentaje? ¿Sí? Mándanos un mensaje y con mucho gusto te podemos apoyar. Para saber bien qué es lo que dice tu contrato laboral. Si no está en tu contrato laboral, acércate a la Junta de Conciliación y Arbitraje o a la Secretaría del Trabajo y haces tu denuncia.
5: Sí, dice, lo malo es que tienen un rango para poder cobrar el 101%.
17: Me imagino que están como por metas, ¿no?
5: Supuestamente. Yo me imagino. Por lo que dice que tienen una comisión por venta.
17: Sí, pero de todas maneras, aunque tengan la comisión por venta, de cierta forma te la tienen que ir notificando. Volvemos, ¿qué dice tu contrato? Si esas comisiones te la están aumentando, pues llegas...
5: Sí, porque entre más gana o entre más comisiona, menos cobra, ¿no? Parece ser.
17: Pues sí.
5: Es lo que nos da a entender.
16: Pero no deberían, ¿no? O sea, estamos en el entendido que sí debe de percibir sus comisiones, debe de pagar el impuesto sobre ellas, pero no quitarle completamente la mitad. O sea, es el porcentaje del 16.
17: Sí, claro. Bueno, en este caso... O también hay que ver si también ya se movió, por ejemplo, algún margen que le ponen al mes, no lo sé. Que nos ayude esclareciendo eso y con mucho gusto le apoyamos.
5: Sí, de todas maneras aquí le comparto el número del abogado para que usted, por ese tipo de detalles, pues se comunique ya directamente. Sí,
16: claro. Nos mencionan de este lado, abogado, ¿para qué sirve la justicia alternativa?
17: Ok. ¿Me podrás apoyar diciéndome si es un tema de alimentos?
5: No, lo que pasa es que hace rato lo mencionó dentro de los... como decía que el convenio con el DIF, que es la justicia alternativa, y me parece que viene de ese contexto. Sí.
17: En este caso, pues prácticamente para que ya no lleves un juicio de años, o que te acercas, te dan tu cita. Obviamente, justicia alternativa no te puede obligar, simplemente aquí tiene que ser entre las partes. Y si llegan a un buen convenio y obviamente se fija la pensión hacia el papá, pues hasta en menos de un mes y medio ya estaría, y ya con eso puedes ir al Ministerio Público y solicitar la pensión que estás mencionando, de que no está aportando la ayuda hacia el papá.
16: A lo que entiendo es prevenir como que el juicio con apoyo de una autoridad que ayuda a conciliar las dos partes.
5: Sí. Que sea súper más rápido,
17: sí.
5: Menos costoso para las partes, ¿no? Y menos desgastante sobre todo.
17: Sí, de hecho...
5: Esa es la naturaleza del juicio.
17: Sí, a mí me ha tocado que, por ejemplo, en 15 días ya tienes un convenio y elevado a cosa juzgada y empiezas a reclamar lo que ahí dice.
5: Sí, y todos en paz. O sea, no se van a un juicio de un año o varios meses que desgasta, que los argumentos, que las pruebas y todo lo que...
17: Y más que nada, el roce familiar que tiene.
5: Sí. Cuando lees el juicio de custodia y dices, ay no, pero ¿de dónde saca eso? ¿No?
17: Me han contado.
16: En casos familiares.
5: Sí, no. Oye, pero ¿por qué?
17: Sí.
5: Y tan fácil que era acordar, bueno, lo ves los tal días y yo lo veo tal días, y lo llevas cada fin de semana, cada 15 días. No sé, algo tan sencillo y termina en una cosa que nadie desea.
17: Dicen por ahí que muchas veces nos gana el ego, entonces híjole.
5: Lo que dicen es que realmente conoces a la persona con la que te casaste y cuando te estás divorciando y en el juicio de custodia y pensión, ahí sí.
17: Hola.
5: Conoces así, pero si tú no eras así, ¿no saliste tan codo, rancio y todo lo demás, no?
16: Me sí. Saliste muy lista.
17: Sí, la verdad, sí.
5: ¿De dónde te apareciste tan
16: rápida? Tenemos otro mensaje antes de despedirnos. Nos dicen, este nos llegó el día de ayer por la noche. Nos dicen, buenas noches, es un accidente en la 234. El asunto es que hay muchos carros estacionados, ya que es taller, y la verdad es peligroso. Me gustaría que lo compartieran en el espacio el día de hoy. hoy prácticamente, escucho sus noticias de 8 a 8.30 de la mañana y darle seguimiento. ¿Quién nos puede ayudar? Eso es el mensaje que nos hace llegar la persona y nos comparte una imagen de una persona que... al parecer llegó el día de ayer por la noche. Nos dicen, buenas noches, es un accidente en la 234. El asunto es que hay muchos carros estacionados ya que es taller y la verdad es peligroso. Me gustaría que lo compartieran en el espacio el día de hoy prácticamente. Escucho sus noticias de 8 a 8.30 de la mañana y darle seguimiento. ¿Quién nos puede

0: un coche al pasar sobre una vialidad, porque efectivamente hay coches sobre la banqueta. Nada más esclarecer este tema y pasamos el reporte sobre este taller que está invadiendo la banqueta.
1: Tengo una pregunta bien importante, ya no nos da tiempo, ahorita se la paso al abogado para que nos la responda aquí en breve y sus mensajes pues queden ahí pendientes. Nos tenemos que despedir, Selene.
0: Nos vemos la siguiente semana. Recuerda, tenemos una cita después de la primera emisión de Informativo Turquesa. 9981-269907 es el número de WhatsApp. Mándenos sus reportes, aunque sea fin de semana.
1: Sí, abogado, muchas gracias por acompañarnos.
2: Gracias.
1: Que tengan una excelente semana. Gracias por acompañarnos a lo largo de esta semana aquí en Denuncia Ciudadana. Nos escuchamos el lunes próximo después de la primera emisión de Informativo Turquesa. Buen fin de semana.

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0: abierta, señores, ¿cómo están? Muy, pero muy buenos días, bienvenidos a la botana del Casanovias, viernesito. Es 17 de julio del 2026. Con el gusto y el placer de poder acompañarte. Sí, a través de la señal 105.1 de FM. Radio Turquesa Peninsular. Desde Cancún, Quintana Roo, México. Para ti, derrochando 100.000 watts de potencia. A lo largo y ancho de la península de Yucatán. Saludando a nuestros amigos en Cozumel a través del 93.9. Nuevos Canes 104.5. Playa del Carmen y Felipe Carrillo Puerto 99.7. Tulum, Cancún, El Quinche, Tumal a través del 100.1. Gracias por acompañarnos allá en Yucatán. Sí, también en Yucatán. Derecho de Radio Turquesa. Es la que manda, papá. A través del 100.5 te saludamos. Allá en Temashi, Samal, Mérida, Suma de Hidalgo, Zitaz. Que toda la banda allá en Yobaín. A mis amigos en Tecal de Venegas. Allá en Concal. A toda la banda. A través del 88.1 también te saludamos en Tuncas. Valladolid. Y Taz. A toda la banduki. Que anda en sintonía. Allá en Tizimín, en Valladolid. Deseándoles que tengan un excelente viernesito y un mejor inicio de fin de semana. Nuestra línea directa a través del WhatsApp ya disponible para que te vayas reportando con nosotros y formando parte de esto llamado La Botana del Casanovia. 99 82 36 45 44 99 82 36 45 44. Aurelio, lea, la puerta está abierta, gordo. Listo para el programón.
1: Gordito, escuché una noticia hoy que dice que estás preguntando que qué necesitas para ser diputado. Pues nada, gordito, la audiencia ya lo tienes. ¡Hala! Nosotros votamos por ti, gordito.
0: Ese es todo, doctor. O sea, ni siquiera yo lo hice, Gerardo lo hizo, pero no me estás cotoreando, hija. Tranquilos, tranquilos. Gordito, buenos días, feliz inicio de fin de semana. Saludos para todo Radio Turquesa. Bendiciones para mi esposito que está cumpliendo años, que se va a mochar con la Kawamuchi hoy. Jesús, un collazo para que se tuque. De parte de María Lourdes Tadeo García. Buenos días, nené.
2: A un lado, que ya llegó la salpicada. La salpicada.
0: Venga de ahí. Así es, hoy los vamos a acompañar, como ya escuchó de usted el día de ayer, hasta las 12 del mediodía en Quintana Roo, hasta las 11 de la mañana para Yucatán y Campeche. Así es. Así que la invitación es para que te quedes con nosotros, ¿eh? Te la vas a pasar genial. Vamos a tener de Tocho Morocho. Andamos despertando la cuca, que sí. Súbele, que ya llegó tu amigo el Casanovias.

0: Entonces, ¿qué dices? Sí o sí. My love, que esté. ¿Quieres ser mi amante? ¿Cómo la ve, doña esta?
1: Amén, digo.
0: Ah, caray. Venga de ahí, nene. Este cover inspirado en que el señor Camilo VI quiere ser mi amante. ¡Qué bonito! ¡Saludos, Kesti! Bueno, pues, señores, así, de esta manera, estamos arrancando ya la botana del Casanovias en este viernesito, viernesuki. ¿Listos, papá? Para este super fin de semana que llega. ¡Vientos! Oye, vamos a mandar rápidamente, antes de irnos a la pausa comercial, los saluditos.
2: Felicidades en este día.
0: Y las felicitaciones.
2: Que Dios ilumine siempre.
0: Para el esposo de María de Lourdes.
2: Y que se cumpla.
0: Tadeo García.
2: Tus deseos.
0: Que cómo se llama el marido.
2: Sí. Las mañanitas.
0: Sepa la bola. No mandó el nombre. ¿No? ¡Quítamelo! ¡Quítamelo! Saludos para Javier Raful. Mi estimado Caimán, hasta Canzacaba. Un abrazo enorme. Buenos días. ¡Buenos días por la mañana, gordo!
3: ¡Buenos días, gordito! ¡Buenos días!
0: ¡Yúbale!
3: ¡Buenos días! Empezando. Bendecido viernes para todos, gordito.
0: ¡Gracias, papá!
3: Empezando el nuevo horario, gordito.
0: ¡Vientos!
3: Así está. Vamos a echarle con todo al nuevo horario. Nada más que no vais a acumular tus horas, gordito. Tengo que vais a agarrar 2 meses de vacaciones, porque eso no me va a gustar, gordito. Eso sí no me va a gustar, gordito.
0: ¿Es dos?
3: ¡Vale, gordito! A escucharte todos tus
0: vientos, hermano. Vamos arrancando ya las 3 horas, los 3 oréganos para ustedes. Espero que me sigan y me acompañen durante estas 3 horas, ¿eh? No vaya a ser que se quieran bajar del barco antes, porque ¿qué vamos a hacer, chantío?
1: Amén, digo.
4: Buen día, gordito, buen día.
0: Buenos
4: días. Reportándome de playita.
0: Qué pachón,
4: ¿eh? Andamos en la trabajación.
0: Vientos.
4: En el portal 1738, gordito, saludos, saludos, gordo, que la pases bien este viernes, fin de semana.
0: Papá, igualmente, mi hermano, saludos a los trabajadores allá en Joctún, a los amigos fruteros, en especial para el Chetos. Bueno, me voy a ir a la pausa, ¿verdad, señor? Bueno, vámonos a la pausa, señores, regresamos. Regresamos con más botana en esta mañana, estrenando. Estrenando nuevo horario, papá, hasta las 12 del mediodía para ti en el programón.
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24: Son las 9 con 19 minutos.
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0: Bésame. ¡Yeah! ¿Y cómo dice Juanín?

0: pues, señores, estamos de regreso. Saludotes enormes, buenos días, gordito. ¡Sí se pudo, sí se pudo! ¡Ya tenemos 3 horas, nene! ¿Cómo la béisbol, nene? Afirmativo, 10-4. Saludos, mi estimado Blas. ¡Buen día!
1: Gordito, gordito, gordito, cachetón, bebé, hermoso.
0: ¡Buenos
1: Mándale
0: días!
1: Mándale saludos a mi mamá María Carmita. Mándale saludos a mi mamá Reina, a mi mamá Coco. Y especialmente a Alex Soberanis, que está cumpliendo años el día de hoy. ¡Gordito, cachetón, bebé!
0: ¡Así es, nene! Muchas ¡tienes gracias. Toda la boca llena de razón! Social. Mi estimado Felipón,
2: no por donde quiera que vayas.
0: Hoy está de manteles largos Alex Soberanis.
2: Nada para ti, las mañanitas alegres.
0: Muchas felicidades al primo Alex.
3: Felicidades, felicidades.
0: Saludos para Damián Limones también.
3: Mañanita.
0: Para Miriam, buenos días, Miriam, bienvenida. Buenos días, enorme. Felicidades, primo, de parte de toda la banda de los chayoteros de corazón.
3: Sobre todo lleno de dicha.
0: Buenos días, Leona. Hola.
3: Siempre.
0: Saludos para Miguel Martínez. También buenos días, excelente mañana, bienvenidos a la botana. Ahí está mi estimado primazo. De parte de toda la banda, la 94, de parte de toda tu familia. Que te la pases muy, pero muy chévere en esta mañana, ¿eh? Excelente mañana, saludote.
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0: Venga de ahí, dice saludos a mi cuñes Manue de la 101, de parte de la Leona. Saludos y un fuerte abrazo. Felicidades por la hora adicional al programa, gordo. Muchas gracias a ustedes. Eso es gracias a la participación de todos ustedes que no me dejan solo. Que siempre están pendientes de lo que hacemos, de las dinámicas que tenemos. Que por cierto, hoy vamos a tener agarrones. Hoy vamos a tener ¿qué quiere la banda? Ahorita les voy a platicar qué quiere la banda, ¿eh? ¡Hola!
5: Malo Quintero, Casanovias, Malo Quintero, Casanovias, Guayano, Guayzaquí.
0: ¿Viste?
5: Acá vino Casanovias, amigo, osito, saludar. Racklin, cuantes, otras, chicas, otras, plataforma, te caen como... Chanquich, que le malo, Quintero, te lo Casanovas. ¡Hala, bolevalo, laquito! ¡Bolevalo! ¡Kich, que le malo, Yostahuete, Dushka, media bolita, eh!
0: ¡Mare! ¡Chantío, Kich, que le yun, Shantahuete, nene! ¡Malo, N, osito! ¡Salud para la chaparrita María Cruz! ¡Hasta Cenotillo, de parte de Jainer Cruz! Desde Aurora, Colorado, Estados Unidos. Buenos días.
6: Cachetón, buenos días. Buenas. Aquí te estoy escuchando en la grabación, aquí por el Pariam. Oye, felicidades por tus 3 horas, Cachetón. Si quieres ser diputado, Cachetón, ya tienes seguro un voto conmigo. Cuenta con eso.
0: ¡Óyelo! ¡Saludos, gordito! Ma, a lo changanan, gordo, y si vas con el vaquero más. Saludos a la distancia de parte del buen Alejo. Mi estimado Alejo, un abrazo, gordo. Buenos días, bonito fin de semana, nene, y hay sed. Y de la pegrilasta, papá. Ah, de esas que atarantan, ¿verdad? Ay, dice un crustáceo, le dice un crustáceo al otro. Oye, es neni, la zanahoria es buenísima para la vista. Y le dice a la otra, ah, ¿sí? Sí, ayer me puse una ahí donde tú ya sabes. ¿Y qué crees? Hasta estrellas, vi, dice. ¡Chuch, nene!
7: Muy buenos y bendecidos días, gordito del Casanovas. Alias el Jaranero, comenta lo reportando de Playita de Carmen.
0: ¡Qué pachón,
7: correteando la chuleta! Vámonos, gordito, al 8-5 de la 295. ¡Coméntalo, gordito!
0: ¡Gracias, hermano!
7: Pues sí, gordito, la canción de la voy a dejar a mi vecina. Si quieres, se me mande. ¡Coméntalo!
0: ¡Sus, bendito! Ah, yo que tú sí se lo pongo. ¿Qué
8: buenos días, gordo. Buenos días. Aquí escuchándote desde la avenida Bunampaca. Todo volumen, nega, todo volumen.
0: ¡Eso!
8: Tráfico insoportable, banda, insoportable.
0: ¡Má, gordito, eso es de todos los días! Gordito, desde Canadá, la banda. Aquí te escucha. Saludos a todos los amigos de Cancún. Para el sordo que no le afloje a la chamba. Y a toda la conejada, nene, de parte del sordito feliz. ¡Un abrazo, papi!
7: Buenos días, cachetes, buenos días, cachetes. Ahí nos reportamos, ya sabes, el golo presente, la hora de botana, papá. Manda la bendición, 3 de Duquis.
0: ¡Ahí te va, papazul! Con todo y pepita molida, cachetes. Saludos a toda la banda ahí en la ranchería Francisco y Madero. Hasta Comalcalco, Tabasco, primera sección. Que andan cortando cacao y andan escuchando la botana, mira. ¡Ahí les va su bendición, gordo! Listo para las 3 horas de botana, gordito, desde Nueva York te saludamos y muchas felicidades por esa hora más de programa, gracias a ustedes, ¿eh? Un abrazo enorme. Vámonos con música, señores, y a ver qué les parece este tema.
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0: Se llama Eres Tú. Algo de electrocumbia.
9: Cumbia.
0: Para ir
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0: Vamos a persignar el piso, papá azul.
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0: es el señor Alan Casanova, se llamó. Eres tú.
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0: Seguimos persignando el piso.
1: Persignando el piso.
0: Aquí les dejo a Los Ángeles Azules. Acompañados de la guapa Emilia. ¡Súbele!

0: Los Ángeles Azules y Emilia se llamó Perdóname.
1: Persignando el piso.
0: Así es, persignamos el piso un rato, enseguida volvemos con más botana.
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1: Son las 9:35.
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0: ¡Listo! listo, papá. Mete la cabecita, saca la cabecita, que sí. Hasta San Crisanto, Yucatán, gordo, aquí escuchándote. Con la cuñadita Cindy Aguilar, que hoy es su cumpleaños. Felicidades. Hasta San Crisanto, nene. Para el pintón Bolillo. Y una bendición para que inicie el día, nene. Eso es todo. Saludotes, papá. Buena mañana. Hola.
6: Gordito, gordito, cachetón. Buenísimo día, excelente viernes. Viernes bueno, hoy, bueno, toma bueno. El águila hoy, viernesito, cachetón. Aquí escuchando tu programón. Fernando Horario. Hasta las 12, cachetón.
0: Hasta las 12,
6: papá.
0: Un
6: saludo, Dios te bendiga ahí en la cabina.
0: Gracias, hermano.
6: Ahí estamos pendientes aquí en la Chechen con Cumacalco.
0: Vientos, papá. Excelente mañana y pues aquí estamos para ti y para toda la banda a través de Radio Turquesa.
17: Gordo, gordo, gordo, gordo, buenos días. Feliz y agradable viernesito el día de hoy con la poderosísima Radio Turquesa. Y mi gran amigo, pues el Casanovias, que es el mejor locutor que hay hasta el momento.
0: Ajá.
17: Bueno, gordito, por ahí quiero pedir una felicitación especial para la unidad 03 de aquí de los compañeros de los que somos más que los de la basura, porque me están reclamando los chalanes, los ayudantes, auxiliares de esa unidad que no le mando saludo. Entonces, pues ahí va el saludo especial para ellos, gordito.
0: Ese sábado, nené, para toda la banda recolectora de basura allá en Playa del Carmen, un fuerte abrazo y es más, su bendición. Excelente mañana, gordo, disfrutando al máximo este viernes, saludándote desde Cacalchén, Yucatán, acompañado por el amigo Bochis y a toda la banda de taxistas. Oye, a propósito, dice el Riquelme, gordo, no sabía que eras taxista, ayer te vi guay y no eres feo, eres curioso. Buenos días, mi hermano, buenos días.
22: Saludos, saludos, gorrito Casanovas, acá reportándonos desde Playa del Carmen, y qué bueno que extendieron una hora más el programón, gordito, para así seguir cotorreando con los camaradas del programón. Saludos, gorrito, un favorcito, manda saludos a mi hermano Santicucho, que está de paso al portillo, buen programa, gracias.
0: Vientos, hermano. Saludos para mi buen amigo Rulo Marrufo. Y Rulo, repórtate directo a la cabina, gordito. Ahorita no puedo checar tu mensaje, gordo. Andamos en el tiki-toki, papá.
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24: Muy buenos días, gorrito, muy buenos días.
0: Buenos días. Va a ser
24: un placer escucharte ya una hora más, de deleitarnos con tu excelente programón.
0: Es correcto.
24: Gorrito, quiero felicitar a mi hermanito Alex Soberanis.
0: Ahí está.
24: Le deseo lo mejor, que cumpla muchos años más de vida. Y aquí te esperamos para la celebración. Cuídate mucho, gordito.
0: Sus bendito. Pata buena la paria. Salud, felicidades al buen Alexis Soberanis. Sí, a la Alexa Soberanis. ¿Qué esté?
25: Gordo, gordo, buenos días, gordito. Muy
0: bien.
25: Aquí escuchando la botana hoy, viernesito, viernes social, gordo.
0: Bien, papá.
25: Dos, como la gente. Pregúntale a doña Adita si va a dar fiado para allá. Buscar dos cartuchos, gordo. Gordo, manda un saludo al TX110 aquí de Isla Mujeres.
0: Eso.
25: 110, la reina de los taxistas. La patita. Manda un saludo, manda para allá, gordo. Y un saludo a toda la banda de la Ola Roja, gordito. Dale, gordo, bendiciones.
0: Ahí está. Saludote, mamá. A toda la banda de la Flema Roja. Ahí les va su bendi. ¿Cómo de que no, nené? Ya llegaron para ustedes.
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0: ¡Vamos a sacudir el bote!
26: Peliculón.
0: ¡Con el peliculón!
27: ¡Oye! ¡Llegaron los perros!
0: ¡Venga, papá azul! ¡Ya llegó!

0: se llamó el peliculón Master Cumbia, los metales del sabor.
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0: Venga, papá, vamos a ponerle más sabor.
2: Y desde Canacín.
0: Desde Canacín, Yucatán, México, para el mundo. A través de www.radioturquesa.fm. Buenos días. Su amigo el Casanovias de este lado en...

0: Vámonos a la pausa, señores. Regresamos con más botana para ti a través de Radio Turquesa Peninsular.
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19: Son las 9:50. 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
0: 100, ya estamos de regreso. Totalmente en vivo desde Cancún, Quintana Roo, México, en esta mañana ya de viernes. Saludos a mi familia gordo hasta Tzinanché, Yucatán.
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0: De parte de buen Pablo de Juan Vientos. Hoy es de viernes de Castacán, gordo. Y los chicharroneros lo saben, ¿eh? Gordito, buenos días. Y vamos a tener las 3 horas más divertidas del día. Pues gracias, gordo. Gracias a ti, mi estimado Alejandro. TX2303. Buenos días, hasta el estado de Chiapas, gordo, en el municipio de Ixtacomitán. Allá te escucha mi esposa Etelvina Solórzano y mi bebé Axel Emir, de parte de Esteban Domínguez Castro. Gracias, mi estimado Casanovias, a ti, mi hermano. Y hasta Chiapas se va el saludo. Felicidades por esa hora más de programa, gordo. Martín Cruz, del TX 1540 de Chetumal. Saludos, hermano, un abrazo.
2: Ahorita que tú haces bien tu chamba, gordito. Tú, la neta, eres la neta de Cometa. Porque haces bien tu chamba, pero te apoyamos, gordito, porque trabajes más.
0: Vientos, papá, vientos. Saludos para Lili, hasta el puerto de Veracruz también. A la banda de Raúl, que andan colando, nané, aquí en la colonia Nictejá. De parte del Correcaminos. Buenos días. Hola.
21: Muy buenos días. Con el mismo placer de siempre saludarte de parte de José Valpe.
0: Gracias, bien, gracias. Saludos.
21: Y felicidades, hermano. Buena noticia. Vamos a estar disfrutando una hora más de programa.
0: Primeramente, Dios.
21: Bendiciones.
0: Gracias, hermano. Dice, gordo, yo te quiero a ti, no a la banda. Solo te quiero a ti, gordo. Atentamente, Julio Hernández. ¡Guay! Dios.
22: Gordito, buenos días, buenos días.
0: Buenos días.
22: Por favor, sáltate, gordito.
0: Díselo.
22: Y la Gaby que se apure, porque tiene que sacar su INE. Tiene que sacar su INE. Ya se le va a hacer tarde.
0: Apúrense, nené, apúrense. Hasta va, nené.
23: Buen día, gordito.
0: Buenos días.
23: Escuchando fuerte y todo volumen, ahorita que estamos contando ustedes. Hola, gordito.
0: Un gangoso.
23: Hora de gangoso.
0: Hora de gangoso. Ahorita les voy a contar un chiste de gangosos, tranquilo. Vamos a tener de Tocho Morocho. Saludos al Zúcar Pech, al gasolinero más guapo de Motul. Oye, Baló. Excelente jueves, gordo. Gracias por tu hora más anexada al programa. Nos haces el día muy ameno y siempre te escucho. Eres mi favorito. Me llamo Wilber. Gracias, Wilber. Ma, ya me pone casa. Que esté. Gordito, buenos días. Desde Tixmehuac, Yucatán. Saludos para Rogelio Hernández, que está cumpliendo un año más de vida de parte de Betty Hernández. Gracias, felicidades.
24: Buenos días, gordito. Más te vale, que ya des las 3 horas.
0: ¡Ay, no! Más te vale, oye, vale. Hasta me estaba amenazando. Collazo, esa. Saludos a la banda de Santa Gertrudis. Especialmente para Don Willy, Doña Jenny, buenos días. Para la banda Bedoy Lucas, también gordo, hasta Frontera Tabasco. Aquí te andamos acompañando a través de internet. Mira nada más, qué bonito. Desde Izamal, la banda de los Muliches. Eres un collazo de dos dedos, nene, guay. Para el chaparro de Citilcum, que ya está listo él, mira. Yo no sé qué está esperando, nene, se está tardando ya prácticamente. Mira si la puerta está abierta. Dale, chavo.
25: Estoy pasivo el tipo.
0: ¿Es pasivo él? Saludos para Luis Molina y Sergio Loría de parte de Huicho Méndez. Hasta Cenotillo, Yucatán. Qué bonito, gordito. Buenos días. Gracias por acompañarnos.
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0: Para que sigan bailando. Saludos para Aurelio en Chetumal. Para Dimas Rodas. Casanovias para Doña Lidia, que vino del pueblo a visitarnos. Eso es todo. Un abrazo. Y buenos días. Feliz viernes, Chelita. Bienvenida también a La Botana, Chelita. Buenos días. Justo en que me estés acompañando, más bien.
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1: Perfecto, ya estamos de regreso. Escuchamos al viejo del sombrerón. Oye, y vamos a sacar los mensajes pendientes, nene. Porque vamos a tener agarrón en un momento más. ¡Hola!
2: Goldito, Goldito, ¿qué tal? Muy buenos días, Goldito.
1: Buenos días.
2: Bendito Dios, viernes.
1: Bien, fin de semana.
2: Oye, Goldito, te quiero felicitar. La neta, porque te aumentaron la chamba. Y eso es bueno, Goldo, que te haya aumentado la chamba. Vamos a pedirle a Dios que te aumente más.
1: ¡Hala! Oye, diré el otro, el achantillo más. Está bien así, gordo que estoy. Saludos a mi bella esposa Suemi, Gabriela Uch, de parte de José Liborio May. Saludotes, muchas gracias, papá. Para mi buen amigo Carlos David de Solórzano. Un abrazo, mi estimado, hasta Playita del Carmen. Gracias por las palabras, gracias.
3: Gordo, gordo, saludos, buenos días. Aquí, reportándose. Un saludo y a ver si compras una rola de Junior Clan. Estoy cumpliendo 36 años de feliz matrimonio con la misma. Saludos, gordito.
1: Con la misma. Oye, como aquel chantío que llegó ahí con sus cuates de generación a una reunión. Andan presumiendo, ¿tú cuántos hijos tuviste? No, pues yo tuve 6, yo 5. Llega el mero mero y le dice, Juanelo, se llama Juanelo. Llega Juanelo y le dice, oye, ¿y tú cuántos hijos tuviste? Yo tuve como 120 hijos. 120, Dios mío. Y con la misma le dicen, sí, pero con mujer diferente que sí. Tómala, tómala, doctor. Buenos días. Saludos al buen Mr. Mike, alias el Foxtrot, que anda saludando a toda la banda de Punta Langosta, al buen Cash, al terror de las meseras, papá, al tango, el amor de la muñeca, al dueño de la teroca, al galán de la plaza, al buen Charlie y al consentido de las chamaconas. Y para toda la banda allá en Carrillo Puerto, mira nada más. Saludos para mis mujeres, Nicole, Luna, pequeña, la pequeña mía, a la principal, mi esposa, gordo. De parte del buen Master Mike, Jesús, diría.
4: Acá está, acá los de Temozón, mi amigo, los de Temozón son los mejores.
1: ¿Ah, sí?
4: Algún día te traeré un trozo.
1: No, hombre, si algún día he escuchado. Para promesas, gordo, ya estamos fastidiados.
2: Bueno, vamos, gordo, para adelante, hasta las 12. Hay una rodilla, con ahí, el sicón.
1: Saludos, nené, desde Cozumel. La familia Peshtec, un abrazo, gordito, gracias.
5: Saludos, gordito. Excelente. Una hora más de excelente programa. Saludos de tu compa, el Venao. Ya sabes, aquí escuchándote. Vamos rumbo a Puerto Morelos, a la chamba. Saluditos. Éxito.
1: Bien, Venao, bien.
5: Muy buen programa.
1: Gracias, hermano, gracias. El famoso Venao. Y que no le digan en la esquina, el Venao. Saludos a mi esposa Ángeles, que la amo mucho. Desde Canacín, Yucatán, de parte de Joel Cruz, gordito, aquí escuchándote. Vientos, papá, saludotes hasta Canaca City. Hasta Canacín, la tierra de los Chelmises. Para toda la raza de los Greenhouse, ahí en Gaston, Indiana. Nos vemos pronto en México, gordito. ¿Qué me vas a traer? Oye, saludos para el tío José Antonio Pérez. Buenos días, tío. Y a toda la banda de Itáscuaro, Yucatán. Aquí en la 227, saludos al maestro Chiringas, gordo. Para Concho, el Tres Patas. Y también al famoso Hombre, pura, bellísima persona.
6: Bien, esto por ti, gordito. Ahora sí vamos a tener una hora de chistes, una hora de presionar el piso y la otra hora de...
1: De tocho, morocho.
6: Complacencias. Coméntalo.
1: ¡Ay, el otro!
6: Felicidades por el nuevo horario.
1: ¡Velo!
6: Tú eres el mejor,
7: no produzcas.
1: No produzca, ya se molestó acá la patrona. ¡Vámonos a la pausa, señores! ¡Enseguida volvemos!
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27: Son las 10 con 19 minutos.
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1: Amigo. Bueno, ya estamos por aquí de nuevo, de rebote. Ya son las 10 de la mañana con 19 minutos en Quintana Roo. Gordito, bienvenidos a las 3 horas. Tú eres la mera, mera verdad del caldazo de parte del muñeco, ¿eh? Jesús, de Veracruz. Del Chocolomo, Castillo.
28: Hola, Gordito, buenos días. Aquí te voy a poner un saludante de las 5 o 7 mayores. ¿Qué onda, nene?
1: ¿Qué onda?
28: Oye, Gordito, con sugerencias se puede.
1: Ajá.
28: El tiro. Con sugerencias para los galardones.
1: Ajá.
28: El secreto de partidos. Y versus no pone nada de paleto, coméntalo, es del yandre, coméntalo.
1: Bien, nada más. ¡Ay, se echan revancha, caché! Saludos para Miguel Méndez, mejor conocido como Huicho Bebé, el albañil más sexy de Cenotillo City, gordo. Saludos, nene, que quieren mover el bote ahorita, los vamos a poner a bailar, hola.
2: Maloquín, Maloquín, Changordito, Maloquín.
1: ¿Listo?
2: Cuando vi la publicación en el Face, pensé que era el 28 de diciembre y dije, ma, ¿será verdad? Pues sí, es verdad. Por tus 3 horas, felicidades, gordito. Felicidades, enhorabuena.
1: Gracias, hermano, gracias. Es la verdad, verá, vecina.
3: Gordito, gordito, gordito. Sí, señor, hace bien porque estamos acostumbrados a 2 horas. No sé qué te vas a desmayar con las 3 horas.
1: ¿Qué pasó, nene? Andamos bien comidos. ¿Qué? Saludos, gordito, beso mañanero de parte de Angie desde Villa Sotoch Paraíso. Disfruta tu día, nene. Gracias, Angie. Un abrazo. Buenos días. Te mando una adivinanza. ¿En qué se convierte una moto si pisa un chicle? ¿En qué se convierte una moto si pisa un chicle? ¡Ah! Ya sé. Se convierte en moto chicleta. Saludos a toda la banda allá en el CEDIS de Mérida, nene, para la chispa de Cacalchem. Y a toda la banda, a los visitantes, al basulto que está en la caseta, gordo.
3: Bien, bonito, casanovio, saludos, bonita mañana. Buenas. El día de hoy, fin de semana, gordito, que sí. Que te vaya muy bien, gordito, saluditos. Bonita semanita de viernes. Que te pases bien. Bienvenido a una hora más de programa, gordito.
1: Gracias, hermano, gracias. Dice Moisés que si le mandas un beso, vamos rumbo a playa. Y se lo ponga donde quiera, que esté. Gordito, buenos días, excelente mañana. Aquí a todo volumen, escuchando el programón. Estamos en la Donceles 28 y felicidades por ese aumento de horario, bailó.
28: Gordito, gordito, buenos días.
1: Buenas.
28: Pregúntale a doña esa si quiere salir a dar la vuelta conmigo.
1: Ma.
28: Mi bicicleta está reforzada, mi parrilla. Porfa, comenta.
1: ¿Sos?
28: Y luego.
1: Ahí está, ahí contestó ella. Y luego, ¿qué es? Porque en la parrilla te van a sentar, doña esa.
4: No seas chonte.
1: Saludos a mi novio Berzaín Martínez, gordito, de parte de Naomi.
5: Gordito, gordito, con esa rola que estás poniendo. Ajá. Debe estar alegre su corazón de doña esa. Coméntalo.
1: ¿Con cuál, nene? Saludos cordiales para ti, gordo, y para mí hasta la bella isla de Cozumel. De parte del buen Johan Cruz, felicidades por esa hora, gracias.
6: Gordito, gordito, buenos días. Es viernes y ya se siente el olor de las chipotonas.
1: Ah.
6: Te mando fuertes saludos. Gordito, ahí sí sabes, ando cambiando mi sagra por una víbora de cascabel.
1: ¿Sí?
6: Doy diferencia.
1: Oye, malo. Oye, como aquel cuate que estaba yendo con su compadre. Llegan a la puerta de su casa y pues estaba el velorio, ¿no? Había muerto su suegra. Y dice, compadre, compadre, ¿por qué hay mucha gente ahí en la puerta de tu casa? Le dice, lo que pasa es que se falleció mi suegra. Ah, sí, dice, mucha gente conocía a tu suegra. No, dice, vinieron a comprar, quieren comprar al burro que la mató. Don Chulo Vega, saludos a todos los panaderos. Excelente mañana, mi estimado Chus.
7: ¿Qué onda, gorrito? ¿Qué onda, gorrito?
1: ¿Qué vale?
7: ¿Te gusta el trozo de temozón? Coméntalo.
1: ¡Mare, no creo, chantillo!
8: Bésame.
1: Una carnita ahumada, está buena, ¿verdad? Saludos para Mariana, que la amo mucho, gordo. Anda trabajando en una tienda de esa, bueno, en un Six. Desde Tulum, órale pues, saludotes.
7: Y hoy estrena nuevo horario, ¿verdad, gordito? Qué mala es salir que te aumentó una oreja de trabajo.
1: No, al contrario, bueno para ustedes. Mejor para mí que este hoy.
4: Amén.
1: Salud desde Calzacap, gordo. Buenos días. Gracias por esa hora más que nos vas a regalar. Madre, sí, saludos a los paisanos hondureños hasta Calzacap, hueso.
28: Ay, gordo, gordo.
1: Hey, hey.
28: ¿A qué hora ¿A qué hora es eso de los, cómo se llama, toqueteos? ¿A qué hora es eso de los toqueteos? Coméntalo, gordo, porque aquí estamos desesperados.
1: ¿Cuál toqueteo? Se llama agarrones. Y vamos a ir en este momento, ¿hola?
7: Oye, gordito, gordito, un chiste.
1: Venga.
7: Llega un gallego de vacaciones a México.
1: Ajá.
7: Viene por una semana de vacaciones.
1: Ajá.
7: Y le manda mensaje a su familia que México está muy bonito y todo. Y que que pronto regresará a España.
1: Ajá.
7: Entonces llega el día que se va a regresar a España. Pero tarda 1-2 meses y no llega.
1: Okay.
7: Al tercer mes regresa a España y le cuenta a la familia que ya había regresado de viaje y que todo bien. Y le pregunta a la esposa, ¿y que por qué había tardado tanto? Y le dice el gallego, es que cuando estaba saliendo de México decía vuelva y me tenía que regresar.
1: Bueno, ese Álvaro, hermano, no le contesto. Saludos, gordos de Playa del Carmen, me llamo Ángel Rodolfo, aquí escuchando tu programa. Y qué bendición tenerte una hora más, man, qué bonito, gracias. Gordo, eres el bueno de los crustáceos, el rey, nene, felicidades. Por esa hora más de relajo desde la... ¿Qué dice? Vamos rumbo a Tulum. Arre, Casanovias, Víctor Hugo, Miranda Garduza.
9: Bienito, guapo.
1: Hola.
9: Muchas felicidades porque ahora tienes una horita más en
1: gracias,
9: el programa.
1: Gracias, gracias.
9: Sabes que eres el número uno, así que te lo mereces. Felicidades.
1: Gracias.
9: Saluditos a todos, a la prima, a la sobrinita.
1: Ajá.
9: Y al sobrinito nieto.
1: Ándale, pues. Un abrazo enorme. Ahí está la prima Vicky, alias la mamá de la nené. Aunque lo niegue ella. Aunque no la quiera cuidar, ¿verdad, vecina? Hasta las vecinas, dice. Saludos del Rancho Gordito, aquí escuchándote desde Carrillo Puerto. Saludos para Sergio Loría de parte de su suegro Huicho Méndez. Ay, que lo ama mucho, que dice que es su mejor yerno. Bueno, vámonos con el agarrón, señores. Sí, lo prometido es deuda. Tenemos agarrón. Agarrón botanero en esta mañana. De este lado tenemos... ¡A Parchís! Y su grupo del mar. Desde Progreso, Yucatán.
4: Esto es para ti.
1: Ah, saludos para Jesús y Natas, para Sergio y Huicho, que ya se pongan a chambear, gordos. Para doña Sarita Núñez, bienvenida, doña Sarita. Bueno.

0: primera propuesta, el secreto de Parchís. Desde Progreso, Yucatán, México. Saludos a la Caimana, la Pati, la Romerito, para la Fernanda, el Mataviejita. Puro TX allá en playa. ¡Eso!
1: Y me robaste paciencia.
0: Gordito cachetón. Cero estrés con esas tres horas más. Hasta salió en verso, hermano. Saludos, Lobo, un abrazo. Bueno, ahí está, primera propuesta. Parchís y su grupo del mar. Con el tema El Secreto. Pero enfrente llega de Yucatán. Pero del otro lado, de Canacín. Con el tema La Parranda. ¿Quién ganará, gordo?

0: Recuerde, 5 votos es knockout.
1: Algo de parra.
0: Y va rola doble.
1: Viernes, sábado y domingo.
0: Si no, el primero que llega a 10
1: va por la cerveza.
0: Será el ganador.
1: Por hielos y cigarros.
0: Tremendo agarrón, papá.
1: Pero hay un problema.
0: Y ese puede ser su caso. ¡Ya tenemos votos!
1: Cabal.
0: Aquí sí hay votos, gordo.
1: Nada,
0: no pone nada, no pone nada, no pone nada. ¡Vámonos con votaciones! ¡Ah, cerrado se hizo la votación, nene! ¡Venga de ahí! ¡A ver si es cierto! ¡Híjole! Tranquilos, gordos, tranquilos, nada más necesitamos 10 votos para uno. Venga, de ahí, ¿qué dice la banda?
2: Gordo, ahora sí te vas a mochar con unas kawasakis, gordo, porque ya te dimos que chambes una hora más, gordo.
0: Ay,
2: vas a ganar más.
0: Al contrario, ustedes deben de echar su tanda. Mínimo para que echan seque mi garganta, gordo, una hora más se va a secar más mi garganta.
3: Yo le voy a partir un saludo desde Celi de Media a los cargadores, que somos los más calientes.
0: La pura celebridad en Cacalchen. Vientos, ahí está, primer voto para Parchís, anótale. Saludos para Esteban Pérez, que está cocinando aceite de coco. Hasta Corozal, Belú.
4: Más te convenga. 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

0: Chay Vaquería ahí en Quintana Roo, Yucatán, gordo, ¿eh? Híjole, pues felicidades. Hoy van a jaranear, nene. Hombre, hoy se van a hacer presentes allá todos los jaraneros. Puro sacatá.
1: Hola, gordito, buenos días. Aquí te estoy escuchando en carretera rumbo a Mérida.
0: ¡Álale!
1: Nos vamos a Campeche.
0: ¡Órale!
1: Y aquí vamos con mi mamá y mi hija Yasmín y la chica que nos apoya en el trabajo.
0: ¡Órale!
1: Se llama Londa Cruz.
0: ¡Qué buena onda, don Rosa!
1: Aquí andamos, escuchándote en carretera, amigo. Que tengas bonito día y un excelente viernes. Gracias, gordito.
0: ¡Gracias, don Roski! ¡Don Rosalío, nene, más! ¡Aguas, ah, va! ¿Dónde va? ¿Va a Mérida? ¿O va a Campeche? O si va a Campeche, ¿qué tal si luego sabe regresar? Porque luego, ¿eh? Para salir de Campeche es un lío, ¿eh? ¿Quieres salir de Campeche? En el primer retorno te regresas.
2: ¡Yo mi padrino de Temu, gordo!
0: ¡Ay, saludate, nene! ¡Ay, de allá! ¡Padrino de Temu, ma! ¡Que perdió el padrino de Temu, ¿eh? ¡Saludos!
3: Gordito, con estas rolas dan ganas de una de esas de 2.5 litros. No, voy por hombre. La chispa de la vida, chingue su maíz.
0: ¡Hombre!
4: ¿Qué pasó, nene?
0: ¿Qué pasó?
4: Madre, saludos allá a William Kamal, allá en Buxo, Yucatán, también para locos, papito. Aquí estamos escuchando, aquí en Urbi.
0: ¡Saludos, nene! Mi estimado Jorge Carlos, a la próxima. Ahí te encargo, por favor, gordo.
5: Gordito, presiento que no nos va a alcanzar esa hora que vas a estar, gordito.
0: Mare, lo mismo digo,
6: gordo. Gordo, me reporto contigo aquí desde el aeropuerto.
0: Gracias.
6: Turística, voy por mi segundo servicio a Costa Mujeres, gordo. Te escucho, gordo, me reporto. Aún sigo vivo.
0: Eso es lo más
6: gordo.
0: ¡Viento, nene, vientos!
7: Gordito, hace rato te pregunté, gordito, si no sabías sobre el tráfico, ¿cómo estaba? Pero no leíste mi mensaje, gordito, ya estoy llegando a playa, pero gracias a Dios, todo tranquilo, gordito, despejado.
0: Gracias por tu reporte, gordo. Gordo, es que mira, cuando manden un audio, ya lo he dicho varias veces, cuando manden un audio, aguanten santos a que lo pasemos, porque si no, nos mandan otro. Hazte cuenta que 10:57 mandas uno. Y a las 10:59 mandas otro, en automático tu mensaje se va al final otra vez. Y así sucesivamente, por eso mientras más mensajes mandes, pues menos posibilidades hay de que lo hanleamos. Más y más, vecina. Claro. Bueno, me voy a la pausa rapidísimo. Rápido, me voy a la pausa, regreso. Tengo otro agarrón. Tengo por aquí una salsita botanera. Y tengo también algo para la banda, señores. Vámonos a la pausa, yo regreso.
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12: Venga de ahí, son las 11:03 en Quintana Roo. Sí, no escucho mal. Seguimos hasta las 12 del mediodía. Aquí en el programón.
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0: Y ya que andamos con la banda. La banda pa' la banda, gordito, ¿eh? Es el señor Julián Álvarez.

0: tener todo, pero te falta lo indispensable. ¿Qué es este? Es la verdad, dice mi vecina.
1: Es la verdad.
0: Es la verdad, sí, sí. Siempre decimos la verdad. Oye, escuchamos al señor Julián Álvarez y el tema casi completa. Aquí reportándonos, gordito pachanguero. Saludos a mi jefecita que te escucha en Gesell Chacán, Campeche. Todos los días para mi esposa Betty Tapia. Que igual a diario escuchamos esas ocurrencias tuyas. Muchas gracias.
2: ¿Qué onda, gordo? Buenos días. Aquí reportándonos, yendo hacia Cancún. Oye, mándale un collazo de 20 dedos aquí al cangrejo de mi camarada que viene al lado mío. Boca abierta. Oye, ¿estás listo? Listo tu horario hasta la 1 de la tarde. 1 de la tarde, gordo. Excelente horario.
0: Oilo. Hasta las 12, chantillo. Hay que darle chance a las fusionadas. Sí, sí, no, imagínate, no. Ellas van a estar de 12 a 2 de la tarde, man. No va a parar el relajo, ¿eh? Abusados.
3: Buenas noches, mi nombre es Gilberto. Un saludo para mi amigo Radar.
0: Buenas
3: por ser
0: noches.
3: Su cumpleaños. Y por favor, si nos pueden complacer con la canción de Bronco, Vamos a Amarla los Dos.
0: ¡Guay, doctor! ¡Vamos a amarla los dos, man! Eso se llama... sándwich, que sí. Saludos a don Pedrito allá en Tulum. Buenos días. Un abrazo, mi estimado Mario Manuel Mucul. Desde Chetumal, gordito. Aquí la familia García Sosa, tus fans número uno. Solo te digo una cosa, nada más no vayas a estar acumulando. No, gordito, no. Es horario normal, gordo, ¿no? De 9 a 12. Tranquilo. Saludos al hermano Jeremías, que está cumpliendo 54 años, ¿eh? Muchas felicidades de parte de su amigo Huicho Méndez. Perfecto, de parte también de Sergio Loría. Muy bien, excelente mañana, ¿eh? Saludotes, gordito. Hola, hola.
4: Cachetón.
0: ¿Qué vale?
4: De balazo aquí sintonizando de todo lo que da, mira. Aquí eso. Rumbo a Puerto Morelos. Voy a dejar unas cosas aquí para que trabajen los albañiles aquí. Cachetón. Voy a tratar de regresar de balazo, cachetón, para llevarte algo para la garganta.
0: A la recha.
4: Para que sigas echándole al 100, al programón.
0: Excelente, mi hermano, excelente. Tú muy bien. Y es un agua de chaya, mejor. Sí. Que sí, no es cierto, no es cierto. Todavía no es hora reglamentaria.
4: Los dejas picado, siempre los dejas picado, gordito.
0: ¿Por qué, gordo? Tranquilo, ahí viene otro garrón, aguanta, Santos.
4: Crítico, el caso, gordo, iba a pagar mi radio y me acordé que ahí te vas de largo una hora más. Y este, gordito, ¿y mañana qué onda, gordo? Vaya temprano, va también para chichar una hora.
0: ¿Es correcto?
5: Yo te tiro uno que estés todo el día del gallo, que no salgas de allá.
0: ¡A la mecha, Marimar! ¡Hoy lo me quiere encerrar aquí, doña señora!
6: Gordito, eso, me lo has aquí. Yo solo escucho la peor más. Ya no sé cómo voy a tiempo. Me corre el sofá porque no chingo que no ver. Te sofá por mirar. La vez que chejo y tú chingo voy. Así yo solo tengo ahorita. Más si tú me haces más, pero sabes que me voy a radio. Yo solo tengo la peor programa. Yo solo tengo ahorita. Tenía tele.
0: Malo tuncha, nene. Mare, sansa, mala chan. Uy, que sí. Bala med, guale, que sí. Uy, chan, jalo, mucho. ¿Cómo está, Máxima? Hola, desde Playita del Carmen, gordo. Todo el día escucho la programación. Ando trabajando en transporte público y la verdad, a la gente le gusta el ambiente que pones. Gracias, hermanito. Y la verdad, 3 horas es poco. Oílo, 1 hora más, que sí. Y su nieve. ¿Caste? De ni mono de tamarindo, diría mi camarada.
4: Gordo, una pregunta, gordo. ¿Es verdad que tembló? Oye, mentira, comenta el gordo.
0: ¿Que tembló? No, no lo sé, gordo, no sentí nada. Saludos a mi mamá Rosa Mo Peña. Está feliz porque ya hay 1 hora más de la botana, gordito. De parte del Cata. ¡Vientos, Cata! Y para doña Rosita, mándale su besote. A toda la banda allá en el taller de vidrios y aluminios en Playa del Carmen, en In-House. Para el Lagarto, para Grossing, el tío Fernando. Para Goofy y para toda la banda allá en el taller. ¡Venga! Oye, rápidamente, tengo un chiste antes de irme a la pausa comercial. ¡Venga de ahí! ¡Música para chiste! Estaban 2 indiecitas platicando. Oye, María, es cierto que te casas. Sí, mi caso, Gertrudis, mi caso. Ay, Dios mío, ¿y con quién te casas, María? Ay, pues fíjate que me voy a casar con ese muchacho guapo. Sí, ¿pero con cuál? Con ese muchacho guapo, ese que le dicen Felipe. Ay, qué bien, ¿a poco más? Te rayaste con ese muchacho Felipe. ¿Y a dónde van a ir de luna de miel? Ay, Ay, pues no lo sé, pues yo creo que me va a llevar al manicomio. ¿Al manicomio? ¿Cómo te va a llevar allá? Sí, lo que pasa es que ya me dijo, fíjate nada más que nos casemos, Marilla. Lo voy a agarrar a lo loco. ¡Cachti! ¡Vámonos a la pausa! Enseguida regresamos.
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7: Son las 11 con 19 minutos. 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
1: Oye, saludos para mi compa Giovanni Pot. El Temo que da de vacaciones, el nené. Y entonces, compadre, un abrazo allá en Valladolid Nuevo. Como siempre, pendiente del programón, qué buena onda. Saludos a toda la familia, la comadre y Yaja también. ¿Qué dice? Dos cazadores están en el bosque cuando uno de ellos se desmaya. No parece estar respirando y sus ojos están vidriosos. El otro hombre, presa del pánico, saca su teléfono y llama a emergencias. De repente le contestan y dice jadeando al operador: mi amigo está muerto, ¿qué puedo hacer? El operador le responde: cálmate, te voy a ayudar. Primero debemos estar seguros de que tu compañero está muerto. Se escucha un silencio. De repente se escucha un ¡bum! Un disparo. Enseguida vuelve el señor al teléfono y dice: listo, ¿ahora qué hago? ¿Qué te hago? Le dio 7-4 a su camarada, oílo.
2: Ah, bolita, pellízcame. Pellízcame, bolita.
1: Te voy a mandar un collazo, biche, pellízcame. Biche bolito, no te digo. Saludos, Carlos David. ¿Cómo que el bolito ya se fue?
3: Buenos días, gordo, buenos días. Más que mucho, más que chingo. Diez un milazo, soy gordo, está casi. Pero ya la compromiso.
1: ¡Mare, chantillo! Creo que no lo había escuchado ese Carlos Cajón. Hasta las 2, echen chique, engordo. Un hora más programa y antes de tía que chan uy te chegué chachan radio. Desde Chetumal para Mercedes y para mi hija Dalia Gordito.
4: Gordito, buenos días, Gordito. Aquí reportándose al enfermero para saludar a la dueña de mis quincenas, que hoy es su cumpleaños, a Carmita.
1: ¡Hala!
4: Mike Canul. Le mandamos muchos abrazos. Ándale. Y muchos de Dios que reciba muchas bendiciones por el nuevo año que empieza hoy. Eso. Saluda el enfermero Arturo.
1: Ese es todo, neneita. El saludo cordial para ella. De parte de Arturito.
5: Vaquero, vaquero, vaquero. Ya empezó la hora del taquito, ¿qué?
1: Ay, el otro. Déjale. Mándale su collazo al oso. Con alegría. Mándale otro para que se alucine. Onda, saludos allá a la 97. Man, ¿qué onda? Así ya no te digo, les gusta, es más relajo a esos muchachos. Por eso no les terminan su trabajo, que esté.
6: Gordo, gordo, ahí te pasan mis cinco, dos carritos, eres un mua, mua. Ahí está aquí en el 6 sobre la Chuchen. 28, ahí está mi cinco.
1: Oye, eso para ustedes.
7: Un afirmativo mañana, sábado, desde las 9 de la mañana hasta las 3 de la tarde, gordito.
1: Saludos a mi cuñadita Frijolito Gordo, que anda en la casa desayunando de parte de Sebastián Lugo. Mira, gordo, con esta calificación se merece sus 15 de mi hija. Pero las mañanas. Puro 19 más. Está bien, se merece eso y más. Pero la pregunta es: ¿hay para hacerlo? Gordito, ma, por tu culpa, güey, voy a lavar toda la ropa porque terminas a las 12. Le dije a mi dama de hierro hasta las 11 que estaba tu programa, gordo. Pero como te vas a quedar una hora más, ni modo que espere. Saludos para Luis Molina, que quiere sus collazos. Para Chucho Yanes, también un abrazo para él. Para JR, que está laborando allá en una empresa en Puerto Morelos. Están las 57 en mayor.
8: Gordito, mis compas también me dijeron: está más que yo, les ando también un chete, igual que vaya que se tiene. Mientras que se han logrado tiempo, no más que me dije.
1: Pues su chantía. Que no champate, chambú. Saludos a la banda y entre el Chac Pueblo.
9: Bueno, gordo, te quedan 2 horas de programación todavía.
1: Afirmativo, 10-4. Bueno, me queda menos de una hora ya. Son las 11 de la mañana con 23 minutos en Quintana Roo. Las 10 con 23 en Yucatán. Nos queda 37 minutos. Saludos para el Tablas, que está crudo. De parte de Ismael Cabrera, más.
10: Saludos, gordito. Aquí nos reportamos aquí en la región 97, gordo. Manda saludos a la Belardo Núñez, a la Cinca, al Oso, y al Alda. Y ya me dijeron que vas también de padrino, gordo. Y ya mañana creo que por eso te estás alargando los horarios de la chamba, gordo. Saludos, gordito.
1: Saludos y un abrazo, nene. Mare, no, los únicos padrinos es la Alda. El corazón y que cumplas. Que fue a la vaquería que parecía bolo, no. 50. Bueno, sacatá. Gordito, ma, tienes palabra, nene. No pasó México de ronda, pero mira, tú ya no estás regalando una hora más. Ay, nada más para que se dé un leve quemón, gordito.
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1: Venga de ahí, tenemos una salsita para ustedes.
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1: Venga de ahí. Se llama Déjame un beso. que me dure hasta el lunes. Jesús de Veracruz. Súbele al volumen, son las 11:24 en Quintana Roo, 10:24 en Yucatán y Campeche. Buenos días para Elia Tuyú, hasta Felipe Carrillo Puerto, un abrazo, buenos días.

0: rápido, que en un momento continuamos. 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
1: Son las 11:33.
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3: Perfecto, ya estamos de regreso. Vamos a rápidamente a darle 7-4. O sea, vamos a darle salida a los mensajitos que tenemos pendientes. Porque ya viene otro agarrón, ¿eh? Así que buzos caperuzos, hola.
24: Bonito, qué chido que te dieron una hora más. Pero la pregunta es, ¿dónde quedan las fusionadas?
3: Tranquilos, que vienen dos horas después de mí. A partir de las 12 del mediodía y hasta las 2 de la tarde estarán las fusionadas, las chicas go-go.
25: Buenos días.
3: Buenas.
25: Perdón, aquí desde Playita La Bella, andamos ya tras la chuleta tempranito.
3: Eso es todo.
25: Bendiciones, vamos a seguir escuchando los mejores chistes y las mejores rolas de la radio.
3: ¡Bien, Tolicho!
25: Buenos días, cachetón, saludo aquí de la Ola Turquesa Playita.
3: Díselo.
25: Un saludo para toda la colegancia de la Ola Turquesa, de todo lo que te satinizan.
3: El
25: cachetón.
3: Famosísimo Chenchere. Saludos, gordo, andamos pasando Chisantún rumbo a la Blanca Mérida. Lindo día y buen fin de semana. Gracias, Shirley, buen día también para ti.
26: Le mando saludos a un compañero que vende hielo, anda crudísimo.
3: No,
26: ni
3: qué
26: se aguanta.
25: ¿Qué pasa? ¿Qué pasa? Excelente, todavía no cabe en mi mente que vamos a tener una hora más de diversión, gordo. Excelente. Te deseo lo mejor en este día.
3: Dios.
25: Día. Dios te siga bendiciendo con mucha vida y salud y prosperidad, gordito. Te mando saludos aquí desde la Bella de Cozumel en el 037, gordito.
3: Gracias, hermano, gracias. Buenos días, Heriberto González. Un abrazo a la familia Cupil. Saludos para Jesús y Natas, a los albaniles Sergio y Huicho. Que ya se pongan a chambear. Saludos hasta Cenotillo, Yucatán. Ya preparando maletas para ir a armar el tablado para la fiesta de Guayma, gordo. Ma, aventaros del rico chocoshish. Y un sabroso chocolomo, ¿eh? Dios mío, el chocolomo, ¿a qué hora? ¿En la tarde o en la noche? Gordito, estando loco platicando y uno le dice al otro, vamos a jugar, y dice el otro, loco, no puedo, tengo diarrea y también tengo vómito. Y contesta el otro, loco, no importa, tráelos también para que jueguen con nosotros. ¡Qué locos!
25: Gordito, cachetón.
3: ¡Ey!
25: Ahora sí, te voy a dejar mal.
3: Oh, bueno, no te digo. Saludos, Germán, no te preocupes, gordo, primero a la chamba.
25: Bueno, está bien, gordito, está bien, excelente día hoy. Ya falta media hora para ir, gordo.
3: ¡Llamero, nene, llamero! A los albaniles de Bocobá, que están estresados. Andan ahí dándole duro, embutiendo cuartos, nene, para el Ojón, al Tacalón, al Jackson. Eso es todo, y que quieren su bendición.
27: Buen día, gordito, cachetón. Saludos, Dios te bendiga, gordito, acá atrás de la chuleta, acá con la familia, llevándola al siempre, gordito. Gordito, una pregunta, ¿será que me puedo poner las mañanitas para mi bebé Evelyn? Hoy cumpleaños, cumple 6 añotes, gordito.
3: Ahí está.
27: Gracias, gordito, excelente día, Dios te bendiga.
3: ¡Vientos, hermano!
28: Comentar los vaqueros, saludos ahí para Jacqueline y Matías. Saludos ahí.
3: Saludos, nene, para Santiago Abán, alias el Pochchoch.
29: Las mañanitas
3: de Mushupip. Ah, así como los pochdoneros de la 97. Para Marvin y Plebe desde el taller Remonay. Allá en Ilan Barabo, un abrazo, gordito. Qué buena onda. Aquí Filiberto se reporta excelente y sigue así alegrando el día. Saludos a mi esposa Manuela, para Samantha y Betsaida, mis hijas. En la 213, aquí te andamos acompañando, mira nada más. Qué bonito, pues bueno, listo. Vámonos con el siguiente agarroncito. A ver qué les parece. Vámonos con la primera propuesta porque ya el tiempo apremia, papá. Son las 11:37 en Quintana Roo, 10:37 en Yucatán y Campeche.
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3: Primera propuesta. Pilón y su grupo espectáculo.
30: ¿Qué onda, hija?
3: Este tema se llama La Tengo Grande. ¡Guay, doctores! A ver qué les parece, ¿eh? Agarroncito botanero en el programón. Dale, pilona, canta.

0: Y se llama La Tengo Grande, Pilón y su grupo espectáculo. ¿La quieren escuchar completa? Apóyenla, pero enfrente tenemos...
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0: A los liberarios. Con el tema, mi hijo Tito.

0: para su hijo Tito. Así se llama su nene.
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0: Venga de ahí, señores. Liberarios con el tema, mi hijo Tito. Hola, tengo grande del pilón y su grupo espectáculo. ¿Qué dice la banduki? ¡Vamos a saberlo! ¡Vamos a conocerlo! ¡Ya tenemos votaciones! ¡Eso es todo, nene! ¿Qué dice la banda? ¡Buenos días, buenos días, buenos días!
2: No, vamos por la 2, por la 2, por la 2.
0: ¡Por la número 2, liberarios!
3: La 1, gordo, la 1, la tengo grande, la tengo grande.
0: ¡Se empató el asunto!
2: ¡Gordo, gordo, gordo, la 1, gordo, la 1!
0: ¡La número 1, 2 votos para Pilón!
2: La número 12, Lertito.
0: Número 12. Se empató el asunto, 2-2.
2: Excelente, agarrón, cachetón. Lo siento por el Pilón, lo siento por el Méndez. Vamos, don, liberarios.
0: 3 votos para liberarios. 2 para Pilón.
2: Cachetón, te amo. Ah, ya me quemé. Oye, la segunda, por favor. La segunda.
0: Jesús de Veracruz, 4 votos para liberarios.
2: La dos, gordo, la dos, gordo.
0: 5 votos para liberarios, papá. Pilón se queda con 2.
3: Yo también traigo grande. Ah, perdón, yo también ando grande. Ay, pero grande que traigo. ¿Y por qué el Pilón y su espectáculo ahora?
0: Ándale.
3: No, por ahí, poquito.
0: Ya formó su grupo, ¿no? Supieron el chisme, luego se los cuento. 3 votos para Pilón y su grupo espectáculo. 5 para liberarios.
4: Gordito, gordito, lo tengo grande, gordo.
0: Ay, Jesús bendito, qué presumido. 4 votos para Pilón.
3: Liberarios, gordo, liberarios.
0: Liberarios tiene 6.
2: Gordito, gordito. Hey. El de Pilón, Pilón.
0: Pilón. 5 votos para Pilón. 6 para liberarios. Ah, está bueno el asunto, ¿eh?
5: ¿Amén?
0: Para el amigo Elías, la tamalera del portable 133 de Isla Mujeres. Un abrazo, buenos días.
6: Catanoya, Catanoya, muy buenos días. Muy buenos días. Ahí mandando saludos para todos, pero de maquinaria pesada.
0: Eso.
6: Aquí dándole un poquito de lata al patrón, Catanoya. Quiero que me mandes un metida de puño porque la letra la estoy cagando toda.
0: Dice, la estoy regando, gordo, exageras.
3: Liberarios, gordo.
0: Liberarios, ya tiene 7. 5 para Pilón.
2: Las 2, gordito, las 2.
0: 8 para liberarios.
2: Por Pilón, por Pilón, por Pilón.
0: Buenísimo. Por Pilón. Tiene 6 votos para Pilón. 8 para liberarios. Venga de ahí.
3: Voto por la 2, gordito, vota por la 2.
0: La número 2. Ya tiene 9. Liberarios, va. Va a ganar, va a ganar.
2: La 1, la 1, la 1, la 1.
0: La número 1, gordito. 7 votos para Pilón. 9 para liberarios. Por aquí se puede definir Papa Azul. No se entendió absolutamente nada, así que lo anulamos.
3: Liberarios, liberarios, liberarios, gordito.
0: Liberarios, listo. 10 votos para los liberarios con el tema, mijo.
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0: Mijo Tito. 11:41 en Quintana Roo. 10:41 Yucatán y Campeche, ahí se las dejo. Eso es todo. Liberarios, ganador.

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0: Son las 11:49. 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
23: Bésame. Perverso, ya estamos de regreso. De rebote, de retache, nene. Prácticamente entrando ya. Sí, ya a la recta final de la botana en este ya su nuevo horario. A partir de hoy, de 9 de la mañana a 12 del mediodía, de lunes a sábado, doctor. Saludos para Sofía Jau, allá en Tecantón, Yucatán, de parte de su mamá y su hermano Leandro. Eso es todo, hasta la 91. Ahí está el Alejandrux, el Víctor, o sea, el Navarrito, que estima, dale su collazo al gordo. Gordito, nos vemos, y nos escuchamos primeramente, Dios. Cuídate y saludos hasta la bella isla, nene, hasta Cozumel. Un abrazo, mi estimado Johan. Muchísimas gracias, gracias por acompañarnos. Bueno, señores, de verdad no me resta más que agradecerles su atención, su compañía, pero sobre todo su valioso tiempo para poder acompañarnos aquí en la botana del Casanovias. Dios mediante, estamos de regreso, de rebote y de retache el día de mañana. Ya lo saben, a través de Radio Turquesa Peninsular, su amigo el Casanovias les dice gracias. Gracias, deseando que pasen un excelente viernes, un mejor inicio de fin de semana y, por supuesto, deseando de todo corazón que Diosito me los bendiga. ¡Cuídense mucho! De este lado, su amigo el Casanovias. Con eso nos vamos, señores, y quédense. Quédense a través de Radio Turquesa Peninsular. ¡Ya viene! Sí, ya viene Fusión. Con 2 horas más para ti. De pura diversión a través de la que manda Ivanita Peláez y Michelle Ulloa. Sí, tranquilos, ¿eh? Vienen con 2 horas más para ustedes. ¡Cuídense mucho!

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0: buenos días a toda la banda que ya nos estaba esperando, ¿sí? Porque, ¿qué crees, comadre?
1: ¿Qué?
0: Que estamos estrenando horario. Así que, oiga, muchísimas gracias a toda la banda que ya nos estaba esperando. Sí, efectivamente, Fusión arranca ya a partir de hoy a las 12 del mediodía. Como decíamos, llegó la dosis de alegría.
1: Oye, la dosis de alegría al mediodía se tenía que decir y se dijo.
0: Comadre, por fin es viernes. Hoy vengo contenta, Felipe, con tenis. Bueno, tenis no.
1: Yo
0: hoy
1: más.
0: Vengo de botas.
1: Yo vengo más, Felipa.
0: Ah, sí, cuéntamelo todo y exagera.
1: Pues nena, me voy de vacaciones.
0: Híjole. No lo quería decir, comadre, porque quería disfrutarlo. Yo dije, bueno, a lo mejor ya en el último bloque se la va a aventar la comadre.
1: No,
0: pero
1: porque...
0: ¿por qué me recuerdas cosas tan tristes iniciando el programa? ¿Qué voy a hacer sin la comadre todo este tiempo?
1: Me voy a hacer cantar esa, la de cuando tenga ganas.
0: No, espérate, no quiero darte un beso. ¿Qué voy a hacer?
1: Será muy tonto contarle chistes a la pared. ¿Qué vas a hacer?
0: Pues así mismo, nosotros ya estamos conectados con ustedes. Muchísimas gracias a toda la banda que se está conectando, que ya nos está escribiendo a través del número de WhatsApp. Se están reportando con nosotros. Viernes sabrosito, viernes sabrosón y sobre todo viernes de... Dilo.
1: ¿Qué? Viernes de...
2: ¡Juega la pinola!
0: Así es, así mismo, comadre. Hoy es viernes de pirinola. Y pues bueno, si tú no sabes de qué se trata, te voy a explicar. ¿Por qué? Porque mientras que tú escuches este intro, pues te tienes que comunicar al número, no del WhatsApp, sino al número de cabina, que es el 9988-811991, al cual tú vas a participar con nosotros justamente en la pirinola. Y ya dependiendo tu suerte, mi amor, va a ser lo que tú te vayas a llevar. Puedes llevarte una rola, dos rolas de complacencia.
1: Tres.
0: Oye, hasta tres rolas, comadre.
1: Hasta media hora de tu artista favorito.
0: ¿Te imaginas media hora de tu artista favorito? ¡Qué bárbaro!
1: Si tú pudieras elegir media hora de tu artista favorito, ¿a qué artista pondrías?
0: Depende de quién.
1: ¿Por qué?
0: Porque depende del género.
1: Por eso.
0: Soy multifacética.
1: En la pirinola
0: se puede hora de Tokio Morocchio. Híjole. Yo hoy traigo mood de querer escuchar algo así como muy alegre, muy cotorro, muy salsero,
1: okay.
0: Muy pa' bailar.
1: ¿Quién sería?
0: Me iría con algo como Eddie Santiago, algo así.
1: Me parece perverso, yo también le entraría, pero si tú quieres elegir qué es lo que va a sonar, ya te lo dijo Ivana. Ya te dijo cómo, ya te dijo dónde. Lo único que tienes que hacer es marcarnos al 9988-811991 cuando escuches la señal de Pirinola. Mientras tanto, nos vamos a ir a una pausa comercial y ahorita regresamos. Somos Michelle y Ivana, estrenando horario al mediodía.

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8: Son las 12 con 16 minutos. 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

0: este momento y a partir de ahora queda activada la línea de la Pirinola 9988-8119. 91, márcanos en este instante.
1: Oye, ahora sí que ya veo. Oye, mi amor, mandando un saludito para toda la banda que ya se está reportando, a todos los, ahora sí que ahora los bebés de luz que nos están mandando mensajito el día de hoy. ¿Quién se está reportando?
2: Hola.
0: Hola.
2: ¿Cómo está? Buenas tardes.
0: ¿Quién habla, mi amor?
2: Iván Escalona.
0: ¿Iván Escalona?
2: Sí.
1: Ah, mira, mi tocayo,
0: Iván, Ivana. Oye, ¿desde dónde nos escuchas, Iván?
2: En este momento estoy rumbo a Playa Mujeres.
0: Ok, pero estás estacionado, ¿verdad? No estás manejando.
2: No, me acabo de estacionar.
0: Muy bien, Iván. Oye, mi amor, ya te sabes la dinámica, ¿verdad?
2: Más o menos.
0: Ok, cuando yo te cuente tres, vas a apretar la tecla número 5, o sea, el número 5, ahí en tu teléfono. ¿Te parece? Para poder hacer girar la pirinola.
2: Me parece bien.
0: Tú me dices, 1, 2, 3. ¡Hala! Te ganaste una complacencia, mi amor. ¿Qué rola quieres escuchar?
2: Una salsita.
0: ¿Cuál?
1: ¡Eso! ¿Cómo?
0: ¿Cuál, mi amor?
2: La que sale de Santiago.
0: Ah, mira, te está dando por tu gusto, ¿eh? Algo de
1: Santiago. Me está consintiendo.
0: Oye, mi amor, ¿saluditos para quién?
2: Para las dos.
0: ¡Epa! Te mandamos un besito también, mi amor. Ahorita te ponemos tu rola, ¿va? Oye, a mi fusión no me gusta.
2: Me encanta.
0: Vale, mi amor, te mandamos un beso.
1: Sí, me encanta.
0: Sí, le encanta, claro. Oye, y si tú como Iván quieres participar con nosotras, la dinámica, pues ya la escuchaste. 9988-811991. ¡Vámonos con esta complacencia! Espérame, producción, no me andes fallando, producción.
1: Oye, habían dicho que querían una de Eddie Santiago justamente, pero él dijo que quería la que fuera.
0: La que sea, que nosotros eligiéramos la de...
1: Híjole, qué complicado, ¿cuál pondrías tú, comadre?
0: Mira, aquí ya tengo una lista, se la con todo mi coracocora.
1: Justamente estamos conectadas.
0: Qué sincronización es la que hay de este lado. Vámonos con algo de Eddie. Se llama Mía.
1: Está bien.

0: Oye, pues ya tuvimos el primero. El primero en pedir su rola. Y si tú, como Iván, quieres jugar, la dinámica está bien fácil. Cuando tú escuches, nos marcas, así de fácil. Cuando escuches la señal, cuando tú escuches este vero que dice la pirinola, pues mira, conejo, conejo, tú nos marcas al 99 88.
1: Comadre, ya estás que te quieres ir, ¿verdad?
0: Ando en modo vacaciones.
1: No, ya andas que te quieres
0: ir. Ando en modo, trae un pie aquí y otro allá.
1: Mentira no es.
0: ¿Para qué te digo que no? Sí, sí.
1: Oye, aprovechando lo que entra en la primera llamada, pues bueno, quiero mandarle una felicitación bien, pero bien especial, con muchísimo cariño, con mucho amor de nuestra parte, de las chicas de Fusión. Para nuestro querido Alex Soberanis, que anda de manteles largos. 46 años. 46 años.
0: Lo bueno que era yo.
1: Se contagia.
2: ¿Qué pasa? ¿Qué? ¿Con qué? ¿Con su qué? ¿Para qué?
0: ¡Feliz, feliz cumpleaños! ¡Feliz, feliz, feliz cumpleaños!
1: Oye, de parte no solamente de las chicas de Fusión, sino también de su hermano, del buen Eric Soberanis, que le manda a felicitar, que lo quiere mucho. ¡Muchísimas felicidades, mi amor!
0: ¡Qué chulo amanecí! ¡Qué chulo amanecí! Y más porque es su cumpleaños.
1: Oye, ahora sí. Mira, 46 añitos, comadre.
0: Pues oye.
1: Estamos bien chamacos.
0: 20 siempre, acuérdate.
1: Sí, es correcto.
0: Oye.
1: 20 siempre.
0: Ya está activada la línea para que nos marques en este instante. 99-88-81-19-91. Y acuérdate que es la primera llamada. La primera llamada que entre.
1: Así es, la primera llamada que entre va a poder participar con nosotros. Como, ¿quién tengo en línea?
0: Hola, hola.
3: No.
0: Bueno.
1: Hola. Oye, mi amor, ¿le puedes bajar un poquito a tu radio, por favor?
0: Oye, mi amor, ayúdanos bajándole un poquito a tu radio. Nos vas a escuchar únicamente por tu teléfono, ¿vale?
3: Sí.
0: Ok, ¿con quién hablamos?
3: Manuel.
0: Manuel, ¿desde dónde nos escuchas, Manuelito?
3: De Motul.
0: De Motul,
1: wow.
0: Oye, ya te sabes la dinámica, ¿verdad?
3: Sí.
0: Ok, ¿estás listo? Manuel.
3: Sí.
0: Ok, oye, Manuel.
1: Oye, no sé si anda distraído, anda está nervioso.
0: ¿Estás nervioso, Manuel?
3: No.
1: Pensé que iba a decir, sí.
0: Oye, traes muchas ganas de participar, ¿verdad, Manuel?
3: Sí.
0: Ok, a la de tres. Y dice, una, dos y tres.
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0: Ni modo, Manolito, te tocó la de platicarnos. Manolito.
1: Hola.
0: Oye, Manuel, nos tienes que contar tu mayor ridículo.
3: Nada más tengo.
0: Ay. Algo que te haya pasado así, bochornoso.
1: Te caíste, se te rompió el pantalón.
0: Manuelito, no te escuchamos, mi amor.
3: Uno no me acuerdo de ninguno.
0: Mi amor, bájale a tu radio, por favor, y escúchanos nada más en tu teléfono. Oye, estamos perdiendo la comunicación con Manuelito. Por eso es bien importante que cuando nos marquen, lo hagan ahora sí que nos escuchen a través nada más de su teléfono. Yo sé que a lo mejor dicen, me quiero escuchar en la radio,
1: claro,
0: pero...
1: se emociona el público.
0: Pero
1: más que nada, para que no se corte la comunicación, mi amor. Así que bueno, vámonos a un breve y rápido corte comercial. Nosotros regresamos porque tenemos todavía más pirinola, comadre.
0: Así es, ahorita regresamos, no te despegues.
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19: Son las 12:32. 105.1, la que manda. 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
22: la dragona! Oye, Ivana pidiendo su hamburguesa triple.
23: ¿Y qué querías? Una ensalada con mucha cebolla y qué
22: con
23: más?
22: Mucho ajo, con papas. Mucho ajo,
23: papas y un poco de pollo.
22: Y el postre.
23: ¡Qué bárbaro!
22: Y nosotros ya estamos de regreso nuevamente esta bonita mañana ya de viernes. Estamos ahora sí agarrando conexión con la pirinola. Oye, mi amor, bien importante que si ustedes van a participar con nosotros, de verdad, porfa, porfa, porfa, bájenle a su radio para que podamos escucharlos y sobre todo para que no se corte la comunicación y que valga la pena su llamada.
23: ¡Pongan atención!
22: ¡Atención!
23: ¡Atención! Oye, pues ahí está.
22: ¡El cool! ¡El cool!
23: ¡Fíjate ya! Oh. ¿Por qué, Ivana?
22: Espérense. Allá. No. Oye, mi amor.
23: 99-88-81-19-91. En este momento llegó la hora. ¡Es la hora!
22: ¡Es la hora!
23: márcanos en este instante, señor, señora.
22: ¡Ey!
23: ¡Hola!
22: Oye, pero mientras que nos estén llamando, saluditos al buen German. Muchísimas gracias, mi amor, que ya nos mandó un mensajito. Más bien, nos mandó un audio. El buen German nos está enseñando cómo anda allá en la chambación. Está duro.
0: Ivanita, Ivanita, Michelle Ulloa, buenas tardes. Nuevo horario, Ivanita. Sí. Aquí sintonizándote, aquí en Puerto Morelos, Ivanita. Puerto Morelos, aquí andamos cambiando, viviendo personal, están metiendo la tubería. Aquí andamos sintonizándote, todo pulmón, Ivanita. Fuerte abrazo, Dios te bendiga, la voz más hermosa de la radio turquesa, Ivanita.
22: ¡Eso!
0: Más hermosa.
22: Oye, mi buen German, ¿sí sabe lo que es bueno?
23: Por eso está aquí.
22: Se puso a chambear, a toda la chalanería le puso.
1: Ponte, opción. Ponte a chambear.
23: Ey. Pues como marca el manual, oye, les mandamos un saludo bien especial a todos aquellos que están trabajando hoy con el German en la obra en Puerto Morelos.
22: Claro.
23: Yo quiero que me digan quién fue.
22: ¿Qué?
23: El que rompió el tubo. Porque mira la fuga que tienen allá. De veras, como
22: qué
23: si
22: barbaridad.
23: Como si el tubo plus estuviera barato y todavía van y le dan en la torre. ¿Qué?
22: ¿Qué te puedo decir? ¿Cómo? Oye, ya pasaste
1: ¿qué?
22: Con 10.
1: ¡Qué pasa, el desgraciado!
23: Sí sé, sí sé, pasé con 10. Oye, dice.
22: Dice el buen Chetos que ya es viernes y que estamos, ¿qué? ¿Están estresados?
23: Estrenando. Yo dije estrenando.
22: Ah, yo dije, ¿estás estresado? No, pues yo también, bebé. No, que anda muy emocionado porque estamos estrenando horario nuevo y que bueno, que qué maravilloso programa de fusión con las bellas y pícaras, carismáticas, comadres fusionadas y Bonita Peláez y Michelle Ulloa. Saludos al buen Cheto, que lo queremos harto.
23: Oye, el Máximo dice, chicas, bienvenidas, feliz viernes y saluditos. Saludos también para ti, mi corazón. Recuerda que ya nos puedes marcar en este momento 99-88-81-19-91
22: para que juegues la pirinola.
23: ¡Epa! Oye, saluditos para el hermano Jeremías de parte de Sergio Loría y Jesús Llanes. Ponle una canción, la de Para que muevan el bote. Ma, esa no me la sé, ¿te la sabes tú?
22: No, pero que participen.
23: ¡Que participen! Sí hay complacencias, pero tienen que participar en la pirinola. ¡Buenos días, comadritas! Ivana Peláez, Michelle Ulloa, qué bueno que ya vinieron. Creí que les había corrido el cazar. ¿Cómo crees? Los peces son amigos, no comida.
22: Es correcto.
23: Feliz de viernes, inicio de fin de semana y la salida a sus descansos. Que Dios me la siga llenando de bendiciones. Cordial saludo, mi Rigo. Oye, mi amor, es que hay que poner. Espérate. Hay que poner atención. Hay que poner atención porque a partir del día de hoy vamos a estar estrenando horario de 12 a 2 de la tarde.
22: ¡Aplausos! Oye, porque nos estaban mandando un mensajito por ahí, pero. Como que andaban medio confundidas, como que sí, no sabía, ¿no? Mi comadre.
23: Que a las 12, que a las 10.
22: Que 11 y media, que cómo era.
23: Que cómo, que cómo. Oye, me sonó
22: ¿cómo,
23: así.
22: ¿Qué?
23: Así.
1: ¿Qué pasa? ¿Qué? ¿Con qué? ¿Con su qué?
22: Ándale,
1: ¿a qué?
22: Ándale, así mismo.
23: Buenas tardes, Michelle y Ivanita. Felicidades por su programa y nuevo horario. Por cierto, esa miel que anuncian está como Ivanita.
22: ¿Cuál, mi amor?
23: Bien buena, natural y deliciosa.
2: ¡Ay, cuánta atrevidad!
22: ¡Ay, basta! ¡Basta, chico!
23: Oye, ¿cómo el de ayer? ¿Ya? ¿Ya?
22: ¿Ya? ¿Ya terminamos? Te mando un beso, mi amor. Pero la neta, sí, sí está bien buena esa miel.
23: Como yo, dilo.
22: ¡Ay, ya basta, Mitch!
23: ¡Ay, chivías! Un saludo para Miguelito Méndez, el más guapo de Cenotillo, que quiere mucho a su nieto, Luis Molina. ¡Ah, sí!
3: ¡Qué chulo amanecí! ¡Qué chulo amanecí! ¡Qué chulo amanecí!
22: Oye, yo no sé por qué, pero siento que hoy nos vemos todos bien guapos, comadre.
23: Hoy como que todos nos baña. Es que es viernes.
22: Como que hoy todos nos vemos very good, very good, very good.
3: ¡Very, very, very, very good!
24: ¡Viva México!
22: ¡Ay, caray!
24: El domingo es la gran final mundial. Gracias, bye, bye. Y recuerda, quédese con la programación de Fusión. En punto de las... En Radio Turquesa, 5.1 FM, en punto de las 11 de la mañana,
22: no,
24: a la 1 de la tarde. A las 11 y media, o a la 1 de la tarde.
22: ¿Ves?
24: A las 11 y media, o a la 1 de la tarde.
23: A la hora que tú quieras, mi amor.
24: ¡Viva México!
23: A la hora que tú quieras, mi amor. No es cierto, estamos
22: oye,
23: de 12 a 2.
22: Oye, te digo una cosa. Saludos a mi comadre Itzel. Te mandamos un besote, mi amor. Me encanta esa euforia.
23: Y la buena vibra que trae.
22: Esa emoción, no, hombre, qué bárbaro.
23: Ahí corrigiéndole, es de 12 a 2, ¿ok?
22: Para toda la nueva banda que nos está escuchando, de 12 a 2. Oye, saluditos al buen Giovanni Méndez, que anda ahí bien pendiente también de las redes sociales.
23: Marcialito Kawich. ¿Qué dice? ¿Qué
25: hola,
23: dice?
25: Guapa. La neta, con este Manuel, termina tu turno las dos horas. Con ese ánimo que tiene.
23: Por eso, Marcialito, márcale, marca y enséñale cómo se hace.
22: Es
23: por
22: que
23: favor.
22: La banda es gacha, comadre.
23: Sí, sí, te digo.
22: Oye, pero recuerden que estamos jugando a la pirinola. Tú puedes participar con nosotros en este momento.
23: ¿Y cómo pueden participar?
22: Pues bien fácil,
23: porque,
22: comadre,
23: a ver, nos estaban entrando llamadas al número de WhatsApp y el número de WhatsApp no recibe llamadas.
22: Es correcto. Solamente te tienes que comunicar aquí al número de cabina. Como, ¿quién está en línea?
23: Hola.
4: Hola, hola, buenas tardes.
23: Hola, buenas tardes, mi amor. Bájale tu radio, porfa.
4: Ya lo bajé.
23: No es cierto, porque lo estoy oyendo. No me mientas.
4: Soy yo otra vez, Iván Escalona.
23: ¿Qué pasó, Iván? A ver, conste, ¿eh? Pero te vas a rifar. Una, dos, tres.
19: Cuenta tu mayor ridículo.
23: Ahí está, querías participar. Ahora te toca contarnos tu mayor ridículo, mi amor.
4: Chingas.
23: Oye, la boca, niño, estamos en horario familiar.
4: Perdón.
23: A ver, pues te perdono.
4: Mi mayor ridículo.
23: Échate, échale.
4: Híjole.
22: Con alguna cita, en algún súper, en el trabajo. ¿Te tropezaste
4: en el súper?
23: ¿Qué pasó?
4: Andaba escogiendo algunas cosas y me fui a otro pasillo y al regresar ya llevaba más de medio pasillo, pero había agarrado otro carro que no era mío. Y la señora me alcanzó y me dijo que ese no era el mío.
23: ¡Qué oso!
22: Oye, ya se andaba llevando las toallas sanitarias de la señora.
23: Imagínate.
22: ¿Tú?
23: Ay, no, Iván. Oye, mi amor, nomás porque te rifaste te vamos a regalar una rola. ¿Qué canción quieres?
4: La de Anhelo, de Orquesta Adolescentes.
23: Uy, qué buena rola.
22: O sea, ¿la quieres dedicar a alguien?
4: No.
23: No.
22: Para mí solo.
23: Para mí solo, está bien, mi amor.
4: Sí, oye, para mí solo.
23: Me parece perverso. Ahí te va tu rola, gracias por participar.
4: Gracias.
23: Bye.

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27: 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En ocasiones eres el ejemplo de las buenas costumbres y otros
0: descargas tu frustración de manera salvaje.
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0: de aquí, los de aquí de la derecha. A ver, mi doña.
1: Oye, pues nosotros ya estamos de regreso nuevamente, pero nos vamos así de bolón ping-pong a un breve corte comercial y regresamos. No te despegues, estás en fusión.
0: ¡Ah! Todo el mundo, hágame una fila.
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1: Es la 1:01.
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4: Hey. Oye, pues nosotros ya nos encontramos de regreso nuevamente. Esta bonita mañana ya de por fin de viernes. De viernes coqueto, pero no me encuentro sola en esta ocasión. Porque en esta ocasión, ¿quién está ahí? ¿Quién está ahí nomás y nada menos
5: vaquero,
4: que...
5: Vaquero.
4: Bueno.
6: ¿Qué, qué? La licenciada a la 1:00 p.m, licenciada.
4: ¿Cómo la béisbol?
6: ¿Cómo va a ser? ¡Qué gusto tener! Ay, es que estaba muy calladito. Antes yo me sentía solito.
4: No, pues ya no, mi querido papi.
6: Oye, ¿qué pasó? Oye, pero no está la radioactiva allí.
4: No, no está ahorita.
6: Bendito Dios, qué bueno que nada más va a estar 1 hora.
4: La puse a chambear ahorita.
6: Sobre todo.
4: Oye, pero
6: oye, mami Ricky, pues me da mucho gusto. Qué bueno que están estrenando horario. Este movimiento, me gusta. Y pues bueno, yo voy a estar encargado, ya sabes, de vez en cuando compartirles a ti y a todo el auditorio de Fusión y por supuesto de Radio Turquesa Peninsular. 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
6: 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Sí, mi querida licenciada Ivana Peláez, regreso con usted hasta la ciudad de Cancún. No les dé envidia, estoy en playa. Sabrosa. Regreso con ustedes a Fusión.
4: Qué bárbaro eres, oye.
6: ¡Ay! ¡Ay! ¡Ay! ¡Hola!
4: Síguele.
6: ¡Ay! Oye, ¿cómo está? Gusto saludarle.
4: Igualmente, vaquerito. Te mandamos un besote.
6: ¡Uy, qué seria!
4: Ah, pues sí, nomás dijo, licenciada Ivana, y no se acordó de mí. ¿Qué quieres?
6: No, sí pregunté por ti.
4: Bueno, está bien. Regresamos en un ratito contigo, mi amor. Te mando un besito.
6: Gracias, mi amor. Qué linda. Se va.
4: Pórtate bien. Cueme. Oye, pórtate bien.
6: Siempre me porto bien. Dale. Licenciada, me voy a quedar en playa, le aviso.
4: ¿Y viste? Bueno, ya no piden permiso, nomás avisan.
8: Qué bárbaros ustedes, chamacos.
4: Así me gustó más, fíjate. Ahorita regresamos.
6: Gracias.
4: Oye, mientras nosotros continuamos y nos vamos con esta rola del Iván Garza, se llama Ya pasé por aquí.

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0: Oye, pues ya regresamos y nos vamos a enlazar nuevamente con el vaquerito Pepe Tus. Adelante, mi amor.
1: Muchas gracias, licenciadas. Muy amable. 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
1: Vamos a platicar más y más y más en el siguiente bloque. Licenciadas, regreso con usted porque ya llegó mi ceviche. Regreso con ustedes a la cabina turquesa.
0: ¿Qué dijo?
3: Atrevido.
0: ¿Cuánta atrevidad de mi querido papirrín?
1: Miren, ¿por qué uno un día viene a hacer aquí fusión conmigo a playa?
0: Silvestre, por favor, anótanos.
1: Por favor.
0: Van a decir, no produzcan.
1: No produzcan. Licenciada, no dije nada. Gracias.
0: Qué bárbaro. Oye, nos escuchamos al ratito, mi querido papirrín. Mientras tanto, ¿qué te parece, comadre, si nos vamos con más mensajito de la banda? Porque tenemos chorros.
4: Échale una vez. ¿Quién anda por aquí? A ver. Mira, nos quedamos con Juanito. ¿Y qué dice Juanito?
5: Espérate. Sí. No. Sí.
0: ¿Eh?
5: No.
0: Ya entendí.
4: Oye, sí. No. Buenos días. ¿Me podrías saludar a mi hija Sofía Cau de Tecantó, que hoy es su cumpleaños, de parte de su mamá y de su hermano Leandro? ¡Ahí te va!

0: feliz, feliz cumpleaños, feliz, feliz, feliz cumpleaños, feliz. ¡Epa! Saluditos, mi amor. Saluditos al buen Master Mike también, que nos está escribiendo. Dice, saludos, Ivana Michelle. Bonita tarde, tienen unas bellas voces. Un besito para cada una y que Dios las bendiga.
1: ¡Ay, qué bonito, mi amor! Dice mi Demetrio que felicidades por tremendo programón.
0: ¡Gracias, mi amor! ¡Qué chula!
2: Mamoncito, el enfermero, te manda un saludo muy especial el día de hoy, viernes.
1: Ay, mi enfermero
2: Ivana
1: favorito.
2: Michelle Loa, ahorita ya rumbo a Valladolid. Ayer abandoné la linda ciudad de Cancún. Ahí estuvo el enfermero, ahí no. En la playa de Chacmol.
1: Mira, no viniste a verme.
2: Ivanita, no te vi en persona para saludarnos, pero te mando un beso kilométrico y saludos para Carmita, que hoy cumple un año más de vida. Saludos, que disfrutes el nuevo horario.
1: Oye, saluditos para Carmita y para nuestro enfermero favorito, el enfermero Arturo Ewan, que por
0: él
1: cierto...
0: Él me mintió.
1: No me invitó a la playuki.
0: Él me dijo que venía nada. Y
1: oye,
0: no era verdad.
1: Oye, no, sí vino. El problema no es que no haya venido, el problema es que no dijo.
0: Dijo que iba a venir. Dijo que iba a venir a Cancún y que iba a venir a la radio y que hasta le encargamos nuestros sueros vitaminados.
1: ¡Qué barbaridad! Pero bueno, esperemos que para la próxima sí nos mande su ubicación y le caemos.
0: Y pues... Él me mintió.
1: Te vas con eso, comadre.
0: Sí, sí, él me mintió.
3: Ya Manuelito puede contar su primer ridículo.
1: ¡Ey! Me parece muy cierto.
0: Ya tiene uno para contar. Oye, dice el Máximo que le va a atinar a todas las llamadas, que él nos
1: va
0: a marcar.
1: ¡Qué bárbaro! Dice, mis queridas bebés de luz, bonito día. Felicidades por el estreno de su nuevo horario. ¿Van a dar su tanda o qué? Mira, tú lo acabas de decir. ¡Juros!
4: ¡Juros!
0: O una como la gente.
4: Mentiroso.
1: ¡Ey! Dice, mándame un saludito, por favor, a mi mamá, la señora Estela, de parte de su hijo favorito.
4: ¡Juros!
1: El José Luis Navarro.
0: Ahí sí me quedó duda. Dice, buenos días, saludos a las dos, lleno de bendiciones. Saludos a mi esposa Heidi, que se encuentra haciendo postres para vender. Y a mi Alfredo, pónganle un...
5: Ponte a chambear.
0: Con eso, mucho gusto. Con mucho gusto. Oye, nos vamos a ir rapidito con una rola.
1: Bueno, ya estás, comadre. ¿Con qué me vas a consentir el día de hoy?
0: Nos vamos a ir con algo de Emir Pavón, con Los Rojos. Esta rola que se llama Quítate la Máscara. Porque ya es viernes. Es hora de sacar tu verdadero yo.

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0: Es la 1:33. 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

0: estamos de vuelta aquí en la programación de Fusión, mi amor. Oye, pero recuerda que no estamos solitos en este momento. Estamos con... Suelta toda la información, mi querido papirrín.
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1: 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Así que mis niñas, voy a regresar con ustedes a la cabina, por favor, me queda uno más. Uno más, oye, aquí está mi amigo Bar Corona, vino a saludarnos, aquí está Amador Jaime, no te enceles. Voy con ustedes a cabina, chicas, volvemos.
0: Oye, pura personalidad, pura star, puro VIP, saluditos al buen Omar.
3: Faltamos nosotras allá,
1: Hola, hola, hola, hola, hola, hola.
3: Que nos lleven, nos lleven.
1: No produzca Andy, de la señora productora.
3: ¿Qué te digo?
0: Oye, pues estamos escuchando ya por el cuarto y último enlace con nuestro querido papirrín más adelante. Mientras tanto, quiero mandar saluditos, porque mira nada más, dice mi querido Clemente, que él nos está sintonizando, que siempre nos escucha. Muchísimas gracias a mi querido Clemente, a quien le mandamos, mira, un beso totote, y a quien también le mandamos un beso con muchísimo cariño, al buen Borghetti.
3: Ya se reportó el Borghetti.
0: Saluditos al Borghetti hasta la CDMX, que lo que pasa es que él se tiene que comunicar con nosotros a través de el Facebook.
3: Ok.
0: Porque ahorita anda sin celular, pero bueno, de igual manera le mandamos un besote al buen Borghetti, que esperemos que esté muy bien y que ya se organice uno que otro pasito.
3: Para que venga, que se venga a aventar los prohibidos.
0: Para que ya se venga a aventar los prohibidos, el buen Borghetti. Ira.
3: Beso corazón. Persinando el piso, bebé.
0: Saluditos al Borghetti. Oye, también aquí voy a saludar al buen Manuel González, que desde Veracruz nos está sintonizando. Muchísimas gracias, Manuelito. Un saludito y sobre todo muchas bendiciones. También anda por ahí el buen Johan Cruz, mejor conocido como el bebé Yoda. Bebé Yoda y colágeno. Oye, ¿qué anda? Por cierto, dice que ya no nos va a poder escuchar, que porque ya el gordito nos robó una hora. No busques excusas. Descarga la aplicación. Así Bebé es. Yodai. Ahí está más.
3: Descarga la aplicación, la cual es totalmente gratuita, así que no hay pretexto, no hay excusa que valga. Lo único que tienes que hacer es escribir Radio Turquesa en tu tienda de aplicaciones favorita y ahí nomás con eso. Permítenos acompañarte.
0: Así merengues, así también saludando a toda la banda de Mérida, Yucatán, como el buen Felipe Sánchez, que nos está escuchando. Gracias, mi amor, te mandamos un besote. Qué bonito que la banda de Mérida también nos sintoniza, comadre.
3: Saluditos a toda la banda de la ¿De Blanca, Maryland. Que la Lulú dice, se me fue la onda y prendí la radio a las 11. Lo importante es que no me puse. Es que, mi amor, como siempre llegabas tarde, dijimos, bueno, vamos a arrancar a las 12 para que ya no se lo pierda.
0: Es cierto. No tienes falla, Lala.
3: Por mujeres como tú pasamos fusión.
0: Oye, saluditos a Lulú, hasta Felipe Carrillo Puerto, que le mandamos un besote. Gracias, mi amor, a la banda de Te Cantó Yucatán y a los 106 municipios.
3: Oye, vámonos con una rola rapidito y llegan los originales Papis de Cancún.
0: ¡Súbele, súbele!
3: ¡Ay!
0: ¡Ay, papi!

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0: Es la 1:48.
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0: A ver, mi doña, parece esa mesa. Y un saludo para la tía favorita que está en la cocina. Dame una vueltita. Todo el mundo.
1: Oye, pues ya regresamos y nos vamos en el cuarto y último enlace con mi queridísimo vaquero. Adelante, papi Rini.
2: Gracias, mi licenciada. Ya, también yo ya me voy. Ya me voy, pero no me quiero ir sin antes platicarles que, bueno, mi Silvestre tiene información importante para la gente de Playa del Carmen. Pásanos el chisme, por favor, papi Rini.
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2: Y no es por nada, pero regresamos el miércoles. Oh, sí. Con esto nos vamos, mi queridísimo Israel, aquí en la producción. Muchísimas gracias. Ahí en la cabina, las chicas mamis, mami Ricky's hermosa, las Kiwi Kiwis. Les agradezco mucho. Gracias, nos despedimos porque es momento de irnos a relajar. Oye, ceviche y bebida. ¡Oh, Dios!
4: ¡Qué bárbaro! Híjole, te lo prometo que tengo envidia. Ahora sí. Oye, pero igual y Silvestre nos invita a hacer un TikTok o algo, ¿no?
2: Por eso, véngase para acá.
4: Sí vamos a ir.
5: ¡No produzcan!
2: No es cierto, licenciada, no es cierto. Lichenchada, es mentira lo que dijeron las muchachas.
5: ¡No produzcan!
4: Bueno, ahí te comes un cevichito a nuestra salud.
2: ¡Hasta luego!
4: Pero te quiero temprano porque tienes programa, ¿eh?
2: Namador, sí. Gracias.
4: Bye, bye. Oye, pues así como también se está despidiendo nuestro querido Papirrín, nosotras ya nos vamos a ir, pero bueno, vamos a meterle velocidad a unos cuantos mensajitos, saluditos para toda la banda del buen Miguel de Tecantó, que dice, chicas, saludos para el Ángel Chan desde Tecantó, Yucatán, que anda chambeando de parte de Juan Chale. Dice, con ese promedio se merece sus 15 años, mi querida nene de luz. Claro que sí, mi amor.
5: Qué padre.
4: Qué bonito, mi amor. El buen Wilber Uck Muchas felicidades a todos los niños que salieron con un excelente
1: que
4: promedio.
1: Nos inviten.
4: Claro, sería buenísimo. El buen Navarrito que ya anda en su casa, también ahí con toda la banda. Michelle, tú vives en mi corazón y no pagas renta.
1: Ni la iba a pagar aunque me la cobraras, de una vez te aviso.
6: Perdón, chicas, ¿me podrían pasar el número de Silvestre, por favor?
4: Ah, mira, ya quiere la información del Silver. Oye, dice, muy buenas tardes, saluditos al buen Luis, saluditos a Santiago Pacheco también, que nos manda un abrazo y un beso tototototote.
1: Saluditos, buenas tardes, Ivana Michelle, un saludo desde la bella Isla Mujeres, escuchando Fusión en el taxi 133, a toda la ola roja de Isla Mujeres, bendiciones para ustedes dos, al buen Elías Matú. Oye, un saludito para Miguelito Méndez de Cenotillo, Yucatán, el terror de las mujeres, ¡qué barbaridad! Y también dice para Londra, que se vino a visitar desde Izamal, de parte de su tío Juan.
4: ¡Ay, qué bonito! Saluditos a toda la banda, muchísimas gracias a todos que estuvieron con nosotros toda la semana acompañándonos aquí en su programa de Fusión, y bueno, dándoles la bienvenida para que ya se queden a partir de ya 12 del día. De 12 a 2 va a ser nuestro nuevo horario, así que nos escuchamos el día lunes. Primeramente Dios, comadre, ¿tú ya no? ¿Tú ya te vas de vacaciones?
1: No, me voy. Oigan, me voy de vacaciones, pero ahí dejo el changarro encargado con ustedes, ahí con Ivanita. Me la tratan bien, se portan bien, por favor, no le den
4: tú
1: mucha
4: guía. Pórtate bien.
1: Pórtate bien,
4: Michelle.
1: Pero bueno, nos escuchamos primero Dios el 10 de agosto, que es cuando regreso ya para celebrar el
4: cumpleaños. ¿Qué voy a hacer tanto tiempo sin ti?
1: Mira, ¿cómo es así, no?
4: ¿Cómo voy a sobrevivir, comadre? Contándole el chisme a la pared.
1: Ni modo. ¿Me echas un...? Bueno, mira, te prometo que te voy a estar subiendo fotos ahí en mi página.
4: A toda la banda, a toda la banda.
1: Así, para que me sigan.
4: Mientras tanto, me va a tocar consentirlos y apapacharlos, y espero que ustedes también me apapachen, ¿eh?
1: ¡Qué así sufrida!
4: Que no me dejen sola.
1: Pero es que la verdad, yo ya me lo merezco. Ya me lo merezco. ¡Vámonos! ¡Bye, bye! ¡Pórtense mal!
4: ¡Y lléguelo todo!
1: Porque yo la verdad ya me tengo que ir.
4: ¿Por qué?
1: Porque yo las necesito.
4: ¿Mucho?
1: Pero mucho, así mira, así.
7: Yo no necesito.

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23: Son las 2 con un minuto. 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

0: Buenas tardes, Cancún, buenas tardes, Quintana Roo, Yucatán y Campeche. Aquí iniciamos la segunda emisión de Informativo Turquesa. El gobierno federal anuncia un plan de emergencia que consiste en 10 puntos para reactivar y rescatar Tulum. Le daremos todos los detalles. La gobernadora del estado, Mara Lezama, confirma que sismo de magnitud de 5.2 en la escala de Richter se registró en Chiapas y activó evacuaciones preventivas en Quintana Roo. En el arranque de las vacaciones de verano, las operaciones aéreas en el Aeropuerto Internacional de Cancún se mantienen por encima de las 400. El bloqueo carretero que hicieron habitantes de Nuevo Durango comenzó a rendir fruto, pues, de acuerdo con el subdelegado de esa demarcación, Gaspar Huicá Pérez, se les convocó a una reunión con las autoridades municipales para ver si sí el gobierno de Nirbardo Mena por fin cumple y deja de hacerse al tío Lolo. Con todo esto y mucho más, damos inicio a la segunda de Informativo Turquesa.
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0: Buenas tardes, qué gusto saludarle desde la cabina de cadena radiofónica peninsular Radio Turquesa, la que manda. Sean todas y todos bienvenidos a las noticias de esta tarde, viernes 17 de julio del 2026. Transmitimos completamente en vivo a través de radio e internet para informarle a usted. Como siempre, tenemos cobertura total estatal. Estamos en los 11 municipios de Quintana Roo. También llegamos a Yucatán, Campeche, Belice y Cuba. Son 17 estaciones sincronizadas en este momento para informarle a usted. Como cada tarde, le agradecemos a Yasmín Bautista en la producción del noticiero, a Jairo Ruiz, el joven maravilla, en la realización y producción del streaming para Turquesa News. Mi nombre es Gerardo Reynoso, lo invito a que se quede con nosotros a partir de este momento y hasta las 3 de la tarde para estar bien informados. Dicho eso, vamos a arrancar con la información esta tarde. Vamos a hacer contacto con mi compañero Ángel Eguán. Hoy la presidenta de la República, Claudia Sheinbaum, estuvo en el noveno municipio de Quintana Roo. La conferencia matinal se basó y consistió en el hecho de recuperar y rescatar Tulum. Así, el gobierno federal anunció un plan de 10 puntos emergentes, urgentes y a realizarse a la voz de ya para rescatar a la joya del Caribe mexicano. Tienes la información, te saludo con gusto, Ángel.
1: Gerardo, muy buenas tardes al auditorio, y pues sí, la presidenta de la República, Claudia Sheinbaum Pardo, arribó durante esta mañana, desde el día de ayer a Tulum, y pues bueno, durante esa mañana estuvo acompañada por parte de la gobernadora Mara Lezama Espinosa, quien anunció durante la mañanera del pueblo un paquete de medidas para facilitar el acceso al Parque del Jaguar, la zona arqueológica y las playas, además de mejorar la movilidad y fortalecer la promoción turística del destino. Sheinbaum informó que a la entrada del Parque del Jaguar será completamente gratuita para los visitantes, quienes únicamente deseen recorrer sus instalaciones o disfrutar las playas, no pagarán acceso y podrán ingresar caminando desde la entrada tradicional o utilizar el transporte colectivo operado por el grupo Mundo Maya, cuya tarifa será de 20 pesos. La mandataria federal también anunció una reducción sustancial en el costo conjunto a la entrada a la zona ecológica y al área natural protegida. Los turistas nacionales pagarán 80 pesos, equivalente a las tarifas de 2018 y 2019, mientras que para los visitantes extranjeros el precio será de 265 pesos, incluido lo que es la entrada hacia la zona arqueológica de Tulum. Entre las obras previstas se encuentran la modificación de la entrada tradicional, donde el muro existente será sustituido por un arco que permitirá recuperar la conexión visual y peatonal hacia la zona arqueológica y las playas. Los trabajos serán a cargo de ingenieros militares y serán coordinados, complementados, con un estacionamiento ecológico en la zona sur. La Secretaría de Turismo Federal, también Josefina Rodríguez Zamora, explicó que estas medidas formarán parte del plan Tulum Renace, integrado por 10 acciones estratégicas, cuyo programa incluye la movilidad eléctrica, seguridad turística con la Guardia Nacional, capacitación de prestadores de servicios turísticos, mejoramiento de servicios públicos y un nuevo sistema de transporte. El plan también contempla una campaña permanente de promoción nacional e internacional, así como también acciones para atraer nuevas rutas aéreas y fortalecer la conexión entre el Aeropuerto Internacional de Tulum y el centro del municipio, con el propósito de mejorar la competitividad. Durante la conferencia, también la gobernadora Mara Lezama afirmó que en Quintana Roo atraviesa una transformación sin precedentes con el respaldo del gobierno federal. Destacó que casi 200.000 personas salieron de la pobreza entre 2022 y 2024. También la gobernadora resaltó las inversiones en hospitales, vivienda, infraestructura educativa y movilidad, así como también la creación de más de 527.000 empleos formales y una inversión extranjera superior a los 1.100 millones. Aseguró también que el objetivo es llevar la prosperidad a comunidades mayas, personas artesanas, cooperativas y sectores que anteriormente eran excluidas en el desarrollo. Y pues bueno, esto fue parte sustancial de lo que se dijo durante la mañanera, durante este día en el Aeropuerto Internacional de Tulum, en la base aérea número 12 de la Secretaría de la Defensa Nacional, Gerardo.
0: Bien, también en la conferencia matinal se habló de la seguridad y del sargazo, Ángel.
1: Así es, Gerardo, uno de los temas los cuales también estuvo hablando, se estuvo hablando durante esta mañana, fue el tema en cuanto a que Tulum cerró mayo y junio sin homicidios dolosos y se mantiene esta tendencia durante los primeros días de julio. De acuerdo con el informe de la incidencia delictiva con cifras oficiales actualizadas al 30 de junio de 2026, la información fue presentada por Marcela Figueroa Franco, titular del Secretario Ejecutivo del Sistema Nacional de Seguridad Pública, quien destacó la disminución sostenida de la violencia tanto en Tulum, así como también en el resto de Quintana Roo. En el caso particular de Tulum, un promedio, el promedio diario pasó de 0.27 homicidios dolosos en septiembre de 2024 a cero durante junio 2026. El municipio acumula prácticamente dos meses completo sin casos de homicidios y avanza a un tercero, aunque los datos correspondientes a julio todavía son preliminares, es decir, que de mayo a junio no existieron homicidios. Y pues bueno, ante esta cifra, la presidenta de la República, Claudia Sheinbaum Pardo, reconoció públicamente a la gobernadora Mara Lezama Espinosa por los resultados alcanzados y aseguró que se encuentra entre las entidades con mayores disminuciones de homicidios y delitos de alto impacto. Quintana Roo es uno de los estados de la República que más disminución de homicidios dolosos y delitos de alto grado ha tenido. Esto gracias al trabajo de la gobernadora de coordinación del Gabinete de Seguridad y por supuesto a todos los que forman parte de este gabinete, declaró la mandataria federal. Y al mismo tiempo pues comentó de que pues en tanto el tema del sargazo se está trabajando de manera considerable en este tema, ya que durante las próximas horas también se va a reunir con empresarios tanto de Playa del Carmen y Cancún para anunciarles una serie de estrategias, tales como son recolectar la macroalga en alta mar antes de que llegue a las playas y provoque mayores afectaciones ambientales, turísticas y económicas. Durante la conferencia del pueblo, pues también realizada en Tulum, la mandataria adelantó que el plan contempla adquirir más embarcaciones sargaceras e instalar nuevas barreras de contención mediante trabajo coordinado con hoteleros y autoridades estatales y municipales. Hay que pescarlo en el mar, enfatizó Sheinbaum al reconocer que se necesita aumentar la capacidad operativa para impedir que el sargazo alcance la costa. Señaló que su llegada está relacionada con el cambio climático. La estrategia también plantea trasladar la macroalga recolectada a un centro especializado para su procesamiento y aprovechamiento. Entre sus posibles usos se encuentran la producción de energía, la fabricación de materiales para la construcción y el desarrollo de otros productos. Y pues bueno, la presidenta adelantó que presentará una estrategia integral para ampliar la capacidad de la recolección y proteger las playas del Caribe mexicano. Sin embargo, todavía no dio a conocer el número de embarcaciones que serán adquiridas, la inversión destinada al programa, la ubicación del centro de procesamiento, ni la fecha que comenzará a operar. Pero pues bueno, estas son parte de las buenas noticias que se trajeron a Tulum y también para Quintana Roo, Gerardo.
0: Bien, gracias. Completo el reporte, Ángel. Muy buena tarde.
1: Buenas tardes.
0: Vamos a la pausa, volvemos.
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35: Son las 2:18. La demanda.

0: Oficialmente ayer comenzó la temporada vacacional de verano. ¿Cómo vamos en esta situación? Vamos a hacer contacto con la especialista en el tema, Sandra Rodríguez, porque los datos, los números no mienten, las conexiones aéreas, las operaciones dentro del Aeropuerto Internacional de Cancún, por ahora, y eso creo que es una buena noticia, mi querida Sandra, se mantienen arriba de las 400 diarias. Danos más datos, por favor.
1: Claro, auditorio, muy buenas tardes. Para comentarte que efectivamente las operaciones aéreas en el Aeropuerto Internacional de Cancún se mantienen por encima de las 400 operaciones, y entre 400 y 500 durante estos días. Ha sido así. El día de hoy, por ejemplo, se registraron 454 operaciones, 228 llegadas, 226 salidas, y bueno, el día de ayer también rondaron más o menos la misma cifra. Según el aeropuerto, el Grupo Azul, que opera el aeropuerto de Cancún, hubieron 450 operaciones, 224 llegadas y 226 salidas, y esto es importante porque, como bien lo comentas, inició ya formalmente este día la temporada vacacional de verano. Hemos hablado mucho de ello en Tomatito Turquesa, en relación a que, bueno, pues la ocupación esperada para esta temporada es muy baja en relación al año pasado, del 65-67% la media para julio y agosto. Y bueno, pues el hecho de que se mantenga las operaciones por encima de las 400, incluso los fines de semana lleguen a alcanzar las 500, habla de que, bueno, pues que quizá los pronósticos que se tienen para la temporada puedan ser un poco más elevados, 70%. Habría que ver el resto de la temporada, por lo menos la próxima semana, cómo se va desarrollando, para ir viendo si finalmente se van a cumplir tan bajos pronósticos en la temporada de verano, o podrían repuntar un poco más, muy lejos de los 80-90% que se registraban de ocupación en verano antes de la pandemia. Hubo un año, el 2018 me parece que fue, cuando la ocupación hotelera promedio registrada fue el 98%, es decir, que prácticamente los hoteles de Cancún estaban ocupados al 100% de su capacidad. No se ha vuelto a repetir esa cifra histórica. También el aeropuerto de Cancún antes de la pandemia registró más de 700 operaciones aéreas en un día, tampoco ha vuelto a ocurrir, pero bueno, la temporada de verano apenas está empezando, Gerardo.
0: Claro, hay que darle un margen de tiempo, Sandra, que yo creo que será una semana, 10 días a lo mucho, para ver realmente cómo va este inicio, porque también la ocupación tiene que subir.
1: Así es, una semana, dos semanas, a finales de julio sabemos ya cómo viene la temporada. Hay que recordar también, Gerardo, que agosto es el mes fuerte de la temporada vacacional de verano, pero con los ciclos escolares acortados también sería un buen momento a finales de julio para saber cómo finalmente se va a comportar la temporada, después de las noticias de recortes de asientos de avión, de una caída de hasta el 14% en asientos de avión para este verano, debido a múltiples factores como el mundial, la inflación, la guerra en Medio Oriente, etcétera. Así que pues sí, a finales de julio tendremos más un panorama de cómo se va a comportar la temporada de verano, Gerardo.
0: Ahora, dentro de este proceso, Sandra, porque también hay que hablar que se viven de procesos en estos momentos, pues obviamente que hay otras situaciones, otras aristas dentro de lo que es el ambiente turístico, y sobre todo lo que es la economía turística de Quintana Roo, porque hay inversiones que se realizan en el estado y que no se han establecido o no han avanzado por el tema de la inflación que platicamos esta misma semana.
1: Así es, esto lo dio a conocer la Cámara Mexicana de la Industria de la Construcción, la CEMIC, en Quintana Roo. Dieron a conocer que, bueno, pues sí, el asunto de la inflación de los precios en insumos, por ejemplo, de la construcción, sobre todo del acero que proceden del exterior, y debido a lo mismo que hablábamos de la crisis de etcétera, pues han incrementado su precio de manera importante, de tal forma que un presupuesto o una desarrolladora que ya tenía un presupuesto estimado para construir tal o cual desarrollo en Quintana Roo, ya sea inmobiliario, turístico, hotelero, pues finalmente ha tenido que ajustar sus presupuestos, y si bien no frenar el desarrollo, sí ralentizar un poco su construcción para ir viendo cómo se comporta el mercado, y en función de eso seguir inyectando dinero a sus inversiones. A pesar de eso, se espera que, pues bueno, el resto del año sigan manifestándose nuevas inversiones hacia el Caribe mexicano, que, de acuerdo a los turisteros, a los constructores y en general pues Quintana Roo sigue siendo un lugar muy atractivo para las inversiones, así que habrá que ver cómo se desarrolla el resto del 2026, Gerardo.
0: Bien, completo el reporte. Gracias, Sandra.
1: Buenas tardes.
0: Vamos ahora con mi compañero Efraín Castro. Esta tarde, la gobernadora del estado, Mara Lezama, confirmó que hubo medidas preventivas en Quintana Roo debido a un sismo de magnitud 5.2 en la escala de Richter que tuvo su epicentro en Chiapas. Efraín Castro, estoy contigo.
2: Gerardo, muy buenas tardes. Sí, nuevamente nos sorprendemos aquí en Quintana Roo y sobre todo en la capital del estado por estos movimientos telúricos que se están registrando cada vez pues más frecuentemente. Fue hoy cuando un sismo preliminar de magnitud 5.2 con epicentro a 101 kilómetros al suroeste de Huistla, Chiapas, activó en los protocolos de protección civil en Quintana Roo, sin que hasta el momento se reporten afectaciones. El movimiento telúrico ocurrió alrededor de las cerca de las 10 horas a una profundidad de 10 kilómetros, y como medidas preventivas, diversas dependencias públicas en la capital del estado, como el Palacio de Gobierno y las oficinas de Cefiplan, realizaron evacuaciones por protocolo, mientras las autoridades efectuaron las revisiones correspondientes. La gobernadora señaló que la Coordinación Estatal de Protección Civil mantuvo el monitoreo permanente del evento en coordinación con las autoridades federales tras confirmarse que no existía un peligro para Quintana Roo, y los servidores públicos regresaron a sus actividades tras 15 minutos de la evacuación. Ya con este movimiento suman 5 eventos sísmicos registrados o percibidos en Quintana Roo, un comportamiento poco común para una entidad que se encuentra dentro de las principales zonas de menos actividad sísmica. Gerardo, también te quiero mencionar que la gobernadora Mara Lezama, en la conferencia de la mañanera del pueblo, señaló que continúan las investigaciones contra el exfuncionario estatal Emigdio Morales Mezquita, señalado por presuntamente encabezar una red de extorsión en Tulum, haciéndose pasar como delegado o inspector de la Comisión Federal para la Protección contra Riesgos Sanitarios, conocida como COFEPRIS. Mara Lezama confirmó que el servidor público ya fue separado de su cargo, y aunque las indagatorias continúan para esclarecer los hechos y determinar si hay una responsabilidad penal sobre lo sucedido, la mandataria aseguró que se ha mantenido en comunicación directa con los empresarios de Tulum y del resto del estado, y dejó claro que cualquier denuncia por extorsión será investigada por las autoridades especializadas en este tipo de delitos. De acuerdo con la denuncia de empresarios, el exfuncionario en realidad era responsable de la ventanilla de la Dirección de Protección contra Riesgos Sanitarios de los Servicios Estatales de Salud, y realizaba supuestas inspecciones sanitarias, detectaba presuntos irregularidades y condicionaba la aplicación de sanciones a cambio de pagos ilegales. Además, presuntamente se hacía pasar por funcionario federal para intimidar a propietarios de hoteles, restaurantes y comercios, aprovechando esta falsa representación para exigir cuotas periódicas. La gobernadora, a través del gobierno de Quintana Roo, reiteró que que habrá cero tolerancia para actos de corrupción, y afirmó que las investigaciones seguirán su curso para deslindar responsabilidades y garantizar que cualquier servidor público que incurra en conductas ilícitas enfrente todo el peso de la ley. Es cuanto con la información.
0: Bien, y también tienes información, Efraín, sobre cómo las cárceles de Quintana Roo operan al 171% de su capacidad. Esto dice mucho porque teóricamente hace 2 meses la Comisión Estatal de Derechos Humanos nos vendió el paquetito, una vendespejos por parte de Omega Ponce Palomeque, donde decían que todo estaba bien y bonito en las cárceles, y resulta que eso no es cierto.
2: Es correcto. Ahora sí que el INEGI tiene otros datos, pues las cárceles de Quintana Roo enfrentan una fuerte presión por sobrepoblación, y es que de acuerdo con el Censo Nacional del Sistema Penitenciario Federal y Estatal 2026, al cierre de 2025, el estado contaba con 4.786 personas privadas de la libertad, aunque la capacidad instalada es de apenas 2.795 espacios. Eso significa que los centros penitenciarios superan al 171% de su capacidad. Es decir, que por cada 100 lugares disponibles hay 171 reos, una cifra superior al promedio nacional de 112.8 por cada 100 espacios. Actualmente Quintana Roo dispone de 4 penitenciarías estatales y un centro especializado para adolescentes. Del total de la población penitenciaria, el 93.4% son hombres y apenas el 6.6% son mujeres. Además, el estado registra una tasa de encarcelamiento de 227 personas por cada 100,000 habitantes, superior al promedio nacional. Y durante 2025 ingresaron 4,461 personas a los centros penitenciarios, y llama la atención que el 98.3% no tenían antecedentes penales, una de las proporciones pues más bajas del país. Los delitos más frecuentes entre quienes ingresaron fueron el robo, seguido por los delitos relacionados con armas de fuego, violencia familiar, homicidio y los delitos contra la salud. Aunque Quintana Roo no figura entre los estados con más internos en números absolutos, pues los datos revelan que su infraestructura penitenciaria enfrenta una de las mayores presiones del país, y ese desafío que mantiene en evidencia las necesidades que hay en el sistema penitenciario de Quintana Roo. Y como bien tú lo dices, desde la entrada de la nueva Ombudswoman en Quintana Roo, Omega Ponce Palomeque, no se ha informado a través del el diagnóstico estatal penitenciario, esta herramienta que servía justamente para tener datos más actualizados, y que desde esta encomienda que tiene esta funcionaria, no se actualiza ya esta información más cada año como se hacía antes. Pues ahí hay una falta de observancia que está realizando la Comisión de Derechos Humanos del Estado ante esta situación que revela el INEGI con datos fríos. ¿Es cuánto, Gerardo?
0: Y datos muy fríos y que dejan prácticamente congelada a la Comisión Estatal de Derechos Humanos, porque lamentablemente Omega Ponce Palomeque y su equipo nos mintieron, y lo habíamos dicho. Porque la Comisión Estatal dijo en su momento, hace meses, y vamos a buscar el próximo lunes, te encargo esa información, mi estimado Efraín, ¿cómo? Nos dijeron, no había nada, que todo estaba muy bien, que la calificación era de espectáculo, por no decir una palabrota esta tarde, cuando la realidad, como tú dices, el INEGI tenía otros datos. Completo el reporte, amigo mío.
2: Muchas gracias, que tengas excelente viernes.
0: Hasta luego. Vamos a la pausa, regresamos con nuestro recorrido informativo.

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0: Son las 2:36. 105.1, la que manda. 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
22: Iniciamos esta tarde el recorrido informativo en la frontera norte de Quintana Roo, en Lázaro Cárdenas. Raúl Balam.
23: Gerardo, buenas tardes al auditorio de Radio Turquesa. La presión ejercida por los habitantes de la comunidad de Nuevo Durango comenzó a rendir sus primeros frutos luego del bloqueo carretero realizado la tarde del jueves sobre el tramo estatal Lobiscán a Tres Reyes. Allí el subdelegado de la localidad, Gaspar Ubicado Pérez, informó que fueron convocados a una reunión con autoridades municipales para atender la demanda de una obra de beneficio social. Antes de ingresar al encuentro, el representante comunitario dejó en claro que la población no está dispuesta a seguir escuchando promesas y advirtió que en caso de no obtener una respuesta favorable, retomarán las movilizaciones e incluso volverán a cerrar la carretera. Es la única forma en que nos hacen caso, sentenció Gaspar Ulta Pérez al señalar que los habitantes están cansados de solicitar apoyos por la vía institucional sin obtener resultados concretos. Explicó que la exigencia de la comunidad es clara y específica: la pavimentación de 600 metros de acceso principal a Nuevo Durango, obra que consideran indispensable para mejorar la movilidad y las condiciones de vida de las familias. Recordó que durante el bloqueo de los jueves, decenas de pobladores colocaron pancartas sobre la carretera estatal que comunica de Nuevo Escán a Tres Reyes, en la que exigieron al presidente municipal, José Luis Armena Villanueva, que la comunidad sea incluida en el programa de obras públicas y deje de justificar la falta de inversión, argumentando que este proyecto debe canalizarse mediante al país. Los inconformes sostienen que durante años han recibido únicamente promesas, mientras otras comunidades son beneficiadas con infraestructura, por lo que advirtieron que no desistirán de su demanda hasta obtener un compromiso formal y fechas concretas para el inicio de la obra. La reunión con las autoridades municipales representa el primer acercamiento derivado de la protesta. Sin embargo, los habitantes dejaron claro que permanecerán atentos al resultado de las negociaciones y que de no existir acuerdos reales, volverán a tomar medidas de presión para hacer valer sus exigencias. Gerardo, auditorio, el detalle de la información.
22: Gracias, gracias por la información, Raúl Balam. Vamos ahora al corazón de la zona maya, en Felipe Carrillo, Puerto José Yam.
24: Buenas tardes, Gerardo, buenas tardes al auditorio. Pues te platico que habitantes de las comunidades de Jobón Beach, Campo Colché, Filomeno Mata y Toyolá, pues han advertido que pudiera haber un bloqueo carretero, esto en la carretera que conduce hacia Mérida, a la altura de la comunidad de Espichil. Esto derivado a la queja que existe en todo el municipio contra la Comisión Federal de Electricidad, quienes no han atendido los diversos reportes de las constantes fallas de suministro eléctrico que vienen a afectar a cientos de familias de estas comunidades. De acuerdo a los pobladores, estos apagones se han estado registrando prácticamente todos los días, situación que ha generado la inconformidad entre las comunidades, quienes han asegurado que al estar cansados de estos problemas que enfrentan por las interrupciones de servicio, pues van a ver la manera de realizar este bloqueo en caso de que no sea atendido. Incluso los habitantes han señalado que es urgente realizar la limpia de la vegetación bajo las líneas de conducción de la energía eléctrica, así como dar mantenimiento a los cables de alta tensión y a las cuchillas de la red eléctrica para evitar que estas fallas continúen. Indicaron que hace unos días acudieron a las oficinas de la CFE en la cabecera municipal para poder entregar una solicitud formal en la que exponen la problemática. Sin embargo, aseguraron que hasta el momento no han recibido una solución, por lo que ya analizaron pues estas acciones para que pudieran atenderlos de manera inmediata. Los habitantes advirtieron que de no obtener una respuesta favorable en los próximos días, van a proceder a realizar ese bloqueo en la vía federal como medida de presión para poder exigir la atención de la paraestatal, y hasta que no sea solucionado este tema o no se restablezca de manera formal ya sin estos apagones, pues la carretera sería bloqueada. En un caso que no fuera así, se va a mantener ese bloqueo hasta que la Comisión Federal de Electricidad tome cartas en el asunto y resuelva este tema, Gerardo.
22: Bien, gracias por la información, José Yam. Navegamos rápidamente a la isla de Cozumel. David Batún, te escuchamos.
3: Hola, ¿qué tal? Gerardo, muy buenas tardes a todo el auditorio. Déjame comentarte que la pregunta que ha estado sonando entre todos los cozumeleños esta semana, Gerardo, ha sido si mostrar un nido de tortugas a turistas es una actividad permitida. Bueno, esta es la pregunta. Una publicación en redes sociales pues ha generado preguntas entre ciudadanos y visitantes, Gerardo, luego que presuntamente se observara en este video un grupo turístico desenterrando un nido de tortuga para mostrar los huevos a los pasajeros de un crucero en la costa oriental de Cozumel, a la altura de Punta Sur aproximadamente. Déjame comentarte que se desconoce si contaban con los permisos, si existe alguna autorización correspondiente, por lo que esta publicación pues solo está buscando documentar el hecho y abrir el diálogo sobre la protección de una especie más emblemática de la isla. Recordemos que en México todas las tortugas marinas, Gerardo, y sus nidos están protegidos por la Ley General de Vida Silvestre y la norma 162 de la Semarnat 2012, y así como otras disposiciones ambientales que regulan estrictamente el manejo, monitoreo y en su caso la manipulación de nidos, actividades que generalmente pues solo pueden realizarse dentro del programa autorizado de conservación, investigación o protección de la tortuga marina. Déjame decirte que esta actividad no se sabe si formaba parte de un programa debidamente autorizado, que representa una oportunidad para acercar a los visitantes a la importancia de conservar esta especie, y de no ser así, Gerardo, el caso corresponde a las autoridades ambientales recibir si se cumplieron o no las disposiciones legales aplicables. Mientras tanto, ahí está pues el hecho de que sucedió, de que los turistas ahí estaban guiados también por gente de la isla que estaban desentrando y les mostraban el nido, y que bueno, estuvimos buscando a la autoridad ambiental aquí de ecología, sin embargo no pudimos encontrarlo, Gerardo, el día de hoy, y estaremos pendientes para buscar qué es lo que dicen al respecto, si es un programa o no este de llevar a turistas a través de un tours, desenterrar nidos y mostrarles cuál es la conservación que se hace en la isla o no, y también saber si hay un cobro por esta actividad, Gerardo.
22: Bien, gracias, gracias David Batún. Con eso terminamos el recorrido informativo. Vámonos a la pausa y regresamos para cerrar.
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15: Cozumel al Corriente 2026, hasta el 15 de agosto de 2026. 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
30: Son las 2:49.
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22: 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Alejandro Maya, adelante con la información.
32: ¿Qué tal, Gerardo? Buenas tardes al auditorio. De comento de manera oficial, trascendió que un juez de control otorgó prisión domiciliaria a Salomón N., conocido como Maffer, exsecretario general del sindicato de taxistas Andrés Quintana Roo. Considera que enfrenta un cuadro de diabetes que requiere atención médica especializada. La resolución fue emitida durante una audiencia donde el juez determinó que el exsecretario podrá continuar su proceso penal desde su domicilio bajo las medidas cautelares correspondientes, con el objetivo de garantizar su comparecencia ante las autoridades cuando sea requerido. Salomón N. fue detenido en noviembre de 2024 en la Supermanzana 228 en un cumplimiento de una orden de aprehensión por su presunta responsabilidad en el delito de homicidio calificado en agravio de un colaborador del propio sindicato de taxistas Andrés Quintana Roo. La información, Gerardo, muy buenas tardes.
22: Gracias, Alejandro May. Con eso terminamos esta tarde la segunda emisión de Informativo Turquesa. Antes de despedirme y dejarlos con Hanser Sosa, La Chabela y Laura Novo en Qué Show a través de Radio Turquesa Peninsular, le comparto y le informo que a partir del lunes vamos a tener una campaña donde usted es el principal participante. Queremos documentar el daño y los destrozos que ha hecho Aguacán en Cancún, en Isla Mujeres, en Playa del Carmen y en Puerto Morelos. ¿Cómo va a ser la campaña? Muy sencilla y muy simple. Donde usted vea y confirme que hay un bache, hay una brecha, hay una zanja hecha por Aguacán u originada por los trabajos inconclusos de Aguacán, nos va a mandar la foto, la dirección de este lugar donde esté, a través del WhatsApp de Cadena Radiofónica Peninsular. Usted lo sabe de memoria y yo se lo comparto con gusto antes de irnos. Es 9982-364544. Repito, 9982-364544. ¿Qué es lo que queremos? Queremos demostrarle, no solo a las autoridades, sino a la propia Huacán, que si hay un daño colateral y que si es un abuso y un exceso, pero sobre todo es una infamia, porque destrozar al principal destino turístico y a cuatro municipios de la zona norte de Quintana Roo no es justo. Y además vamos a callarle la boca a Huacán, porque Huacán sostiene y afirma, y esta es la gran mentira del 2026, que ellos no tienen la culpa de esas zanjas, de esos baches y de esos lugares y de esas calles rotas por sus trabajadores. Bueno, muy bien, quieren enfrentar a la ciudadanía, nosotros ponemos los micrófonos, nosotros ponemos la narrativa y usted pone el material y la queja, así de simple. Así que a partir de lunes, pero se lo adelanto desde este viernes, 9982-364544. Participe, créame que juntos, todas y todos, nos vamos a hacer sentir y le vamos a demostrar a Huacán que no solo miente, sino que es una empresa que ya debe irse. Con eso nos despedimos. Muchas gracias por habernos acompañado a lo largo de esta semana en materia informativa. Por supuesto, también gracias a Yasmín Bautista, a Jairo Ruiz, gran semana de trabajo, a Joana Maldonado y a Mario Vázquez en la Jefatura de Información. Mi nombre es Gerardo Reynoso. Les recuerdo, hay cosas que no se pueden evitar. Estar bien informada e informado es una de ellas. Que tenga usted una excelente tarde, buen provecho y gran fin de semana.
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0: 8 de la mañana para Quintana Roo.
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6: Son las 2:59. 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

0: ya estamos al aire.
1: Buenas tardes a todos.
0: Buenas tardes, señorita, ¿cómo está usted?
2: Con esa energía, Laura, no vas a destruir el mundo, caray.
1: Ay, pues así me juzgan. Lo cuando vengo pasa... feliz, ¿por qué estoy feliz? Cuando vengo normal, ¿por qué estoy normal?
2: Siempre tienes que venir feliz.
0: Yo me sentí feliz empezando el programa como en la calle, gritando como niña gritona y todo esto de la lotería y todo aquello. Y de repente entra la comadre.
1: Yo estoy feliz que... porque eso es algo que me acaba de dar Chabela, guau. Wow. Hasta la autoestima me suben.
0: No, pero es que entraste así como muy Barbie Capataz, mi vida. O de repente, ¿sabes? Como que como de esas, como esas personas que trabajan en el gobierno.
1: Ay, tampoco, Chabela.
0: Sí, de esas como celadoras, mira, así hablaste, así.
2: Las que celan.
1: Celadoras.
0: Celadoras.
1: O sea, imagínate, celadoras. ¿En qué momento?
0: Le dices, homo, homo. Pero bueno, ya estamos dando inicio y también traemos, no venimos solitas, está la parte masculina.
2: ¿Más qué?
0: Masculina, señor. Todo junto, no separado.
1: Ah, yo pensé que todo mitad y mitad.
0: Yo sí. H no.
2: Hola, Chabelita.
0: A la que estamos esperando la prueba de ADN es la de Laura.
1: Yo soy 100% mujer. ¿O lo dudas?
0: No, para nada. ¿Lo he visto?
1: Todo, claro. Chabela.
0: Hasta huele también.
1: Claro, todo, Chabela, todo.
0: Sí, se siente, apesta mujer.
2: Bueno, pues qué gusto saludarles a todos en este viernes. Iniciamos el fin de semana. Hoy viernes sabroso, disfrutamos de este 17 de julio. Estamos a pocos meses de que acabe el año. Bueno, ya se fue más de la mitad del año. Y hoy iniciamos con mucha alegría, con mucho entusiasmo para todos ustedes. Gracias por acompañarnos. Hoy sí hay zona panzona.
0: ¡Claro! ¡Bravo!
1: Quiero que vean la cara de Chabela.
2: Hoy hay zona panzona. Hoy también tenemos muchas...
0: ¡Campanas!
2: ¿Campanas para qué?
0: ¡Ay, nomás es un decir, papi!
2: Ok, bueno, la verdad es que si te quieres comunicar con nosotros, WhatsApp 9982-364544. Gracias, Laura, por la transferencia, se te agradece. No, no es para mí. No.
0: Ni de nada.
2: No, nada más le transfieren a los chacales, ya te pareces a la Chabela,
1: la
2: caray.
1: Tiene, pero los chacales son que tienen que transferirme a mí.
2: ¿Ellos a ti? Claro. ¿Ellos a ti? Ok. Claro. Bueno, teléfono en cabina, Chabela, por favor.
0: Ay, perdón, iba a dar mis cifras. 99-82-36-45-44. Esto directamente a la cabina a través de tu WhatsApp. Pero si quieres marcarnos, que tu voz se escucha al aire. Y si es que entra, 99-88-81-19-91.
2: Ahí está, sencillísimo. Muy bien. Excelente, Chabela, muchas gracias, ¿eh?
0: De nada, señor. Dígame, ¿en qué más le puedo ayudar? Hoy ando de buenas.
1: Eso, ¿y por qué, Chabela? A ver, cuéntanos. Cuéntalo todo, ¿qué hiciste?
0: ¿Alguna vez te ha tocado sobre?
2: ¿Sobre quién?
0: ¿Qué? ¿Te ha tocado sobre?
1: No creo.
0: No, nada más vi al Cubis.
1: Yo y el Sahara tenemos mucho en común.
0: Ay, sí, mi vida. La sequía que nos está dando, ¿verdad? El calorón. Ay,
1: Dios mío, ¿hasta cuándo? ¿Hasta cuándo te estaré esperando?
2: Oh. Ahora cantante.
0: ¿Eres cantante?
1: No.
0: ¿Comediante?
1: Bueno, intento.
0: Ay, mi vida. Hay que apoyarla.
1: Así que manden sus mensajitos al 99-82-36-45-44.
0: Estamos en la Academia de Cushow.
2: Aquí no cantamos, pero nos divertimos. La verdad es que sí, la pasamos bien.
0: Pasamos un momento agradable y siempre lo que queremos es que esa sonrisa sea muy contagiosa.
2: Oiga, ya, hoy vamos a hablar un poquito, no mucho. ¿Sí saben de la triple hamburguesa? ¿La hamburguesa triple?
0: No la
1: sí
0: sabía.
1: Lo vi.
2: Ah,
1: sí lo
2: bueno.
1: Vi. La verdad, sí vi.
2: Es un
1: sí,
2: buen tema, ¿eh?
1: Que están dando, han hecho mucho, de que mucho meme y mucho mil cosas. Y sí leí un poco sobre el tema, no tanto el contexto completo, pero he visto muchos memes sobre
2: hoy eso. Vamos, a ver, ¿tú te pedirías, Laura, sales en la primera cita con un chico? Y tú, bueno, vas a comer, todo bien. ¿Pedirías una triple hamburguesa?
1: Pues que tiene.
2: Sí. Y si el chico te manda a volar después, porque mendiga tragona esta.
1: Pero una hamburguesa es caro, ¿no? Porque esa viene siendo lo más barato del lugar. Ahora, depende de dónde
2: no,
1: te lleve.
2: No dije que sea caro, no.
1: ¿O por qué? Porque se ve muy naco, no entiendo.
2: No, tampoco.
1: Entonces.
0: Pero, oigan.
2: O sea, es la primera cita, muchos se espantarían como se espantó ese chico.
0: Pues
2: o sea,
0: yo estoy espantada.
2: Dice, no hombre, esta sí le entra la comida con ganas, me va a dejar pobre.
0: Pues yo estoy espantada porque no sé si pensar, si están hablando de comida...
1: No, estamos hablando de comida.
2: De comida, Chabela, de comida.
1: O sea, el contexto es que un chico salió con una chica, fueron una date, o sea, su primera date.
2: Ahorita vamos a poner el audio mejor, ¿te parece?
0: Es date.
2: Oh,
1: bueno,
2: date.
1: Una date.
2: No, sí le dieron, sí le dieron.
1: Así también.
2: Pero baje con la hamburguesa triple, ¿eh?
0: Es que la comadre dice que le dieron su date, y más bien le dijeron date. ¡Ay!
2: ¡Ay, Dios mío, ay, Dios mío! Ok, pues bueno, de eso vamos a platicar esta tarde un ratito. Usted tiene la mejor opinión. Recuerde, teléfono en camino 881-1991, clave helada 998. Estamos también en redes sociales, búscanos como Radio Turquesa en cada una de ellas. Haremos nuestra primera pausa en este momento y regresamos con más. Síguese en...
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25: Son las 3 con 18 minutos.
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0: Ya regresamos con ustedes y bueno, cuéntanos la historia, por favor, internet, de la historia de la hamburguesa triple. Escuche usted, put attention, que esto va a estar interesante. Por favor, dele play, joven. Allá arriba, quítele el volumen.
1: Esa triple es real. Estoy en shock. Le pasó a una persona y lamentablemente esa persona fui yo. Nos ponemos a ver la carta. Mientras yo miro, ella primeramente decide pedir una hamburguesa triple. Yo aún no había elegido. Pide su hamburguesa, lo cual a mí me generó mucho ruido. A mí me pareció muy atrevido que para hacer la primera salida ella tuviera el valor de pedir una hamburguesa triple. Y yo sé que muchas dirán, oye, no puedes decir que una mujer es interesada porque te pida una hamburguesa triple. Amiga, pero para hacer la primera cita no está bien visto. Al menos así lo vemos los hombres. Hay que destacar que yo no era ni su esposo, ni su novio, ni amigo con derecho porque ni un beso nos habíamos dado. Bueno, ni modo, estamos en el sitio y ella se pasa todo ese momento pendiente de su teléfono, pendiente de sus redes, lo cual a mí no me gustó para nada, porque se supone que la cita era para compartir conmigo y yo me sentí en ese momento que yo estaba solo. Ella parecía que andaba sola también. En fin, termina esa porquería de cita, yo pago las hamburguesas, me paro y le digo, nos vamos. Vamos en el camino y le digo, oye, ¿sabes qué? Gracias por todo, pero es primera y última que salgo contigo. ¿Y ella por qué? Yo le digo, oye, porque lamentablemente yo no soy lo que tú estás buscando. Yo creo que tú estás buscando un sugar daddy. Y en mí no lo vas a conseguir, por dos razones. Primero, no soy millonario. Tengo buena situación, estoy cómodo, no me falta nada, pero millonario no soy. Y segundo, si te vas a buscar un sugar, asegúrate de que sea un hombre de avanzada edad. Porque un hombre en buenas condiciones, con 37, que quiera ser tu sugar, no lo vas a conseguir. Por cierto, un hombre de 37 que quiera jugar el papel de sugar con una mujer de 27 es un hombre con muy baja autoestima.
0: Valórate, princeso, valórate, por favor.
2: Por favor, mi vida.
0: A ver, mis príncipes, ¿tiene razón el chico?
3: No.
0: ¿O no tiene razón? ¿Qué dice el público 9982-364544? ¿Estás de acuerdo con sus palabras? ¿Qué sí y qué no estás de acuerdo? Hay muchos puntos que se puede manejar en esta situación.
2: Dice, de Laura no van a estar hablando, dice.
3: Ey, tranquila, Chabela. A ver, de mi
0: opinión. Vamos a escuchar la opinión de la señorita Laura.
2: Señorita Laura, por favor, ¿qué opina
3: en
2: usted?
3: Algo que sí le doy la razón al joven aquí, porque ya...
2: ¿A cuál? ¿El del video?
3: El del video. Le doy la razón en la parte donde él dice, yo me sentí solo en la cita porque la chica se la pasó utilizando el teléfono. Es decir... En eso le doy la razón porque
0: la chica fue a cenar gratis.
3: Exactamente, la intención de ella fue a comer su hamburguesa triple gratis. Ya gratis. Saqué, pero menos, o
0: sea, mientras no, chatea y demás.
3: No hubo una química, no hubo un contacto, no hubo como una conversación amena. Segundo, no estoy de acuerdo con él porque si tú le invitaste a cenar, tú puedes pedir lo que tú quieras, obviamente no abuses. Pero una hamburguesa triple, o sea, ¿dónde la llevó?
0: Depende del restaurante. No.
2: El asunto es...
3: Para mí, una hamburguesa, si es un restaurante bien, no te van a vender hamburguesa triple. Es una hamburguesa normal, es de lo más barato del menú. Entonces, él lo que es un pobre, que no tiene, como pagando su comida mala de ella, pues se quedó sin
0: dinero. Él dice que no es pobre, tampoco es millonario.
2: Pero como estás pensando...
3: Bueno, pero él tenía que mentalizado que iba para una cita.
0: Pero está diciendo que es la primera cita. Imagínate...
3: Bueno, para pedirle chuga, entonces.
0: A ver, no, espérate. Imagínate en la primera cita. En la primera cita, va Laura con el chico y el chico dice, es la primera cita, me echo un pum de esos apestosos.
3: A ver, tampoco va por ahí.
0: En la primera cita tienes que, a ver, nos vamos conociendo.
2: Claro, por lo menos platicar, como
3: sí,
2: dicen.
3: Pero yo no he dicho lo contrario, yo acabo de decir, estoy de acuerdo con él, de que él dijo que se sentía solo, o sea, está muy mal por la chica, porque no hubo interacción en esa cita. Ahora, lo que yo no estoy de acuerdo, que él la está juzgando por...
2: Ahora, tú siendo mujer, ponte en el lugar de la chica, ¿qué opinas?
0: A ver, si tú fueras la chica...
2: La neta.
0: A ver, la chica quería un sugar, quería cenar gratis,
3: ella quería
0: o quería
3: cenar
0: conocerlo.
3: Gratis, quería cenar gratis.
0: Exacto.
3: Ya, eso era su objetivo.
0: Está mal.
3: Sí, está mal. Yo no he dicho que no. Yo lo que estoy diciendo,
0: interesada,
3: repito, es que no estoy de acuerdo que él le esté funando por lo de la hamburguesa. O sea, más bien que diga, no me gustó salir con esa chica o la mujer de un día, no sé. Como que el contexto que él está poniendo pasó ese viral, como que no estoy de acuerdo con eso, porque él se agarró de que ella pidió una hamburguesa, fue. ¿Por qué no dice, ay, las mujeres de hoy en día quieren salir a cenar gratis? Eso hubiese sido como con más lógica, ¿sabes?
2: Que sí pasa.
3: No, yo no he dicho que no pasa, sí pasa, o sea, sí pasa. Pero pues él se... No. Yo salgo con gente que a mí me gusta, que yo pueda interactuar con gente que pueda tener
0: pagar
3: una noche mágica.
2: Y
3: si
2: tú
3: no,
2: sí
3: no
2: pides la hamburguesa triple.
3: No, pues yo no voy a pedir una, dependiendo de dónde me lleven. Depende del restaurante, porque oye, si hay carne y cosas buenas, ¿por qué voy a pedir una hamburguesa?
0: Dice Laura, incluye papas fritas.
3: Ven, acaba de... A la francesa, por favor, con trufa.
2: la parte femenina acaba de aceptar que, pues, si está en el restaurante y si
3: corazón, pero cosas que él invitó a cenar. Sí, si a ver, H, en te este pregúntate momento, como en este hombre, si tú invitas a una chica a cenar.
0: Pregúntamelo como mujer.
3: Si tú me invitas a mí a cenar y yo pido una hamburguesa, ¿tú me vas a juzgar por eso?
0: No.
3: ¿Por qué me
0: Yo pido una igualita y te digo una competencia a ver quién come más rápido la hamburguesa.
3: Claro. Ya, ahí quedó.
0: Yo sí le entro así, ¿eh?
3: Ahí quedó.
2: Tratas, ¿verdad?, de jalar a la persona. Claro.
0: Y la verdad, ¿sabes qué? Que regularmente a mí no me gusta salir con alguna chica que si vamos a una taquería, ¿no? La más sencilla, la mejor, no importa. Que diga, un taquito nada más. No manches, o sea.
3: Eso ya es cohibirte, hombre. También. De que, ay, yo no quiero comer porque él no me va a que no coma. Coma, compañera. Dale chance, coma. Amiga.
0: Usted coma porque todo cuando, lo que porque, pueda porque, si cuando, está conmigo.
2: Porque cuando crees que coma, va a comer.
3: Claro, pero que ese hombre es un pobre. Míralo, hasta lo dejo oyéntalo.
0: Ahora, ahí te va otra. Cuando yo salgo con una chica, yo estoy pendiente de su comida. A ver si sobra un poquito y me lo como. Oye, ¿te vas a comer tampoco ese pedacito?
3: Yo como mujer, como las mamás, si voy a una cita,
2: se comen los
3: yo finales. Como mujer, si voy a una cita, obviamente yo trato de cuando tengo date con persona, ya que esa persona haya una conversación previa, de que yo sienta que sí me puedo sentar frente a esa persona. A ver, a hablar,
0: sales,
3: a conversar.
0: Sales con el chico y le dices, ¿sabes qué? Soy glotona, yo le como mucho.
3: No.
0: ¿Por qué no?
3: Es que normalmente como tú sales a cenar, bueno, no sé si le pasan a... Bueno.
0: Dile, soy tragona.
3: No sé, pero ¿algo? Yo, por ejemplo, cuando salgo... Desde que yo
2: comí,
3: no, yo como mucho. O sea, yo como mucho, pero me lleno muy rápido también.
0: ¡Ay, caray!
3: Sí, como.
2: ¿Lo grabaron, señores?
0: ¿Eres tragoncita?
3: Sí.
2: Oye. Ha quedado registrado.
3: Bueno, yo sí como bastante.
0: ¿Qué opinan, amigas que nos están escuchando, princesas y príncipes que nos escuchan? ¿Qué opinan de esta situación? ¿Estás a favor? ¿Estás en contra? Ahora,
3: hasta
0: chicas.
3: Postre, copino,
0: a ver, chicas. No a todas, pero si van a salir con un chico que no les interesa en lo más mínimo y solo quieren cenar gratis,
2: mejor no.
0: Les
2: vayan.
0: Voy a dar un. No, sí, vayan, les voy a dar un consejo. Dale 10 minutos de tu atención para que pagues la cena,
2: claro. Claro, si así no le pusiste atención, le dices el de atrás, paga.
3: Ay, Dios mío. ¿Es Chabela identificada?
2: Claro.
3: No, la verdad es que, o sea...
2: Me lo enseñó mi amiga la venezolana.
3: Él quiso hacerse viral por la hamburguesa, pero pues eso no es una justificación.
0: Ahora, al final de la historia, se vuelve viral.
3: Claro que claro. Se vuelve viral y muchísimo
0: hoy,
3: meme.
0: Hoy, con lo que puede ganar a través de redes sociales, le alcanza para una hamburguesa triple.
3: Bueno, yo creo que para el menú completo.
2: ¿Pero hasta crees que van a querer salir las chicas? ¿Van a estar a la defensiva?
3: No, pues a ese lo funaron durísimo, porque ¿cómo así? O sea, tú vas a cohibir de pedir en un sitio donde tú eres el que me está invitando.
0: Ok.
2: Disculpe, ¿me podría repetir la respuesta?
3: Que tú me vas a juzgar a mí. O sea, tú me invitaste a comer a mí. Pues ya mejor que lo hubiese él elegido la comida en el restaurante, ¿no?
0: Pero es que no iba en el restaurante, te invitó a cenar, pero la cena eras tú.
2: Claro, la cena eras tú.
3: Bueno. Lo que quería cenársela a ella y como yo no le hizo caso, que la se quedó seco.
2: El postre eras tú y al postre o pastel hay que meterle el dedo.
0: Ahora, la chica tenía 27 años y él 37.
2: ¿Cuál?
0: 37, 27. Son 10 años de diferencia. Pues no es
3: pero
0: que lo vea
3: quiera.
0: Como
2: lo que pasa,
0: no está como Sugar, ¿no?
3: No, como Sugar.
0: Para nada.
2: Pero aquí el detalle es que como el hombre ya ha vivido, ya está.
3: Ya sabe.
2: Y sabe que las chamaquitas, pues
0: a ver, 27 años no es una chamaquita, ¿eh?
2: Para muchas personas dicen, no, prefiero evitarme el problema que amanecer orinada.
0: Pero 27 años, Chabela, no es una niña.
2: Pues no, pero...
0: No, es una chamaquita.
2: Digo, porque ahí hasta de
0: cosa. Doña Hamburguesa, ya. Ya es Doña Hamburguesa, ya no es una escuela.
2: Sí, ya. Y pa' colmo de triple hamburguesa.
0: Chabela, ¿y tú qué estás a favor o no en contra?
2: Yo estoy...
0: Bueno, me lo dices después del corte. Vamos y regresamos, escuchas.
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29: Son las 3:36. 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

0: Estás escuchando esto de Rayito Colombiano, el baile de la ranita. Tú la escuchas con nosotros aquí, Rayito Colombiano en Suena, aquí con nosotros. Oye, Chabela, entonces te lo voy a preguntar, sí. Así tal cual. ¿Tú hubieses pedido hamburguesa triple o sencilla?
1: Yo hubiese pedido una sencilla.
0: ¿La verdad?
1: A lo mucho pudiera haberme visto muy arriesgada con una doble.
0: Oye, ¿una doble o doble hamburguesa?
1: Doble hamburguesa. Pueden ser dos. Sí, no, es que es de pensarse. Digo, es válida su opinión del chico, pero pues mucha gente lo ha estado funando. Y hay muchísimos comentarios también. En donde pongas el video, la gente realmente, la mayoría son mujeres que se quejan de... Pues que es un miserable.
0: Híjole, no sé.
1: Y hay hombres que dicen, qué bueno que lo hicieron. Y algunas de la comunidad.
0: Que le ponen un alto, ¿no?
1: Que les ponen un alto a las mujeres también. Que todo es válido al final de cuentas, porque para eso son las redes sociales. Nada más que sí, no se enganchen demasiado y tampoco funen al pobre muchacho.
0: Ok, vámonos con mensajes, porque el público también, su opinión es mega chirre contra importante. ¿Qué nos dice el público, Chabela, por favor?
1: Aparte de rico, dice, yo en lugar de ese disque hombre hubiera observado cómo comía la hamburguesa y le hubiera dicho, te llevaré con mamá.
0: Ahí está el Marcos, un saludote, Marcos. No, yo le hago una competencia de quién come más rápido la hamburguesa, ¿eh?
1: No, yo igual.
0: No, hombre, le entramos con ganas.
1: ¿A quién se le llena mejor el buche?
0: Es más, yo le hubiese dicho, oye, pídete otra. Y al final, olvidé mi cartera.
1: ¿Me permites? Voy al baño. Voy a hacer una llamada.
0: Y no regreso.
1: Dice, buenas tardes, Chabela, salúdame a Beatriz. Adriana y sale y se la mandas tres quejidos, por favor. ¡Ay, mi vida, corazón!
0: Ahí están los mensajes que nos llegan, muchas gracias. Vámonos con más mensajes, por favor. ¿Qué nos dicen, muchachas?
2: Saludos, chicos, saludos a Yen Cabina, saludos a Laurita, a la Chabeluquis y al Príncipe. Con respecto al tema que están hablando, imagínense, esa Chabela, ¿de dónde saca tantas cosas? Pues invítase a su chacal. Y su chacal paga más de lo que siempre ha pagado, imagínate. Ese caso es de la Chabela, no nos hagamos. También la Chabela es una golosa, solo porque no pudo una de cuatro carnes. Porque sabía que el chacalito ese no le iba a llenar. Saludos, chicos, bendiciones, excelente programación.
1: Muchas gracias.
2: Lo que pasa es que la Chabela lo ve como una chamaquita, porque la Chabela agarra de 25, de 20. Por eso dice eso, que amanece orinado.
0: Sí, Chabela, todolita te funaste, ¿eh?
1: ¿Por qué?
0: Para ti 27 años es un escuincle.
1: Ah, claro, es un chamaco, mi vida. Pues para mí, que yo ya soy una mujer hecha y derecha.
0: Ni hecha ni derecha.
1: No creo.
0: Oye, ¿y mujer? Tampoco.
1: Ay, oye, pura funada.
0: ¿Qué más nos dicen, por favor? Invitaré a Laura para que, pues, sí, en la primera cita coma toda la hamburguesa, ¿no? ¿Y te la comerías toda la hamburguesa?
3: No creo.
1: ¿Qué se me hace que sí?
4: Buenas tardes, Chabela, Hansel y Laurita. Bendiciones, bonita tarde de viernes, inicio, fin de semana. Estamos escuchando el programa de Que Show. Muchas bendiciones, que la pasen bien. Que tengan un excelente buen fin de semana. Muchas bendiciones. Cuídense mucho, pásenla bien. Hay que darle con la frente, con la frente en alto. Muchas bendiciones. Excelente tarde de viernes. Cuídense mucho.
3: Igualmente, Damián, feliz viernes para ti igual.
1: Pensé que se llamaba Sammy.
3: Dice Damián.
0: Nos dice, es un pobre, no tiene dinero. Pásame su cuenta, yo le deposito lo que gastó en la hamburguesa el pelado ese.
3: Pero claro, pobrecito.
1: Pásale tu cuenta a ver si es cierto.
0: A ver si nos manda por unas hamburguesas a nosotros.
3: A ver, te paso la mía, porque somos tres, Julio. Ponte pilas.
0: Unas ahí con papitas de la francesa,
3: ay,
0: por favor.
3: Sí, qué rico.
1: Y capsu. Ve. En lugar de que Laura se hubiera mostrado aquí no tan pedilona, somos tres,
3: que veas que luego por ti, Chabela, y luego está diciendo que yo soy la interesada, ya ves cómo eres, mala desagradecida.
1: Uy,
3: dice si Pachiloco.
1: Si te hubiera escuchado, se muere el hombre.
3: Buenas tardes, acá en México acostumbramos a darle el primero.
0: Bravo, bravo.
3: Y después las llevamos a cenar y que pida lo que quiera. No, pues no digo, ya pagó.
0: La multa no era arisca.
3: Hasta el restaurante lo pueden pedir.
1: Pago el día 3. Ay, cómo
0: se. ¿Qué más dicen?
1: Dice, ¿acaso no es
3: video? No, si es real, si es video real.
0: Sí, dice, bueno, no lo vi yo, pero según es real, ¿eh?
1: Según es real.
0: Ok, ¿qué más tenemos, por favor, muchachos?
1: Y si no, yo no puse el tema.
3: Buenas tardes, saludos a Mariana y Linda de Giovanni de parte de su sobrino Onésimo.
0: Chobain. ¿Eh? Buenas tardes, saludos a Onésimo Sosa Chan de parte de su esposa. Ahí está el mensaje que nos llegó. Vamos a hacer una pausa, es breve. Cuando regresemos, muy atentos porque ya está cada vez más cerca la zona panzona. Regresamos, esto es...
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24: Son las 3 con 51 minutos. 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

0: ¡Estamos!
1: Estamos de vuelta contigo y bueno, con este calor, Chabela, te voy a decir cuál es la receta. Me voy a adelantar a la zona panzona. Voy a hacer la zona hidratante. Eso. No, mira, la verdad, con este calor, con esas temperaturas, se me antoja ir a la tienda de la esquina, una tienda, un supermercado, comprar un litro de agua mineral, uh-huh, exprimirle cuatro limoncitos. No, hombre, olvida.
0: ¡Qué rico!
1: ¡Qué rico!
2: O sea, y un ponle solito,
1: pitaya.
2: Pues.
1: Con pitaya, no, así fresco, a mí así me gusta.
0: Sí.
1: Así, una agüita de limón, oh, hombre, pues bueno. 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
0: 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Porque...
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3: Sí, si te acaban de hacer una cirugía, haga buches con limón.
1: Sí, tú hacías buches, Chabela.
0: Sí. Con el limón. ¿Qué comiste?
1: Oye, lo que pasa, cuando la Chabela come limón, el que hace limón, pues, buches es el limón, por la Chabela.
3: Hace gestos. Es que dijo, está más agria la Chabela.
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4: ¡Neto, Neto! Un re mayor, re mayor, re mayor. ¿Qué parte no entiendes cuando te digo que no? La
1: ahí en Estado Líder esta tarde.
0: No.
1: Vámonos con Grupo Firme y eso lleva por nombre.
0: Ya, supérame.
1: ¿Te gusta esa canción?
0: Me encanta.
1: Entonces no la cantes, no la
0: destruyes. Esa canción me trae muchos recuerdos.
1: Vámonos con esto.

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17: Son las 4 con 2 minutos.
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0: dame una sonrisa, risa.
1: Más de la que tú nos has dado el día de hoy.
0: ¿Yo no has dado?
1: Más de la que nos has dado.
0: Ay, claro, mi vida, al contrario. Tú también, a la gente, gracias. Porque al mandarnos sus mensajes, al compartirnos todo lo que nos mandan, de verdad nos hacen esa alegría, nos hacen sentir la vida. Y pues, como dicen, hay que sonreírle a la vida, mi vida, no nos queda de otra.
1: Así es, mi querida Chabuela, este es un espacio para reírse, divertirse, sacar todo el estrés de la semana.
0: Y que empiecen a mandar su mensaje al 9982-364544, esto directamente a la cabina, puede ser su nota de audio, puede ser una nota escrita, lo importante es que ustedes nos comenten y nos digan abiertamente qué tanto les gusta del programa, qué les gusta, qué quieren escuchar en el programa. Acuérdense que es muy importante su comentario también. Saludos, H, ¿dónde verás el partido?
1: H va a narrar el partido.
0: El día domingo, exactamente, estará narrando el partido, estaré yo con él ahí.
1: ¿Eh? ¿Vas a venir?
0: Sí, voy a estar ahí. ¿Tú no vas a venir?
1: Escuchen, porque luego el domingo no vino, aparece Chabela, se desapareció porque se la llevó un chacal.
0: Lo que tú no sabes es que el domingo me toca trabajar y yo nunca falto. Aunque usted no lo crea.
1: Yo tengo un saludito muy especial para Fernando Chan, que ayer la pasamos súper bien en el estadio.
0: Ay, que estaban haciendo, que la pasaron tan bien y que no me invitaron.
1: Gozando, bailando.
0: Y porque me dan muchas ganas de decirle, guácala, qué rico.
1: Ay, envidiosa, pero nunca vas.
0: Es que no me invitan, ese pues es el problema.
1: Siempre te digo, Chabela, y siempre me das el avión.
0: El avión no te lo he dado, pero en una de estos, chanza.
1: Comienza a ser viral, el video se hace viral.
0: Ándale.
2: Buenas tardes. Dios me los bendiga por su excelente programa. Un saludo y bendiciones. Que me mande un besito Laurita, por favor. Laurita, quiero un besito tuyo, por favor. Bendiciones.
1: Mi querido Arturo, te mando un beso y que tengas un excelente fin de semana. Muchísimas gracias por escucharnos.
0: Gracias, Bombón. Mándenle su mensaje. Recuerden también comunicarse con nosotros. Saludos, amigos. Dice, feliz Navidad, como dice el H. Gracias, Grío. El Grío nos está escuchando. El Grío. ¿Sí sabes quién es el Grío?
1: No.
0: Otro locutor de mi vida.
1: Ah, saludos.
0: El de la noche. Es el Grillito. Le dicen el levantamuertos.
1: ¿Por qué?
0: Pues es que despierta a todos y nos ayuda a aprender a escuchar la lengua maya, mi vida.
1: Eso, qué cool.
0: Qué cool, ¿verdad?
1: Buenísimo.
0: Qué pipiris, más bien. Siga mandando su mensaje. ¿Qué les parece si nos vamos con una canción? Esto se llama Cumbia del Mar. Lo escuchas en ¿Qué Show?

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18: Son las 4 con 14 minutos. 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

0: estamos de regreso. Muchas gracias después de este corte comercial para recordarles que nos manden su mensaje al 9982-3645-44. Y el tema, el de hace ratito, la verdad, ¿en qué quedó la conclusión, mi vida? Nunca supe
1: que era pobre. Esa fue la
0: que era una pobre.
1: Él era un pobre.
0: ¿A él?
1: Claro.
0: ¿Y ella por andar pidiendo triple?
1: Bueno, pero ella pues que busque hombre con más adquisitivo para que no le reclamen su
0: hamburguesa
1: triple.
0: ¿Pero viste cuántos mensajes hubo en contra del chico también? Como claro, atacaron al chico, lo funaron.
1: Sí, claro.
0: Inclusive es hombres que funaron también al hombre.
1: Es que sí, o sea, Chavela, o sea, como que siento que él se agarró, o sea, como que su excusa para iniciar el tema o para hacerse viral, no, pues no coincide. Hubiese preferido que lo hubiese agarrado mejor. Como,
0: entonces
1: vuelvo y repito, de que las mujeres de hoy en día o algunas niñas, porque tampoco hay que generalizar, existimos niñas buenas todavía, eso de que no, o sea, salen con hombres solamente para que le paguen la comida, más que decir que yo fui una primera cita y la chica pidió una hamburguesa triple, o sea,
0: claro, ahora
1: hubiese preferido él entonces que ella pide la hamburguesa que le pide un corte de carne, que iba a ser más caro.
0: Claro, eso sí, tienes toda la razón, claro.
1: Miserable.
0: Pero haz de cuenta que al final de cuentas tú misma lo estás diciendo, un restaurante donde venden esas
1: cosas,
0: dos cosas.
1: Quiero entender que un restaurante X.
0: Ay, no,
1: bueno, no X, pero pues, o sea, normal.
0: Claro, más humilde, más sencillo.
1: Exacto.
0: Y lo más caro que encontró, pues, fue la de
1: la hamburguesa triple carne. A ver, ¿qué te hubiese pedido, Chabela?
0: Yo me hubiese pedido las papitas.
1: Ay, qué rico.
0: Y una hamburguesa
1: aparte,
0: sencilla.
1: Porque normalmente la, claro, la hamburguesa trae las papas.
0: Y si hay ahí, le digo, ¿no? ¿Y no tendrás unas nachas?
1: Ay, qué
0: con
1: rico.
0: Con carne.
1: Qué rico.
0: ¿Verdad que sí? Con sus chilitos.
1: Tengo hambre, Chabela.
0: Y sus cueritos ahí. Ay, no, qué rico, mi vida. Ya hasta me dio hambre. Ya hasta estoy salivando como vaca.
1: Allá manden sus propuestas. Propuestas.
0: Hoy aceptamos a donde quieran.
1: A donde quieran, viernes y el cuerpo lo sabe.
0: Gracias por los mensajes que nos envían. Hachecito ahorita anda haciendo, tiene una misión, pero nosotros seguiremos con ustedes aquí en Que Show. Y antes de irnos con música, vamos a tener el duelo de la perdida y la zona panzona. La zona panzona también, para que esté muy pendiente, para que
1: ya
0: no se despegue.
1: ¿Y por qué tu zona panzona? Ya sé, ¿por qué tu zona panzona tú no la haces en hamburguesa? Los ingredientes para hacer una hamburguesa triple.
0: Es que es difícil, mira, hay que encontrar buen queso. Y aquí no hay buen queso.
1: Ay, Chabela.
0: De verdad.
1: ¿Cómo crees? Sí hay buen queso.
0: No, ya los quieren, pues si hay muchos que teniendo en la casa, van a comprar otro lado.
1: No,
0: y sí, les llaman productos de delicatessen. Y dice, es que es extranjera.
1: Es extranjera.
0: Pues sí, no.
1: Es queso fresco.
0: Es que viene de fuera, dice.
1: Queso fresco.
0: Dice, saludos.
1: Fresco para... y delicioso. No te equivoques. No te equivoques.
0: Para Laura.
1: Gracias, saludo para ti igual.
0: De la calma. No entendí.
1: Yo tampoco, porque entendí que dijo desde la calma, ¿no?
0: Desde la calma. Tiene L, mi vida. Desde la calma.
1: Ay, digan usted, ¿qué es? ¿De la cama o desde la calma?
0: Yo digo que es desde la calma, o sea, cálmate ya. Ya me hartaste, dice el señor.
1: Ay. No creo.
0: No creo. Vámonos con música, nos vamos con esta canción, se llama Tus ojos.
1: Tu boca.
0: Ay, es de Luis Casanova. Exactamente, vámonos a escucharlo.

0: bueno, pues ya me toca la sección que todo que show esperaba, donde todo Cancún pendiente, Mérida, Yucatán, toda nuestra península quiere apuntar la famosísima receta de la Chabela.
1: Ya tú sabes.
0: Ay, yo lo sabía, tú sabes. Señora, pues fíjese que hoy sí le voy a... ¿Le acuerda que le comenté que si no se le antojaba una especie de sopita de mariscos? Me dijo usted, qué rico, Chabela. Y dije, bueno, pues se la voy a preparar porque a ella le gusta. Vamos a ocupar para esta receta, vamos a hacer tesmole de camarón al fogón. 12 chiles guajillos, 1/4 de cebolla. También vamos a ocupar 4 dientes de ajo, una lata de chiles chipotles, 2 elotes, 3 mojarras, esto es opcional, pero sí que sí, 2 kilitos de camarón. Va a ser esta receta que pues obviamente a usted le guste, se ponga sabrosa. Vamos a poner a hervir los 12 chiles guajillos, ya limpiamos, y sin semillas, y la cebolla, los tomates y el ajo. Por otro lado, freímos 3 mojarras, esto como les había comentado era opcional, pero si la podemos agregar, mucho mejor, tratar de no omitirla. Una vez hervidos los ingredientes, pues vamos a licuar con 10 cabezas de los camarones, nuevamente, pues obviamente para preparar la ricura. Con unas 10 más o menos. Deben de estar bien limpios. Agregamos una lata pequeña de chile chipotles. Freímos la salsa y dejamos en primer hervor para que podamos agregar las bolitas de masa. Estas bolitas de masa, pues es lo que le va a dar consistencia al caldo, espesito, rico y sabroso. Muchos aquí, muy parecido al tipo joroches. Así que si usted está tiene esa idea, bueno, pues con masita para poder espesar nuestra sopita deliciosa, este chismole. Partimos los elotes en rodajas grandes y lo agregamos al recado, pues bien, ya obviamente todo esto que ya recaudó, así que lo tiene ahí cociéndose, bien hervidito, pues se los aventamos. Las bolitas de masa las vamos a preparar con unos 200 gramos de masa, agregamos 2 cucharadas de manteca, sal, y picamos finamente también a cuyo. Revolvemos una vez que formamos las cazuelitas de masa, pues las aventamos al caldo, como les había comentado, rico y delicioso. Después de 5 minutos agregamos los camarones, que es lo que más rápido se cose, y una rama de epazote. Dejamos reposar durante 10 minutos y agregamos las mojarras ya frititas. Así de rico y sabroso usted puede disfrutar este tismole, que pues como les dije ya, la última preparación solamente es degustar y servir y saborear y disfrutar estos ingredientes que la verdad están muy ricos, y ese es el famosísimo tismole de camarón al fogón. Usted lo puede hacer, usted nos puede mandar la foto de que lo hizo y presúmame a quién se lo dio a comer, ¿verdad? ¿Quién fue el valiente que le entró?
1: Hasta tú mismo lo reconoces.
0: Es que quién sabe, mi vida, o que quién puede que, pero de que están ricas, están ricas. ¿Tú qué prepararías ahorita en la zona panzona? ¿Qué? Algo rápido, riquillo, así para botanear, ¿cómo qué sería? Ay, ya me di
1: un helado.
0: Ay.
1: Ahorita se montas un heladote así bien grandote.
0: ¿Sí? ¿Quién tiene helado?
1: Un helado de yogur.
0: Mira, estaría bien, ¿va? Pues, ¿qué te parece si nos vamos en este momento a un corte comercial? Pero nosotros seguimos, ¿en dónde? ¿En qué show?
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21: Son las 4

0: 36 45 44.
1: Ya llegamos. ¡A comer con
2: calma! Para que veas con quién me codeo, mija.
3: Discúlpame.
2: Que no solamente soy una chica interesada.
3: ¿Sí, no?
2: No. Yo soy todo a oídos y preciosísima también. Dice saludos para Laura. ¿Cómo estás?
3: Ya.
2: ¿Ya? Ah, ok. ¿Qué dice?
4: González de Radio Turquesa. A ver, tenemos un 35, a ver si lo saben. Hay una larga fila de aquí de entrada para Cancún. A ver qué pasó, si hay un accidente o bloqueo, manifestación, pero está en la cola hasta aquí, entrando a Cancún, como para ir para el centro.
2: Ay, mi vida, la única cola que me preocupa es la de las tortillas. O cuando me toca pagar tenencia. Ay, mi vida, pues sí. Ahorita ya te escucharon algunos radioescuchas y algunos reporteros, a ver si alguno de ellos nos pasa el reporte, qué está pasando. Pero te agradezco muchísimo tu comentario, Bombón. Gracias, de verdad. Gracias, Jorgito.
5: Hola, Chabelita, Sosita, Laura. Bonito día, bonita tarde, bonita noche. Cuídense mucho, les mando un besote. Y por favor, mándale un quejido de burra para el Bolita, que se fue del programa, pobrecito. Dígale que lo extrañamos, ojalá un día regrese.
2: Sí, saludotes también para el buen Bola, que ya no está con nosotros. Dice, saludos, Chabelita, y para Laura, dice, y para todas... Para el Todas Mías Sánchez Sosa, dice. Para el Bistec Fer, que hoy descansó. Me gusta tu voz, Chabelita. Y de Hanser Sosa, dice. De parte de Navarrito Junior. Muchas gracias, mi vida.
3: Saludos para ti, Víctor.
2: No le gusta nada de ti.
3: Nada. Pero tú te lo comes, no importa.
2: ¡Ay! No, mi vida, es que este hombre... Te tienen buena estima. Gracias, mi vida, por querernos tanto a mí.
1: Pero lo que me preocupa es que quieras tanto a H.
2: ¡Qué modernos! Ya uno nunca sabe. Todo, por todos lados me llegan los golpes. Nos vamos con una canción. A esta canción se llama La Botella. Regresando, nos vamos con La Perdida del día de hoy. Así que regresamos a ¿Qué Show?
3: Chau, chau, chau.
6: Para mis amigos.

0: Y ya estamos de regreso, muchas gracias. ¿Con qué nos vamos, Laurita?
1: Así es.
0: Dice, un saludote también para mi amiga Laura, que me voy a mandar saludos.
1: Que no me pongas celosa, ¿no? ¿Cómo crees, Navarrito? Hay para todos, el sol sale para todos.
0: Que si está, oye.
1: No me enojo,
0: si
1: no
0: está trompudo, quiere becho.
1: No, no me enojo, hay para todos y para todas.
0: ¿Qué te parece si nos vamos con la perdida el día de hoy? Esta
1: así
0: cancioncita
1: es.
0: Que nos piden, que va muy completamente ajena al tema o a los géneros musicales que ponemos aquí normalmente. Y nos vamos con esta. Esto se llama
1: No he podido verte, de Emmanuel y Nacho.
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0: Esta fue nuestra perdida, quizá yo gozando con mi canción y Chabela me cortó la inspiración, porque ella es experta en eso.
1: Ay, sí, mi vida, en cortar. Si me hacen daño, se la corto.
0: Ay, relájate, no decía eso.
1: La canción, si me hacen daño, se la cortamos.
0: Así es, así es, así que con Chabela no se meta, que se la corta.
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1: Vámonos a un corte comercial. Nosotros regresamos a...
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30: Son las 4 con 50 minutos. 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
1: Ya estás loca.
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1: Así es, mi chabolita. Y ahora nos vamos con algo. ¿Qué es nuestra reflexión del día de hoy?
0: Claro que sí, mi vida. Nos vamos con la reflexión. Todas vamos a reflexionar.
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1: Y nuestra reflexión del día de hoy nos dice: no hay una visión más triste que la de un joven pesimista. Nos dice el autor Mark DeWine, que se refiere aquí al valor asociado a la juventud y a la posibilidad de que depreciemos lo que tenemos. Yeah. O sea, imagínate,
0: o sea que...
1: el hombre de la hamburguesa.
0: Súper despreció lo que le llegó.
1: Despreció todo.
0: Claro, porque a lo mejor pudo haber sido su último carro, mi vida, y lo desaprovechó.
1: Así es.
0: Si lo vemos, porque la verdad, dime la neta, el vato no estaba guapo.
1: No, estaba bien feo.
0: Pues sí, mi
1: re
0: vida.
1: Re feo.
0: Hasta gracias a Dios que la chica hubiera querido ir a comer. Pues creo que la chica lo que necesitaba era un pago por haber ido
1: a comer ver a ese hombre. Totalmente claro. De acuerdo contigo.
0: Así que, y nos podrán funar y nos podrán decir, pero les digo con todo respeto y corazón, mi vida, cada cabeza es un mundo, cada quien toma su decisión. Al final de cuentas, esperemos que lo que hagas sea lo correcto, lo que te dicte tu corazón. Aunque a veces hay unos que tienen el corazón muy equivocado.
1: Donde ponen el ojo, ahí no es.
0: Ahí, pues no creo que pongan el ojo, mi vida, ponen otra cosa del cuerpo.
1: Bueno, ya nos vamos.
0: Ya nos despedimos.
1: Pero le deseamos a todos que tengan un feliz fin de semana, que disfruten bastante el partido del día el día domingo, que ya es la final de nuestro fabuloso mundial. ¿Tú vas a ver el partido, Chabela?
0: Sí,
1: claro. Tú vienes, según.
0: Yo voy a estar aquí, mira.
1: Según.
0: No, igual según.
1: Ver para creer.
0: Pues aquí voy a estar, fíjate, y te lo voy a demostrar. Mientras tanto, nos despedimos. Cuídense mucho, un besote. Y el lunes ahí desmenuzamos quién es el ganador del mundial.
1: Así es, y nos recuerden seguirnos en nuestras redes sociales. A mí me pueden encontrar en Instagram como @lauranovope.
0: Nos vamos, doña Novope. ¿Te parece?
1: Así es.
0: ¡Vámonos!
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25: Son

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Señoras y señores, ¿cómo están? Gusto de saludarles. Yo soy el comandante supremo de la radio Lord Máscara, el patrón. Oiga, qué gusto saludarle. Y la verdad es que, pues como que uno se alegra de más. Hoy estamos muy contentos. Hoy estamos muy contentos porque siempre estamos contentos, muy agradecidos, sobre todo con Dios en primera instancia, pero más con ustedes porque nos acompañan a lo largo de las 24 horas de programación, a los 7 días de la semana. Ustedes

0: está en nuestras diferentes frecuencias sintonizándonos y, pues bueno, muy agradecidos. Desde la Blanca Ciudad de Mérida te saludo, soy el patrón de la radio y, pues bueno, arrancamos el programa El Desorden Musical, 2 horas completas de un desorden sabroso. Hoy es viernes, hoy toca saber qué nos deparan los astros con Greco Vidente, así que estará en un ratito más con nosotros y, pues bueno, usted ya sabe, a disfrutar, a vivir, pero sobre todo a participar y mostrarnos que aquí está el rating, oiga. Aquí en la que manda todo Radio Turquesa, toda su programación tiene el rating, mandamos por supuesto, porque usted no permite que su dedito le cambie la frecuencia, ahí nos deja, y pues bueno, lo que nos encanta hacer es que usted le trepe recio, le suba la bendita radio, ¿cómo de que no? Arrancamos con nuestro ya tradicional versus, que por cierto, el día de hoy, 17, estamos cumpliendo un mes en nuestro nuevo horario. Estoy muy agradecido con Diosito, con, por supuesto, con esta empresa que me encanta, que por cierto, déjenme decirles que me encanta la empresa donde estoy, me encanta. ¿Por qué? 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Así que, pues bueno, ya se la sabe. Y, pues bueno, vamos a arrancar con nuestro tradicional versus. Hoy tenemos, pues, un versus de sabroso de ¿cómo se llama? Pues digamos que de fiesta, porque es viernes de despedida a la cotorra. Así que en la esquina número uno, señoras y señores, se presenta con nosotros, ¿quién cree? Sí, para alegrarnos los ilegales con Como un Trueno, súbele. En la esquina número uno, ilegal.
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ahí tenemos a los ilegales en la esquina número uno, oiga, como un trueno, ¿ok? En la esquina número dos llega sus eternos rivales. Proyecto 1 con Pumping.

Ahí tuvimos a por supuesto, a Proyecto 1. Y se nos fue tantito el micrófono, una disculpa para usted, oiga. Sí, ahí tuvimos a Proyecto 1 en la esquina número 2, a Proyecto 1. Así que usted tiene la decisión, usted es el que va a votar, y hágalo inmediatamente a cualquiera de nuestros dos WhatsApp. Para Quintana Roo estamos al 9982-364544, y para Radio Turquesa Yucatán estamos en 9991-375556. Así que de inmediato mande su voto, porque usted elige quién se va. Si en la esquina número uno es, gana Ilegales, o en la esquina número dos con Proyecto Uno. Así que, pues bueno, yo quiero agradecerle muchísimo a mi querido Amador. Amador, gracias por incluir en nuestra programación a esta gran agrupación. Qué personajes. Y vienen con tremenda rola, Adiós Amor. Así que a subirla a la bonita radio. Eso es El Desorden Musical con el comandante supremo de la radio, Lord Máscara, el patrón.

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0: Son las 5:15. 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

0: Estamos de regreso, son exactamente ya las 16 horas con 16 minutos en Yucatán y el resto de la República, y las 17 horas con 16 minutos en Quintana Roo. Oiga, pues estamos de regreso para dar los resultados. Por acá nos llegan varios audios, vamos a escucharlos.
1: Claro, patrón, que tienen, es la turquesa la número uno, que no se le olvide a la gente ni a ti. Hola, mujer, hombre. No tengo el gusto de conocerte, pero ahí voy a buscar tu foto. Muy bien. Bienvenido a tu programa.
0: Muchas gracias, preciosa, muchas gracias, te mando muchos besos. Ya verás que nos vamos a llevar, mira, de rechupete, tú verás. ¿Tenemos otro audio?
2: La dos.
0: Va por la número dos, tenemos otro audio.
2: Saludos desde las cuatro veces heroicas aquí. Proyecto uno, compadrito, proyecto uno.
0: Proyecto uno, excelente, excelente. Así que proyecto uno se va arriba. Tenemos ahora los mensajes que nos llegan aquí al WhatsApp de Turquesa Yucatán. Y pues bueno, por acá nos dice el buen Milo que se va por proyecto 1. Por acá llega la LIC que nos dice que se va por ilegales. Maritere se va por proyecto 1. Y por acá, por último, tenemos al buen José que nos dice que se va por proyecto 1. Señores, señores, sin más preámbulos, ya hay ganador de este versus musical, y es proyecto 1 con Poppy. A subirle a la bendita radio, homie.

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9: Son las 5:34. 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

0: bien, pues ha llegado el momento de saber qué nos deparan los astros. ¿Y quién mejor? El número uno, mi querido Greco Vidente, que hoy llega para pues informarnos qué nos depara esta semana los astros para todos los signos. Así que vamos a comenzar con los primeros seis signos. Así que, Greco, bienvenido. Adelante. A ver, Greco. A ver, no te escucho muy bien, mi Greco. Vamos a repetir. A ver, vamos.
1: Muy buenas tardes, bienvenidos a la sección de los horóscopos. Yo soy Greco Vidente. Y bueno, Gustavo, el día de hoy vamos a ver de qué nos tenemos que cuidar, qué precauciones tenemos que tener. Para Aries, del 21 de marzo al 20 de abril, tienes que tener mucho cuidado con quién estableces una relación de una sociedad, porque puede terminar en una situación que tenga que ver con cuestiones legales. Ten cuidado con quién te asocias o ten cuidado en quién confías, porque esto puede terminar mal. Para Tauro, del 21 de abril al 21 de mayo, pues Tauro, cuídate porque hay gente interesada a tu alrededor, gente que más que acercarse por verdadera amistad, está cerca de ti pues buscando qué beneficio o qué puede obtener de tu persona, sea en lo económico o en cuestión de relaciones. Para Géminis, del 22 de mayo al 21 de junio, Géminis, te tienes que cuidar de qué compromiso te estás echando encima. Si alguien te dice ayúdame con esto, o alguna persona te pide un favor, ten mucho cuidado porque es un compromiso que vas a llevar a cuestas y luego va a ser muy complicado que te puedas zafar de él. Para los del signo de Cáncer, del 22 de junio al 22 de julio, pues tienes que cuidar mucho una persona que está cerca de ti, pero está demostrándote inseguridad, o es una persona que tiene pues cierta mentira o te está llegando con sus chantajes emocionales, igual de alguna manera para manejarte y manipularte. Para ti que eres del signo de Leo, del 23 de julio al 23 de agosto, tienes que tener mucho cuidado con las cuestiones que tengan que ver en fraudes por teléfono. Si recibes alguna llamada diciendo que a tu tarjeta se le hizo un cargo no autorizado, que des tus datos, no hagas nada de esto, por favor, cuelga inmediatamente y comunícate al banco o en tu aplicación para que tú puedas checar lo que te están diciendo. Para el signo de Virgo, que son aquellos del 24 de agosto al 23 de septiembre, pues mira, aquí tienes que tener un poco de cuidado si vas a casarte o vas a relacionarte con alguien. Ten cuidado porque no solamente te casas o te unes con la persona que tú amas, sino también te involucras con toda la familia. Así que pues aparece que estarías metiéndote a un círculo bastante complicado familiar, del cual pues luego no estarías para nada a gusto. Esta es la primera parte de los horóscopos. La segunda parte, mientras regresamos con el jefe supremo, con el señor Gustavo.
0: Gracias, mi querido Greco, gracias, así es, pues bueno, ya lo escucharon los primeros seis signos, así que vivos, atentos, ok, bueno, mientras tanto nos vamos a música y llega con nosotros para deleitarnos Jimmy sale, ¿qué? ¿Cómo? ¿Jimmy sale calor? ¿Así? ¿Así? Bueno, el ponche caliente. Vamos a escuchar esto.

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0: Son las 5:46. 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
1: Bien, nos vamos en este momento con la segunda parte de los horóscopos. Mi querido Greco, pues ahora nos toca, bueno, me toca a mí en realidad, porque yo en esta segunda tanda es donde entro, ¿verdad? Soy acuariano, como buen mascariano. Así que, pues bueno, adelante, mi querido Greco.
2: Gracias, Gustavo. Vamos de vuelta. Ahora estamos con la segunda parte de los horóscopos y recuerden que estamos viendo a través del tarot de qué nos tenemos que cuidar o qué precauciones debemos de tomar. Si tú eres del signo de Libra, que naciste del 24 de septiembre al 23 de octubre, ten cuidado con los gastos. Aquí aparece una inseguridad económica o unos gastos que se presentan en cascada, o posiblemente más adelante requieras hacer un gasto de algo y no tengas la solvencia y tengas que recurrir a un préstamo. Así que lo que te está diciendo la carta es, por favor, guarda tu dinero y mantén ese colchoncito que te va a permitir tener paz y tranquilidad. Para los del signo de Escorpión, que son los nacidos del 24 de octubre al 22 de noviembre, pues aquí aparece una relación complicada. Ten cuidado si vas a cambiar de una persona a otra, pues ten mucho cuidado, analiza bien la situación. Yo no sé si aquí quede un poco lo que el dicho que dice, más vale malo por conocido que bueno por conocer, porque pues sí aparece Escorpión que este cambio sí te puede traer dolores de cabeza. Para ti que eres del signo de Sagitario, que eres del 23 de noviembre al 21 de diciembre, ten cuidado, las cosas no se toman a la carrera, las cosas no se hacen sin pensar. Cualquier decisión, cualquier acción que vayas a tomar, tómate tu tiempo, piénsalo bien, porque ahí está la clave de que si tú haces algo a la ligera, las cosas puedan salir mal. Para los del signo de Capricornio, del 22 de diciembre al 20 de enero, pues aquí te presenta una situación complicada. Tienes que cuidarte de la salud, por favor, a las personas de Capricornio, cuiden la salud. Si tienes un dolor que pues no le has hecho caso, si te sientes te dan dolores de cabeza, chécate triglicéridos, colesterol. La salud es importante. A veces por miedo uno no va a consultar pensando que le van a decir algo catastrófico, pero no, recuerda que con un tratamiento o recuerda con la medicación adecuada tú puedes quedar bien. Si dejas pasar eso, las cosas sí se pueden complicar. Para nuestros amigos de Acuario, del 21 de enero al 18 de febrero, pues hay que tener cuidado con los placeres excesivos, con las fiestas excesivas, con el alcohol, porque se presentan complicaciones. Así que ten mucho cuidado, por favor, personas de Acuario, de que pues estés en un estado inconveniente, puedas sufrir algún robo, puedas sufrir algún atraco o puedas cometer una indiscreción que luego tendrías, pues no tendrías dónde meterte la cara para componerlo. Para los de Piscis, del 19 de febrero al 20 de marzo, pues mira, Piscis, aquí tienes que cuidarte de estar en lugares o en situaciones inadecuadas. Cuando tú tengas un presentimiento, cuando sientas que en un lugar no te sientes bien, como que la energía no está fluyendo y estás sintiendo solo negatividad, no vayas ni te presentes a ese lugar. Si tú estás caminando y sientes una sensación extraña, ponte por un lugar donde haya pues más gente, más luz. Hay que cuidar, porque aquí aparece en tu camino que sí pudieras presentarte una situación complicada en un lugar inadecuado. Yo soy Greco, recuerda que me puedes agregar a las redes sociales como Greco Vidente y Greco Magia. Gracias a todas las personas que nos están escuchando, gracias Gustavo, y como siempre puntualmente nos estaremos escuchando, como siempre, cada viernes en la sección de los horóscopos.
1: Gracias, mi querido Greco, ya lo escucharon, ya tienen las recomendaciones. Yo por mi parte ya me dijeron que no fiesta, que porque puede salir mala cosa. Entonces, pues bueno, estaré tranquilito este fin de semana. Bien, vámonos a una pausa y regresamos con más El Desorden Musical. De verdad, créame, la siguiente hora va a estar buenísima. Viene otro versus y también viene por allá el abuelo Don Goyo, así que no se despegue. Esto es El Desorden Musical con el comandante supremo de la radio, Lord Máscara, el patrón.
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21: Son las 5 con 59 minutos.
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Estamos de regreso en el desorden musical, claro que sí. Oiga, ¿quién cree que dijo que ayer, ay sí, no voy a ir, que no sé qué? Pues es que no puede estar sin su radio, no puede estar sin presentar sus tremendísimas rolas y sobre todo su nueva sección dentro de su sección del abuelo Don Goyo. Su sección se llama La Música que Llegó para Quedarse, y dentro de su sección tiene una sección que se llama Canciones de un Mismo Artista, y me comentó que el día de hoy nos va a traer al querido Roberto Carlos. Así que usted no se despegue, quédese con nosotros. Oiga, quiero mandar un saludo muy especial, muy pero muy especial, por un brother que hace unos años conocí y que cuando tiene la oportunidad nos escucha por internet. Mi querido Juan Buenfil, te mando un abrazo gigante, mi hermano. Muchas bendiciones, gracias por escucharnos, mi buen Juanito Buenfil. Bendiciones, espero verte pronto. Y pues bueno, ya sabes, aquí estamos para lo que necesites, mi hermano. Por cierto, también tenemos cumpleaños, ¿eh? Hoy tenemos cumpleaños, dice, buenas tardes, un saludo para don Alejandro Tzul, que hoy es su cumpleaños de parte de su nuera Anaí y sus nietos. Ahí está el saludo para don Alejandro Tzul. A mi querido Enamador, a ver si nos podemos poner allá las mañanitas a mi querido don Alejandro. Venga.

Muchas felicidades a don Alejandro Tzul de parte de su nuera Anaí, de sus nietos. Ahí está el saludo, las felicitaciones, mucha vida, mucha salud, pero sobre todo, mucho amor. Don Alejandro, un abrazo gigante, muchos años más, ¿cómo de que no? Vamos a irnos a una pequeña pausa. Regresando, ya tenemos la presencia de mi querido abuelo, mi abuelo Don Goyo, que híjole, ¿cómo nos hace? De repente nos hace estar enojados, de repente nos hace estar felices el abuelo, pero bueno, vamos a disfrutarlo ahora que venga al abuelo Don Goyo, el que juega su yoyo. Regresamos, esto es el desorden musical, Color Máscara.

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0: Son las 6:13. 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

0: Ahora, qué cosa tan barbarísima, ¿eh? Ya es viernes y yo cuando me acuerdo que todo era martes, ¿eh? Qué cosas, ya viernes, ah, qué bonito. Mal, saber que voy a tener que, saber que descansar, ¿verdad? Descansar, sábado y domingo, está bonito. Pero tengo reuniones. Con mis con mis colegas, con mis contemporáneos. Saludos a Carito. Mira, enseguida se empieza a reportar a esa chiquita, ¿eh? Qué cosas con ella.
1: Muy buenas tardes, don Goyo. No me extraña. Ya llegué.
0: Ya te voy a extrañar si tú solo vienes a perjudicar tu Carito, ¿eh? Tú eres tremendísima chiquita. Dejo cuidar a los viejitos. Ah, pues déjame decirles una cosa, no les he contado. Carito tiene un asilo, también ella es contemporánea mía, aunque no lo acepta, ¿verdad? Entonces tiene un asilo donde cuida a los contemporáneos, ¿ah? Y entonces es muy buena haciendo su trabajo, la verdad, no es por nada. Es muy buena haciendo su trabajo, lo recomiendo. Acá en la García, ándale, allá está Carito. Muy bien, Carito, te quiero mucho. Buenas veces. Vamos a, hoy sí, sección dentro de mi sección, señoras y señores, ¿ah? Sección dentro de mi sección, qué bonito, ¿ah? Qué bonito. Vamos a tener, fíjese usted nomás, a un grande de la música, ¿ah? Uno grandísimo. Hoy, en canciones de un mismo artista, traemos al señor Robertito Carlos. Ya me voy, ¿sabes qué? Velo. Tú chiquita.
1: Don Goyo, el fin de semana tiene reuniones de chicos malos, ¿verdad? Chicos malos de la presión, chicos malos de la rodilla, chicos malos de la cadera.
0: Qué chistosita me saliste, tú desgraciada. No, si, o sea, de esta parte me caes bien. Ah, todo bueno ese, todo bueno. Chicos malos, iba a decir, sí, nos ponemos rudos los viernes con un poco de rompope, ¿eh? Bueno, ahí está. Malos, somos chicos malos de la presión, del triglicérido, del colesterol, del... No, hombre, muchacho, me callo, vamos con detalles de Roberto Carlos. Suba usted a la bendita radio, necesito.

0: barbaridad, qué barbaridad, son las cosas estén bárbaras en el mundo, pero escuchando esas melodías son como inspiración para el alma, muchachitos, ¿eh? La verdad no es por nada. Y es que para quien no tuvo el gusto y el placer de escuchar, pues lo conocer, porque yo dudo que no haya muchacho que no haya conocido canción alguna de Roberto Carlos. Pero bueno, Roberto Carlos Braga, ese coichero, nació el 19 de abril de 1941. Y mejormente conocido como simplemente Roberto Carlos, cantautor y músico brasileño, uno de los principales representantes del MBB y de la balada romántica, con más de 120 millones de copias de discos vendidos. Es uno de los artistas latinoamericanos que más discos vendido en el mundo, y el artista brasileño con más discos vendidos. Fíjese usted qué cosa. Por lo que se considera un ícono de la música brasileña, nombrado en su país y en el resto de América Latina como el rey de la música latina. ¡Qué bonito, Robertito! Y así le decía él, ¡Robertito! ¿Qué pasó, Robertito? Le decía yo. Robertito, yo una vez que fui a Brasil, porque usted dirá, no, es que este hombre no ha de conocer, conozco mucho, conozco mucho, ya sé cómo hacer un panucho. Pero el caso es que yo fui a Brasil, fui a Brasilito, estuve allá bailando sambita, tomando mi caipirinha y toda la cosa, ¿no? Pero resulta que me estaba yo caminando por allá a las playas allá y me encontré a Robertito. Le digo, Roberto Carlos. Me dijo, ¿qué tal? ¿Cómo estás? Qué gusto. No me digas, tú eres Don Goyo, me dijo, el Don Gregorio. El señor dice de la radio internacional. Les digo, sí, así sí es, soy yo. Les digo, ¿qué pasó? Les digo, nada, ya que aquí se estoy paseando. Yo también, les dije, vine a pasear. Yo soy yucateco. Les digo, yo soy yucateco. Vine a dar la vuelta, ¿tú vienes acá, no? Me digo, sí, pero yo vivo más para allá. No cerca de acá. El caso que sí estuve cotorreando con él un buen rato, esos grandes amigos. Incluso la canción, bueno, ahorita vamos a ir a una pausa, pero que regresó de la pausa, va a venir una canción, ¿ah? Requete bonito de él, El Gato en la Oscuridad. Es historia, escuchen porque esa letra es mía. No más que yo no quise que me lo reconozcan, porque la verdad no me gusta que yo lo hago por pasión, por amor, pero es mía esa letra. Yo la compuse para Robertito. Estaba yo sentado tomando mi caipirinha, como Don Roberto de Sousa. Y entonces ahí está. Ay, no, hombre, maravilloso. Bueno, vamos entonces a la ¿cómo se llama? Vamos a la pausa. A la pausa y regresamos. Yo soy Don Goyo, el que juega su yo. Regresamos al desorden musical.
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21: Son las 6:33.
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enseñé, que fuiste a mí, qué bonito lo canta Llorato, lo canta bonito, bonito allá este Robertito, así decía yo, Robertito. Mira, déjame platicarles algo bien importante, mis queridos este oyentes. Este, un gato en la oscuridad, yo lo escribí, y fue integrado en el álbum número 14 del cantautor brasileño Roberto Carlos, ¿eh? Específicamente es el 12º disco, y fue lanzado en 1972 con el sello de CBS Discos, ¿eh? En 2015, y fue seleccionada para la revista Billboard como una de las 50 álbumes latinos esenciales de los últimos 50 años. O sea, ¿a qué se refiere con esencial? Primordial escucharlo, ¿eh? Los temas que destacaron en ese álbum son este, En Jesucristo, Un Gato en la Oscuridad, Amada, Amante y Detalles. Qué bonito, es mí, me encanta que me den detalles. Sí, no, qué bonito. La verdad, una gran historia el de mi amigo Robertito, la verdad. Tenemos un audio por allá, mi querido Amador, suéltamelo, por favor.

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0: Son las 6:47.

0: Pues han llegado el momento de despedirnos, ¿eh? No sin antes agradecer. Ahora sí vamos con el mensaje de audio que tenemos por allá, mi querido mi querido Amador, muy amado, mi Amador. Mándanos por allá el audio.
1: Tongoyo, coméntame, sin que fuiste a Brasil, conociste a Pelé y a Xuxa. Coméntamelo, porque me presumes que conoces a Roberto Carlos, pero... Y Pelé y Xuxa, la menos conociste, te llevaste con ellos.
0: En respuesta a este mensaje que me manda el nietecito, sí, así es. Es más, ¿te acuerdas que Xuxa sacó sus zapatitos? Ah, zapatos de Xuxa, que la chiquita, es la sensación. Entonces, ¿qué pasó? Que yo le hice el diseño de las zapatillas de Xuxa. O yo soy todólogo. Ah, yo lo hago de todo, por eso he triunfado en la vida, siempre positivo, o sea, positivo, sin para que lo entiendas, Entonces, por eso me he llevado también, las buenas energías jalan con buenas energías. Entonces, yo me llevé con Xuxa, le hice diseño de sus zapatitos, Xuxa, y pues a Pelé, pues me le presenté, ¿no? Me le presenté, jugamos unas cascaritas, la verdad, no pudo conmigo. No pudo, porque yo tenía, mira, unas patotas que tengo yo, de hierro, Entonces, pati, así, y sopas, ahí está. Estaba su familia y estaba yo con unas amigas brasileñas. Estábamos y así los conocí. Por cierto, también mi sobrinita, no sobrinita, necesita también esta, la Carito. ¿Qué dice?
2: Ni modos, don Goyito, hay que aceptarlo, somos contemporáneos, por eso me quieres. Claro que yo me veo más joven que tú, bueno, que usted, perdón. Don Goyito, le va a saludar a alguien, mire.
3: ¿Qué pasó, don Goyito? Si usted ni puede bailar, diga la verdad.
0: Ahí está la tremendísima Gatúbela, ya apareció, mira. Tremendísima Gatúbela. ¡Manuelito! ¿Qué pasó, Manuelito? ¿Cómo está la banda, Manuelito? Buenísima onda, la Gatúbela que está allá. Es que Carito, les voy a contar otra historia. Ya les conté que tiene un asilo, ¿verdad? Bueno, entonces tiene a su novio, a su pareja, a su esposo, se llama Manuelito, pero le dicen, o sea, ¿usted qué piensa? Si este hombre se llama Manuel, ¿pero cómo que le dicen la Gatúbela? ¿Por qué será? A mí se me hace que no, hombre, como el gato en la oscuridad, ¿no? qué cosas. Bueno, ya vamos a despedir el programa. Noches antes vamos a ir con una última cancioncita para disfrutar, Amada Amante, de Robertito Carlos, para cerrar así bonito y cerrar bonita la semana. Quiero agradecerle muchísimo a buen Amador por ahí los controles. Gracias a ustedes por su preferencia. Continúen con la hora del taxista. Ahí yo necesito el vaquero. Gracias a todos, bonita tarde, bonito fin de semana, pásenla bonito, muchas bendiciones, pásenla bonito. Nos vemos el lunes. Nos vemos. Esto fue el desorden musical con mi netecito, el comandante supremo, y aquí su servidor, don Goyo, el que juega su yo-yo.

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1: Son las 6:58. 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